0: Motocicleta en Chile es un mercado más grande que el de las motocicletas, por tanto el impacto que podemos generar a nivel social también se ve más reflejado en el caso de la bicicleta. Y por lo demás que las motos también tenemos las motos homologables, ¿cierto? Que están amparadas dentro de la ley, que son las que requieren un servicio, pero en un registro, en el registro civil de vehículos motorizados, pero hay motos que son de uso recreativo, esas son las que actualmente también pueden participar de la plataforma. Pero claro, ahí entramos a reducir bastante también el tamaño del mercado.
1: Oye, hablando de tamaño del mercado, yo me pregunto, que es un número que seguro que tú lo tienes muy, muy en tu memoria, ¿cuántas bicicletas estimas que hay en Chile que estén en uso, usadas,
0: ¿no? Es una buena pregunta. No existe una cifra oficial. Nosotros la estimación que tenemos la hemos construido en base a la importación de bicicletas que obtenemos desde la Cámara de Comercio. Y asumiendo que las bicicletas tienen una vida útil de 5 años, podemos decir que hay un parque funcional sobre 3,5 millones de bicis en Chile.
1: ¿Ya? 3,5 millones.
0: Claro, y ahí podríamos desglosar lo que es bici de alta gama, que son las de uso más deportivo, con las bicicletas tal vez más recreativas, que son las de menor gama y menor precio.
1: Ok, porque a mí me robaron bicicletas desde mi casa.
2: Ah, ¿sí?
1: Sí, recién me puse a andar en bicicleta hace ya varios años y de repente se robaron las dos.
2: Pucha, no lograste.
1: Estaban a la vista. Exactamente, por eso es que me llama mucho la atención. Evidentemente no estaba registrada. Pero aquí es donde quiero entrar un poquito. Yo no sé si es que la gente sabe de la existencia de BikeFi, que son bastante nuevos. Creo que tienen del orden de decenas de miles de bicicletas ya registradas. Sí, sí. Pero eso es un porcentaje pequeño con respecto a ese parque de 3 millones o de 5 millones de bicicletas. Uh-huh. Y por eso quiero entrar en ese mundo. Todavía están en una etapa temprana y esto funciona en red.
0: Claro, mira, en realidad nosotros tenemos un mercado de 3,5 millones, que es lo que hablábamos recién, pero claramente cuando uno ve el segmento de alta gama, que es donde mayormente la gente tiene un incentivo para registrar porque puede acceder a algún servicio, a algún beneficio, ese parque se reduce ya a 250,000 unidades. Ya eso más o menos, y es lo que nosotros hemos establecido como mercado objetivo. No obstante eso, cualquier bicicleta que tenga un código de serie, que básicamente es como la patente del auto, el VIN del auto, digamos, que lo hace única, podría registrar la plataforma. O sea, no hay ningún tipo de impedimento, y de hecho de registrar es gratis, no hay ningún tipo como de discriminación por el valor de la bicicleta, ni mucho menos. Pero claramente la gente que tiene más como incentivo a registrar es gente que siente que lo que él tiene un mayor valor. Entonces, por eso es que al final el enfoque está mayormente en las bicis de alta gama, que son de uso más deportivo. Así que bueno, eso es, pero no obstante eso, claro, me encantaría que la gente, obviamente, que tenga bici de cualquier gama pudiera registrarla igual.
2: Oye, a mí me gustaría volver al tema de la seguridad, porque generalmente los emprendimientos surgen a raíz de un problema, ¿cierto? Para venir con esa solución. ¿Fue quizás como alguna experiencia personal que tuviste tú? ¿Cómo están las cifras en términos también de robos en ventas de bicicletas y motos? Porque hay mucha gente que vende incluso por Facebook, ¿cierto? Marketplace, sí. Y todo eso, y da susto, efectivamente.
0: Sí, mira, Fran, es una buena pregunta. Yo sufrí el robo de una bicicleta, justo igual que Roberto hace ya bastante años atrás.
2: Por eso no ando
0: pero en bicicleta. Pero fue una experiencia...
1: Por eso no hago deporte.
0: Claro, por eso no hace deporte. Fue una experiencia, la verdad, que hasta ahora tenía como... Era chico, tenía 12 años y una bicicleta de las primeras de alta gama que tuve, me la robaron también de la casa. Y bueno, y ahí quedé un buen tiempo sin bici hasta que pude volver a tener otra. Pero claro, eso me quedó como ahí en la memoria y en los recuerdos. Y después ya de hartos años después, digamos, esto estamos hablando post pandemia, cuando las bicicletas alcanzaron un auge en términos de precio increíble. O sea, no había precedentes del valor de las bicis tan alta como las que estuvimos en la pandemia, porque mucha gente empezó a preferir la bici como método de traslado y también como método recreativo. Estábamos todos encerrados, necesitábamos salir al aire libre a hacer algo, los clubes estaban cerrados, entonces no había mucho que hacer. Y la bicicleta era como la mejor opción de salir a respirar. Y ahí las bicicletas alcanzaron un precio increíblemente alto. Y fue donde en realidad dijimos, oye, ¿por qué la gente tiene normalizado el hecho de comprar una bici de 5 millones, 7 millones sin pedir nada a cambio, sin tener un traspaso de propiedad, sin cuestionarse la procedencia de la bicicleta? Porque efectivamente hoy día, hasta ese entonces y hasta el día de hoy, ¿cierto? Robar una bici y venderla es un buen negocio. O sea, tú puedes robarla y venderla por la mitad de su valor al día siguiente y sin mucho cuestionamiento. Entonces, nosotros dijimos, hay algo raro acá. Esta industria tiene esta problemática y yo creo que está normalizado.
2: Claro, alguna regulación.
1: Todo esto que tú preguntaste.
2: Perdón, pero es que yo tengo una mini duda, pero esto nada que ver ya, pero tú lo sabes. ¿Vale la pena realmente comprar una bicicleta de 5 millones?
0: Sí, o sea, sí, de hecho la usada vale muchas veces 5 millones. Hay bicis nuevas que te pueden costar hasta 15, 16.
2: Ya, y en ese sentido aquí ustedes también vendrían siendo un facilitador de tener una buena bicicleta a mejor precio.
0: Sí, de hecho hay un servicio que tenemos que es básicamente el servicio de renovación, que es como el motor económico de todo lo que nosotros hacemos, donde justamente prestamos el servicio a quienes quieren renovar su bicicleta por una nueva, en cualquier tienda o marca que sea partner nuestro, ¿cierto? Puede dejar su bicicleta usada a través nuestro. Nosotros le damos un cupón, que es como el método de pago, y ese cupón se suscribe como pie de la bici nueva. Entonces es un facilitador que es importante para todos quienes buscan renovar y desentenderse, por supuesto, del tema de la venta del usado, que nunca es fácil.
1: Ahí entramos un poquito en el modelo de negocio.
0: Sí.
1: Pero mira, la pregunta que te hacía la Fran, y solo para terminar este bloque, porque quiero entrar en ese modelo de negocio, ya. A mí me encanta. Cuando te preguntas sobre la cantidad de robos que hay o por qué nace el negocio, tú me hablas de 250.000 bicicletas Target, que son premium. Pero la percepción de robo versus el número de robo, ¿cómo anda? Porque yo puedo percibir de que no tengo riesgo, entonces no voy a contratar el servicio, no voy a inscribirme, versus que efectivamente el riesgo exista. ¿Cómo es eso? Muy breve.
0: Sí, mira, en realidad no hay una cifra oficial del robo. Nosotros hemos visto que la percepción muchas veces de vulnerabilidad que sienten los usuarios es más alta que lo que termina siendo en realidad. Pero eso justamente hace que la gente se confíe y termine siendo de repente un poco más relajado, de cierta forma, y le terminan robando la bicicleta. No hay mucha cifra por lo mismo, porque como no hay un registro nacional de bicicletas más que lo que nosotros tenemos, es difícil poder construir una métrica que te diga cuántas se han robado. Nosotros sí efectivamente tenemos una métrica interna, pero no sé si es representativa de lo que podría ser el mercado total.
1: Perfecto, perfecto. Falta un poquito de información,
0: sí,
1: probablemente oficial.
0: Sí,
1: pero
0: correcto.
1: Ustedes están jugando con las percepciones, están jugando con las aproximaciones. Extraordinario.
0: Exacto.
2: ¿Te parece? Oye, es verdad que faltan cifras, pero lo que sí sabemos es que a todo el mundo le da susto dejar su bicicleta, aunque sea amarrada.
1: Tal cual.
2: Si no te lleva la bicicleta, lleva una rueda.
0: Sí,
2: o qué
0: sí.
1: Tal cual. La percepción por lo menos existe de que se la pueden robar fácilmente.
2: Exacto. Vamos a la música, ¿te parece? Y seguimos conversando con Augusto.
1: Pero a mí me encantaría que tú eligieras la canción esta vez.
2: Vamos a escuchar a Daft Punk. ¿Te gusta?
0: Sí,
2: buenísimo. Para pedalear ahí, perfecto.
0: Sí.
2: Esto es Digital Love aquí en Fibra Emprendedora.

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0: Estamos ya de vuelta en Fibra Emprendedora con la segunda parte de la entrevista a este gran emprendedor que es CEO y fundador de BikeFi. ¿Cómo prefieres que le digan? ¿BikeFi o BikeFi?
10: Es una buena pregunta. Yo le digo BikeFi, pero hay mucha gente que le dice BikeFi y hay gente claro. Que de verdad no sabe cómo decir, dice BikeFi.
0: Ok, se escribe B larga, I-K-F-Y, entonces no tiene la E. Y por ahí viene la
10: exactamente, es por Bikes Identify. En algún momento lo establecimos así.
0: Perfecto, extraordinario. Mira, estábamos con...

0: Conversando justamente, nos aventuramos un poquito en el modelo de negocio y yo te preguntaba por la percepción, porque la percepción es la que te lleva finalmente a tomar acciones. Si yo siento que no me van a robar el auto, que no voy a tener un portonazo, no le pongo GPS o probablemente el seguro contra robo, ni siquiera lo contrato. En este caso la percepción, decía la misma Fran, ¿tú tenés bicicleta o no?
1: Porque, sí, tengo.
0: Ah, por eso tenés tanta información.
1: No, pero no la uso tanto, o sea, no es mi medio de transporte, pero sí me da nervio dejar las bicicletas de todo, las niñitas,
0: sí,
1: de
0: sí,
1: todo.
0: Sí, definitivamente, o sea. Definitivamente. Así es que la percepción importa mucho cuando uno implementa un modelo de negocio, más que la realidad. Uh-huh. Incluso más que la realidad. Y en ese ámbito, experiencias en otros países sé que existen. Existe un índice global y ha demostrado de que los robos no disminuyen. Lo que aumenta fuertemente es la recuperación.
1: Lo que aumenta son los ladrones.
0: Claro, lo que pasa es que uno dice, mira, con esto me van a robar menos. Estoy de alguna manera transmitiendo un mensaje al ladrón de que no le conviene robar porque no va a poder hacer la venta, no la transacción. ¿Qué sabes tú con respecto a eso? ¿Qué es lo que le ha pasado? Porque en el mundo hay experiencias similares a las que ustedes están implementando, uh-huh, con millones de bicicletas inscritas, y esto funciona en red, como lo decía en el módulo anterior. Si no existe un volumen grande y no es dinámico, no es activo, esto se pierde.
2: Así es.
0: Entonces ustedes tienen que crecer a un volumen muy elevado, que sea un porcentaje grande de las bicicletas, para que todos nos ayudemos y para que exponencialmente cada bicicleta nueva ayude a que la red mejore su valor. ¿Estoy lo correcto con lo que estoy diciendo?
2: Es correcto.
0: Y eso, de alguna manera, solo se da con el volumen. Entonces lo que sí sé es que en otros países este índice del cual estoy hablando, uh-huh, ha logrado de que las transacciones disminuyan, la venta y compra de bicicleta robada, pero no el robo. ¿Cómo lo están viendo ustedes aquí en Chile?
2: Sí, mira, ladrones siempre van a existir. Eso es una realidad de cualquier mercado, cualquier país. Y lo que uno tiene que hacer, o lo que nosotros al menos intentamos hacer, es generar disuasivos para que el negocio de robar no sea tan atractivo. Entonces, alguien que roba una bicicleta y la vende libremente en cualquier plataforma online sin que haya cuestionamiento, efectivamente hace que el negocio sea rentable, el negocio de robar. Pero alguien que en algún momento roba y quiere vender y la persona que compra se cuestiona de dónde viene, igual la procedencia, muéstrame los antecedentes o dame la propiedad legal de la bicicleta, es un disuasivo para el que roba, porque actualmente la facilidad con la que el ladrón puede vender esa bicicleta no va a ser la misma a que si no existiera. Entonces, nosotros intentamos construir incentivos y disuasivos para que eso ocurra. Y la forma, como tú dices, Roberto, de que esto obviamente crezca y exista un cambio cultural, tiene que ver con un efecto red, efectivamente. Eso es, que cada vez haya más personas que puedan participar para que obviamente exista un sentido de comunidad y entre todos nos apoyemos. De hecho, nosotros cada vez que se roban una bicicleta en la plataforma se denuncia y se notifica a toda la comunidad acerca del robo de esa bicicleta, de forma tal de que si alguien obviamente la ve pueda notificar. Y tenemos otro tipo de cosas. Por ejemplo, no ha pasado que alguien intenta registrar una bici que ya está denunciada por robo. Y ahí lo que ocurre es que obviamente intermediamos nosotros, le decimos a la persona que está intentando hacer el registro, que por lo demás probablemente no sabe que era robada cuando la compró, le decimos que intente, o sea, que esa bicicleta tiene una denuncia por robo, tiene un encargo y que por tanto tenemos que ponernos de acuerdo con el legítimo dueño en el valor que él tiene que pagar por esa bicicleta.
0: Si yo no tengo mi bicicleta registrada y me la roban, ¿qué hace que el ladrón no pueda ir a registrarla como propia?
2: No hay nada que no lo haga, pero si tú tienes el código de serie en la bicicleta y ya te la robaron, tú podrías perfectamente bloquearla en este sistema.
0: Ahí hay un mensaje.
1: Ah, interesante.
0: Ahí hay un mensaje.
1: Mira, eso es algo que no sabía.
0: Vamos a mirar el código de serie porque nadie tiene anotado eso. De hecho, en los celulares pasa lo mismo.
2: Exacto.
0: Cuando te lo roban y nadie tiene su email, nadie lo conoce.
1: Oye, buen dato, tremendo dato. Yo quisiera saber también cuál es el respaldo que ustedes tienen. ¿Trabajan con carabineros, con aseguradoras, con otras instituciones?
2: Mira, nosotros obviamente nos acogemos, es un registro privado porque no existe una ley que te diga todas las bicicletas se tienen que registrar y por tanto la iniciativa parte con una iniciativa privada, valga la redundancia, y en ese sentido lo que nosotros hacemos es que nos amparamos en la ley de compraventa de bienes muebles en Chile. Entonces cada persona que registra y declara juradamente que esa bicicleta es suya, nos da la prueba también físicamente de la posesión de la bicicleta a través de la foto del código de serie. Luego, al momento de transferirla, lo que hacemos es un contrato de compraventa, como comúnmente se hace en los autos también, uh-huh, donde se hace la transacción con firma electrónica. Entonces, perfecto, eso sí es válido legalmente porque en el fondo estamos cumpliendo con con individualizar el bien, con la comparecencia del que compra y el que vende, y lo estamos acogiendo a la ley de firma electrónica, que es la 19.799, si mal no recuerdo, para que ese documento sea válido legalmente ante un tribunal, ante un juzgado, policía local, ante lo que fuera.
1: Oye, ¿y cuántos usuarios tienen ya?
2: Usuarios tenemos, creo que son más de 22.000. Obviamente han ido creciendo. La gracia es que nosotros podamos darle más razones a los usuarios para que cada vez haya más registro. Uh-huh. Y dentro de esa dinámica del efecto RAC que tú comentabas, Roberto, obviamente nuestro propósito, ¿cierto?, es que la bici registrada pueda acceder a cosas que la bici no registrada no puede. Como, por ejemplo, entregarla en parte de pago, asegurarla, financiarla, poder denunciarla por robo, etc. Y eso hace que el mercado, de alguna forma, discrimine orgánicamente o prefiera orgánicamente la bici registrada.
0: Oye, tú has escuchado, y Fran, tú has escuchado el dicho en inglés, en realidad, pero en español traducido es: no existe tal cosa como un almuerzo gratis. ¿Lo has escuchado?
1: No.
0: ¿Nunca? ¿Tú sí?
2: No, tampoco.
0: Nunca te invitan a algo si es que no te van a pedir algo a cambio. Nunca haces algo solamente por ser buena gente si es que no hay detrás algún valor. Y se habla mucho del internet, sobre todo, y la inteligencia artificial, el valor de los datos.
2: Claro.
0: Donde, oye, mira qué buena esta aplicación, es gratis, pero yo tuve que entregar toda mi historia de vida. Estoy entregando algo a cambio. ¿Qué están capturando ustedes? ¿Dónde está el negocio? ¿O son súper buena gente que quieren ayudar al mundo?
2: No somos una ONG, pero naturalmente que queremos tener un impacto social, o sea, tratar de aportar un granito, al menos en la industria que nos apasiona. Y la verdad es que nosotros, claro, tenemos los datos del cliente, que significa saber qué bicicleta tiene y quién es la persona. Pero eso te lo da porque efectivamente él ve un valor en hacerlo. Significa que si el día de mañana tiene un problema en el robo, tú puedes ayudarlo a encontrarla. O si es que el tipo quiere contratar un seguro, básicamente te va a tener que entregar la información para que la bici quede asegurada. O si él quiere, ponte tú, acceder nuevamente al servicio de renovación de bicicleta, que es un servicio que a la gente le facilita la vida. Bueno, hay cosas que tengo que yo hacer para cumplir con la ley. Por ejemplo, la firma del mandato irrevocable, donde me autoriza a comprar o a vender su bicicleta de segunda mano, ¿cierto? Y distintas cosas que requieren que hayan ciertos datos. Y eso, obviamente, en grandes cantidades nos ayuda después a poder vender las mismas bicis y poder generar eficiencias también en la operación.
0: Por eso, si yo soy inversionista y quiero meter Luca en BikeFi, ¿dónde está la principal línea de ingreso en el modelo de negocio?
2: Sí, hoy día yo diría que es la renovación y los seguros, mayormente la renovación.
0: Perfecto.
2: Es un seguro, porque también por el ticket, ¿cierto? La renovación es un modelo financiero, es un modelo de rotación, de alta rotación de capital, donde nosotros obtenemos plata a través de un acreedor con un costo de fondo, con una tasa de interés, digamos, y nosotros somos capaces de sacarle un mayor retorno a ese interés que el costo de fondeo a través de la venta y compra de la bicicleta. Es igual que los autos, no es muy distinto eso.
0: Es un Chile auto de bicicleta, digamos.
2: Yo te diría que es como un Kavak de bicicleta.
0: Ok, perfecto, que tiene más servicio.
2: Porque Chile Auto es como el marketplace, sí. Pero Chile Auto no compra y vende auto, en cambio Kavak sí lo hace.
0: Perfecto.
2: Kavak compra y vende.
1: Está buena la diferenciación.
2: Sí, sí.
1: Y vamos casi cerrando, me gustaría tocarte la fibra emprendedora y saber cuál ha sido el momento que más te ha enorgullecido de este emprendimiento y también hacia dónde va BikeFi, hacia dónde pretendes que vaya.
2: Perfecto. Yo diría que nos sentimos todo el equipo muy orgulloso de la resiliencia, porque de verdad que veníamos con una propuesta muy innovadora, difícil, ha sido difícil, por lo demás son ya creo que vamos a cumplir 5 años.
0: 5 años.
2: Emprendiendo, sí.
0: Wow.
2: Hemos ido de menos a más. Naturalmente no fue que nos tiramos a la piscina todos de un paraguaso, pero en un momento tomamos riesgo. Y yo te diría que la forma de cómo hemos ido construyendo, reponiéndonos ante la adversidad, reinventando, ¿cierto? Ha llegado que incluso hoy día somos parte del portafolio de una aceleradora bastante conocida que es Brota. Hicimos una ronda a través de ellos, aumento de capital. Entonces yo te diría que todo el trabajo que se hizo y ese aguante que tuvimos para poder perseverar con un propósito es lo que nos hace sentirnos orgullosos.
0: Oye, después de este programa de las 20,000+, vamos a subir a 100,000. Así que
2: Dios
0: el
2: mediante.
0: Efecto red, te digo que está garantizado.
1: Página web, Instagram.
2: Sí, Instagram tenemos dos. Uno que es bigfi.cl y BikeFi Lab. Y la página web es www.bigfi.com.
1: Perfecto. Muchas gracias, Augusto. Que te vaya increíble y saludo a todo el equipo.
2: Gracias, Fran y Roberto, por la invitación y feliz de estar aquí con
0: extraordinario.
2: Usted.
0: Felicitaciones a todos los emprendedores. Yo los felicito independientemente de que les vaya bien o mal y te deseo mucha suerte porque es un muy buen servicio.
1: Oye,
2: muchas
1: Augusto
2: gracias.
1: Se va, pero nosotros nos quedamos. Pero Julieta Venegas se va.
0: Ok.
1: Me voy.
0: Okay.
1: Estás en Fibra Emprendedora.

0: 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Bueno, ya vamos despidiendo esta fibra emprendedora de día 5 de septiembre. Mira, se pasa volando. Oye, ¿te estás preparando, me imagino, para...?
1: Ya tengo toda la carne comprada, ya...
0: ¿Vas a tirar toda la carne a la parrilla?
1: Hablamos de cerveza, también tengo la cerveza. Pero todo tranqui, tranqui, en la casa.
0: ¿Y vinito también?
1: Vamos a invitar un asado, sí.
0: ¿Vinito también?
1: ¿Iría ya a mi casa un asado?
0: Sí, obvio, pues ya. ¿Todo el equipo está invitado?
1: Cerrado, todo el equipo, obvio.
0: Me encanta. No queda nada, qué rico, porque eso también nos da como, no sé, como un... No sé, un aire, ¿no? Para el año.
1: Volantines, estábamos hablando de lo que nos entreteníamos, los volantines.
0: Sí.
1: ¿Compraste volantines alguna vez?
0: Sí.
1: Era un arte.
0: Me encanta.
1: Yo lo hice enteros. Completo.
0: ¿Lo hacías? ¿Ibas y las cuecas tú?
1: No, para eso no.
0: Ya, no. ¿Y cocinas algo?
1: Cocino. Sí, comida china.
0: Oye, no, si aquí una compañera nos estaba ofreciendo empanadas de pollo no china, pero rico también.
1: Ya, ahí a mi casa la llevan al picoteo.
0: Ya, oye, entonces asado, se nos vienen fiestas patrias. Yo me comprometo, Roberto, a enseñarte a bailar cueca. Sí. No, porque no se puede ser chileno y no saber bailar cueca,
1: ¿okay?
0: Y tú te pones con el asado para todo el equipo.
1: Exacto.
0: Listo. Esto fue Fibra Emprendedora. Muchas gracias por estar con nosotros y nos vamos despidiendo con buena música. Es Jack Johnson con Sitting, Wishing, Waiting.
1: Excelente. Chao, chao.

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1: 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En Santiago, 13 grados.
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1: ¿De qué color era el pelo de Elvis Presley antes de que decidiera teñirlo negro a los 15 años? Rubio natural.
2: La hora, con cierto desafío. 10-3 minutos. 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

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En Santiago, 11 grados. 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

0: ¿Cuál era el verdadero nombre de David Bowie? David Robert Jones.
1: La hora con cierto desafío. 11:02. 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

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En Santiago, 10 grados. 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
1: ¿Cómo se llamaba la actriz que aparecía junto a Liv Tyler en el video de Crazy de Aerosmith? Alicia Silverstone.
2: La hora con cierto desafío. 12.2 minutos.
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0: ¿Cuál es la canción que ha sido interpretada como cover más veces de la historia? Yesterday, de los Beatles.
1: La hora, con cierto desafío. 1:00 a.m. Qué bueno tenerte de regreso en la casa. 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

0: ¿De quién es la canción por el vino? Del grupo Los Parkinson.
1: La hora con cierto desafío. 18ero. 2:01. 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

0: se llama el grupo responsable de Macarena? Los del Río.
1: La hora con cierto desafío. Un minuto para las tres. 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

0: ¿Cuál era el verdadero nombre de Tina Turner? Anne May Bullock.
1: La hora con cierto desafío. 3 minutos para las 4. 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

0: qué prohibió Morrissey de The Smiths en todos sus conciertos? La carne.
1: La hora, con cierto desafío. 5 de la mañana. 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

0: ¿Cuál fue el chilenismo que más usó la banda Los Tres para nombrar su cuarto álbum de estudio? Fome, que significa aburrido.
1: La hora, con cierto desafío. 18ero, 6-1 minuto. 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

Concierto Cambio Climático en Santiago y en Puerto Montt. 7 grados.

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0: el verdadero nombre de David Bowie? David Robert Jones.
1: La hora, con cierto desafío. 7:02.
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11: Hola, hola, ¿cómo están? Bienvenidos a este Concierto Valor. Día jueves 10 de septiembre, 7 de la mañana con un minuto. Estamos comenzando junto a todo el equipo de Radio Concierto. Fernanda, Ignacia, Pablo está de vuelta en los controles. Y hoy día en Santiago, según la Dirección Meteorológica de Chile, vamos a tener una máxima de 18 grados. Sigue supuestamente el pronóstico de que va a caer un poquito de lluvia, precipitaciones durante la tarde, noche de este día jueves. Mañana también podrían haber algunas nubes con chubascos, pero la verdad esto se va a normalizar o va a mejorar el clima de aquí al sábado, en que ya vamos a volver a tener temperaturas máximas de 20 grados. Buenas condiciones en gran parte, casi la totalidad de nuestro país, solo precipitaciones anuncia la Dirección Meteorológica para Puerto Montt esta mañana. El despacho del proyecto de sala cuna universal hace segundo trámite en la Cámara de Diputados, deja un sabor amargo en el Congreso porque la iniciativa avanza, pero lo hace mutilada, por decirlo de alguna manera, después de que el Senado rechazara por falta de quórum la fórmula de financiamiento que proponía el gobierno. En los hechos, la política vuelve a entramparse en el mecanismo de pago, ya dejando en suspenso la solución precisamente a algo que es realmente anacrónico. Lo arrastramos en el Código del Trabajo, en el artículo 203, una norma que exige sala cuna solo a las empresas que contratan a 20 o más mujeres y que termina convertida en un verdadero impuesto al trabajo femenino. Es un impuesto encubierto, un incentivo perverso, además, que frena la posibilidad de crecimiento de las pequeñas y medianas empresas. Las consecuencias de esta miopía, porque eso es lo que es, no son solo teóricas, se miden en el estancamiento de nuestra economía, mientras que Chile enfrenta cifras preocupantes de desempleo y una participación laboral de las mujeres que sigue estancada en apenas sobre el 50%, está muy por debajo del estándar de los países medidos por la OCDE. Miles de hogares ven mermada su capacidad de generar ingresos en un momento donde además el costo de la vida aprieta con fuerza. La falta de un sistema de cuidado asequible, formal, no solamente empuja a las mujeres a la informalidad o al retiro forzado del mercado del trabajo, sino que agrava una crisis que cruza a todo nuestro país y además el desplome histórico de la natalidad. El espejo internacional ofrece una lección que es bien contundente. Economías desarrolladas como por ejemplo la de Francia, Alemania o los países nórdicos entendieron hace décadas que la sala cuna no es solo un beneficio gremial ni un subsidio aislado, es un pilar estratégico de infraestructura social y económica donde el cuidado infantil temprano y la infancia es un bien público, solidario y universal garantizado. Nos vamos a la música y les damos la bienvenida con esta canción de The Police. Esto es Message in a Bottle.

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1: Y ya estamos con nuestra querida Fernanda Shor, cuando son las 7 de la mañana con 8 minutos, para revisar los titulares en este día jueves 10 de septiembre. Que, ojo, Feñita, ¿cómo estás? Buenos días.
2: Muy bien, ¿y tú?
1: Bien, mirando, bien preocupada todo lo que ha ocurrido en términos como de economía, pero también el precio del UF, ¿ah?
2: Sí, y además está pasando mucho en el Congreso, te quiero decir.
1: Sí, vamos a estar hablando de eso, así que ahí te dejo el micrófono, querida Fernanda.
2: Muchas gracias. Bueno, te cuento que el proyecto de sala cuna universal avanzó en el Congreso. Tras ser aprobado por el Senado, pasó a la Cámara de Diputados en su segundo trámite constitucional. La iniciativa busca equiparar el derecho a la sala cuna entre trabajadoras, trabajadores e independientes, eliminando la exigencia de que las empresas cuenten con 20 o más mujeres contratadas para garantizar este beneficio. Sin embargo, el Senado rechazó la fórmula de financiamiento propuesta por el gobierno, que planteaba usar el seguro de cesantía para costear el sistema. Se respaldó entonces una indicación de la senadora Yasna Proboste para que el derecho a la cuna recaiga en el niño y no en el trabajador, confirmando así el acceso a alimentación, cuidado, protección y atención durante la jornada laboral. Se aprobó también que las personas trabajadoras puedan ingresar al establecimiento para alimentar a sus hijos menores de 2 años, y el empleador no va a estar obligado a financiar la diferencia entre el aporte legal y el valor de la matrícula o mensualidad. Esa es una diferencia que va a quedar a cargo de quien use la sala cuna, manteniendo el copago propuesto originalmente por el gobierno. Y en materia de diplomacia, el embajador de Estados Unidos, Brandon Jud, dio marcha atrás en la versión que tenía originalmente sobre el estallido social en nuestro país. Sí, porque después de reunirse ayer con el canciller Francisco Pérez Mackenna, reconoció que la información que vincula a la izquierda con los disturbios de octubre de 2019 no proviene de una investigación que él tenga cierto en su mano, sino que de fuentes abiertas de información. El diplomático fue tajante en aclarar que la embajada de Estados Unidos no tiene investigaciones, no tiene documentos, no tiene antecedentes sobre el 18 de octubre, y que nunca ha enviado investigaciones a nuestro país. Y con esto entonces contradice lo que había dicho previamente en la entrevista con CNN que comentamos acá en Concierto Valor, cuando afirmó que la inteligencia estadounidense mostraba categóricamente responsabilidad de organizaciones de izquierda en los disturbios en nuestro país. Después de esa misma reunión, el canciller dejó clara su postura también. Señaló que los embajadores no deben opinar sobre la política interna de los países en los que están. Según Pérez Mackenna, el diplomático manifestó disposición a entregar la información que tenga, la cual, una vez recibida por Cancillería, va a ser derivada a la Fiscalía Nacional y a los organismos competentes para su evaluación. Recordemos entonces que matizó el origen de estos datos Yud, pero finalmente igual respalda los dichos de la subsecretaria de Diplomacia de Estados Unidos, Sarah Rogers, quien en el Foro de Madrid había asegurado que su afirmación se basa en hechos recogidos de políticos, policías y académicos chilenos. No aclaró eso sí tampoco datos de personas o grupos específicos. Y nos vamos al Congreso nuevamente, porque se despachó a ley el primer proyecto de la agenda contra el crimen organizado y el terrorismo, o también conocido por sus siglas ACOT. Tras ser aprobado por unanimidad tanto en el Senado como en la Cámara de Diputados, esta última con 125 votos a favor. La iniciativa amplía el plazo de flagrancia de 12 a 24 horas, es decir, el tiempo del que dispone la policía para detener a una persona que ha cometido un delito. El ministro de Justicia, Fernando Rabat, destacó que la ley entrega nuevas herramientas a las policías, incluyendo la posibilidad de solicitar videos, cámaras o teléfonos, incluso para poder establecer la existencia del delito y la participación de los responsables. Entiendo que Felipe Simonsón va a estar comentando también sobre este materia legal, sí, también, claro. y todas las bambalinas.
1: Sí.
2: Y el gobernador de Santiago...
1: solo una cosita, bueno, la reforma de capitales también está pasando en el Congreso, y la verdad es que hay hartos detalles de lo que ocurre con eso. Y una... ya, dale, después te digo.
2: No,
1: una,
2: cuéntame.
1: Una policial que me llama mucho la atención. El ex fiscal Fodich y 3 funcionarios de la PDI detenidos por casos de secuestro extorsivo, específicamente de un ciudadano chino.
2: Ah, perfecto.
1: Perdona.
2: Es que me desconcentré donde nos cambiaron la base.
1: Sí.
2: Sí, como que...
1: No, Longa está durmiendo. Está despierto durmiendo.
2: Sí.
1: Es que esta es la época de fonda.
2: Es que estamos con el horario cambiado, creo yo. Por eso estamos... No, te iba a contar yo que el gobernador de Santiago, Claudio Rego, celebró el fallo del Tricel, del Tribunal Calificador de Elecciones, que rechazó por 3-2 el requerimiento que consejeros regionales de oposición habían presentado para destituirlo. Después de conocerse esta decisión, Orrego arremetió contra los CORES, republicanos y UDIs, que impulsaron esta acción, calificando el proceso como una serie de acusaciones absolutamente falsas y que extendió por más de un año y medio. Acuérdate que esto ya pasó hace mucho tiempo. El gobernador los desafió a disputarle el cargo en las urnas y no buscar destituirlo por secretaría. Oye, pero para cerrar estos titulares, te quiero contar que ya han pasado como unos 16 años del histórico rescate de los 33 mineros de la mina San José en el norte, y que Disney Plus va a estrenar el próximo 26 de septiembre una miniserie documental sobre el episodio que paralizó a todo el mundo, digamos. El rescate de los mineros, Carrera contra el Tiempo, se llama la producción, que promete un relato exhaustivo del derrumbe ocurrido en agosto del 2010, cuando 33 trabajadores quedaron atrapados a casi 800 metros bajo el desierto. Es una serie que va a incluir imágenes inéditas grabadas con celulares desde el interior de la mina, entrevistas, sobrevivientes, familiares, rescatistas, de todo. Realmente va a estar muy entretenida esta producción y se las recomendamos entonces para verla en Disney Plus.
1: ¿Cuándo es esto? ¿Cuándo la estrena? ¿Se sabe?
2: 26 de septiembre.
1: Ah, ahora ya. Súper pronto. Y el 30 de septiembre te voy a contar una mala noticia, Feñita. 41.057 pesos la UF. No. Llega a los 41.000 pesos.
2: Sube. Se había mantenido media estancada estos días, pero finalmente todo sube.
1: Pasa la barrera de los 40.000 pesos. Gracias, Fernando Shore, por los titulares. Nos vamos con Kylie Minogue aquí en el 88.5. Esto es In Your Eyes.

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1: Siete de la mañana con 19 minutos, partíamos con la editorial y también lo revisábamos en titulares. Se cayó la fórmula de financiamiento de la sala cuna universal en el Senado. Además, hubo ahí ciertas observaciones respecto a definir a los menores como titulares de este derecho y no a los padres. Queremos hablar de este y otros temas con la senadora del Frente Amplio, Beatriz Sánchez. Senadora, ¿cómo está? Buenos días.
2: Hola, María Elena, ¿cómo estás? Muy buenos días.
1: Gracias por conectarse tan temprano con nosotros aquí en Concierto Valor. Senadora, bueno, la discusión ayer acerca de la sala cuna universal, que yo hacía unas reflexiones en la editorial que tienen que ver con este anacronismo, por decirlo de alguna manera, de un artículo que realmente, yo creo que si uno hace un resumen, ¿no es cierto?, de todo este tiempo, nos ha pasado la cuenta a las mujeres cuando estamos hablando de mercado laboral.
2: Sí, de todas maneras. Creo que hay varias cosas de sala cuna universal que es bueno como hincarle el diente, digamos, de alguna manera. Primero que nada, creo que sala cuna universal se viene discutiendo, no sé, desde que yo ejercía como periodista, me acuerdo, y creo que haber hecho editorial, igual que tú ahora en la mañana, respecto a esto de la mujer número 20, ¿no? Y creo que es una buena noticia que se ponga el acento, primero, en hoy día, en que el beneficio es para los niños y las niñas. Ahí hubo una discusión, porque se quería poner en el trabajador o trabajadora, pero es bueno que el sujeto del beneficio o del derecho sean niños o niñas.
1: ¿Por qué?
2: Y que se, bueno, primero porque siguiendo una tradición, creo, de todos los últimos años, en que en Chile se ha mirado el beneficio para los niños o niñas, creo que focalizar el derecho en ellos o en ellas, creo que plantea un beneficio que es muchísimo más grande que solamente tomar el beneficio o el derecho para quien tiene la categoría de trabajador o trabajadora. Uh-huh. O sea, hace este beneficio mucho más extensivo. Okay. Y lo menciono, por ejemplo, para yo que represento a la región del Maule, para un tipo de trabajador o trabajadora que tiene esta categoría de manera circunstancial, como por ejemplo las trabajadoras temporeras. Uh-huh. Entonces, que el beneficio sea para niños o niñas, creo que lo hace mucho más universal.
1: Okay, perfecto. Ya, ¿y por qué eso se estaba discutiendo? ¿O por qué se ha puesto como que podría ser inconstitucional?
2: A ver, mira, estas son lo voy a mencionar así, no quiero rebajar la categoría de la conversación, pero son como leguleyadas, en el fondo, ¿no? Okay. A ver, este era un proyecto que tenía un grado de acuerdo bastante amplio, estuvo a punto de votarse al término del gobierno del presidente Boric, de una cierta manera. Y finalmente, yo diría así como pasadas de cuenta, porque se iba a cambiar el gobierno, porque estábamos a punto de las elecciones, no se votó, ¿no? Pero había un acuerdo bastante transversal con parte importante de Chile Vamos en ese momento para votarse y no se votó. Se cambió el gobierno, asumió la presidencia José Antonio Kast y se reaviva este proyecto, pero con cambios, yo diría, bastante sustanciales respecto a lo que era el proyecto de sala cuna anterior. Y yo creo que es importante decirlo. Por ejemplo, se incorporan figuras que a nuestro juicio, y en esto quiero ser bien responsable, a juicio, por ejemplo, del Frente Amplio, pero también de senadoras como Yasna Proboste, que es de la Democracia Cristiana, y de otros grupos políticos, lo deja de hacer universal. Como, por ejemplo, que se incorpore la figura del copago, cosa que no existía anteriormente. Entonces, el proyecto va cambiando bastante en parte de su naturaleza. ¿En qué no cambia? En que efectivamente se termina con esto odioso del número de mujeres.
1: Claro.
2: Efectivamente, eso se supera. Eso sí está en el proyecto. Pero cambia en, uno, su forma de financiamiento; dos, la estructura.

0: una del fondo que se crea, tres en que se genera el copago, cuatro en que no se fortalece el sistema público de acceso a vacunas, sino que se empieza a depender más de que haya infraestructura privada. Entonces cambia bastante la naturaleza de lo que era originalmente el proyecto Sala Cuna Universal, y eso para todas nos levantó una alerta porque lo desnaturaliza. Claro. Por eso el que se haya cambiado el objeto del beneficio, que sean ahora niños y niñas, okay, y no trabajadores y trabajadoras, es importante. Yeah. Otra de las cosas que también, y por eso es que el ministro creo que enmarca mucho la discusión al decir, y que se le quedó el micrófono abierto, sí, es que esto es un desastre, sí, es porque efectivamente en la votación en el Senado también se rechazó la estructura de financiamiento. Uh-huh. Y también se rechazó el que se eche mano en un 100% y en un volumen mucho más alto de lo que estaba, de lo que se contemplaba en el proyecto original, al seguro de cesantía.
1: Exacto. Entonces, porque lo que se dice es que finalmente se está desvistiendo un santo para vestir otro. Estamos con la senadora Beatriz Sánchez al teléfono. En ese sentido, se abre una nueva etapa de negociaciones. ¿Qué es lo que uno debiera esperar? Sobre todo con la urgencia y el apuro que podríamos decir genera el alto desempleo que tenemos en mujeres, la mala situación económica que vamos a tener en términos de crecimiento. O sea, estas es las peores ecuaciones que podemos tener cuando estamos hablando de tratar de garantizar, ¿no es cierto?, acceso a la empleabilidad, sobre todo para las mujeres.
0: Sí, yo estoy súper de acuerdo con eso. Mira, el proyecto está en el Senado ahora y pasa a la Cámara de Diputados. Sí. Entonces, lo que me parece interesante es que, a propósito de que en el Senado efectivamente se le dice al gobierno a través de los votos, porque lamentablemente, pese a que insistimos bastante en el Senado, le dijimos de distintas maneras, tratamos de abrir espacios de negociación diciéndole, mira, aquí hay un problema, porque había un sistema de cálculo antes, había un proyecto anterior que hacía varias definiciones que lo hacían bastante más universal de lo que está quedando ahora. El gobierno se cerró a negociar, se cerró a conversar, e insistió con su proyecto así, pero a rajatabla. Bueno, finalmente no tuvo los votos y hay varias cosas bien sustanciales que se le cayeron. Uh-huh. Pero el proyecto de Sala Cuna cambia en el origen y se vuelve, de alguna manera, para todos los niños y niñas. O sea, hay un avance acá. Ya, pasa a la Cámara de Diputados ahora, y lo que sí va a estar obligado el gobierno a negociar es su sistema de financiamiento, lo que a mí me parece que está bien, ¿no? Va a tener que volver a mirar cómo se va a financiar para, no, como tú misma lo decías, no desvestir un santo para vestir otro, sino que mirar efectivamente cómo se puede hacer una estructura de financiamiento mucho mejor, y creo que eso abre la oportunidad para volver a mirar copago, por ejemplo, que creo que es algo que hay que volver a mirar, y eso a lo mejor mandarle una comisión mixta, okay, para ver de qué manera hacerlo mejor, porque, mira, y te doy ciertas cifras que pasan en la región de la Araucanía, en la región del Maule, la mediana, o sea, las mujeres, la mitad de las mujeres ganan hasta ese ingreso mensual, la mediana del salario de las mujeres en la región del Maule es de 550 mil pesos. En la Araucanía, lo decía el senador Ricardo Celis, es de 530 mil pesos. Claro. Cuando tienes medianas de salario tan bajas para mujeres, un copago de 10 mil pesos es algo que no se puede afrontar.
1: No, exactamente.
0: Entonces ahí hay un tema que hay que solucionar. Incluso el senador Rojo Edwards, que no es un senador de mi misma afinidad política, para nada, ¿no? Uh-huh. Él también ponía el acento de que, por ejemplo, se está dejando un monto fijo de cobertura de esa lacuna para la región metropolitana de algo así como 530 mil pesos, cuando el promedio de esa lacuna, de esa lacuna en la región metropolitana cuesta algo así como no menos de 650 mil. Entonces él decía, ¿quién va a cubrir ese trecho? Después, las mujeres con copago, imposible, imposible.
1: Y lo otro también que pone foco en la calidad de cuáles son las salas cunas que van a tener la oferta también. Senadora,
0: serán de primera, segunda, tercera. Mira, lo dices perfecto.
1: Sí, exactamente. Exacto. Senadora, bueno, vamos a estar atentos a esa discusión que es fundamental, pero me gustaría que conversáramos en los últimos minutitos que nos quedan dos cositas. Uno, ayer se ingresa al Congreso también la reforma de capitales, ¿no es cierto?, que tiene foco ahí en la vivienda, en un bono estatal para el pie, etcétera. También se ha hablado de la PYME. Quiero saber cómo reciben esta reforma y cómo ve que va a seguir su tramitación.
0: Mira, la vamos a mirar bien con lupa para ver si efectivamente va a lograr apuntar a lo que se busca. Y esto por algo, María Elena, que estamos mirando, ayer estuvimos las dos horas con la presidenta del Banco Central y todos los consejeros, okay, porque fue el Banco Central a hacer toda la el planteamiento de cómo mira el Banco Central la economía. Uh-huh. Y la verdad es que el Banco Central vino a confirmar el mal momento económico y los malos resultados económicos de este año y de la proyección del año. O sea, con un crecimiento que va a ser menos del 1%, con llama la atención además en el tema del empleo y el tema estructural del empleo, pone una palabra pusieron varias palabras de relevancia en el informe que a mí me llamó particularmente la atención. Una es la incertidumbre a propósito de lo que está pasando geopolíticamente fuera de Chile. Uh-huh. Y la otra es la adaptabilidad, o sea, cómo vamos a tener que irnos adaptando cada vez más por incertidumbre, por cambio climático. O sea, el Banco Central pone ciertas alertas. Entonces, discutimos bastante con el Banco Central lo que está pasando a propósito de bajo crecimiento, alto desempleo. Entonces, a propósito de esto, creo que es bueno mirar los proyectos y los anuncios que hace el gobierno con ciertas expectativas que no se cumplen.
1: Okay.
0: Por ejemplo, el gobierno llegó, estuvimos votando, ¿te acuerdas que lo discutimos en algún momento, acá mismo en la radio? Uh-huh. Votamos una mega reforma que tenía un compromiso de que iba a desatar un crecimiento, incluso con las expectativas, ¿no?
1: Sí.
0: Un crecimiento para este año, para el próximo. Eso ya no se va a cumplir. O sea, ya el Banco Central nos dice que no se va a cumplir. Uh-huh. Entonces, ojo con las promesas y los cantos de sirena de estos proyectos.
1: Sí.
0: Porque no dependen de un voluntarismo o de una ley. Y lo decían bien clarito ahí en el Banco Central. Las leyes no definen crecimientos.
1: No, claro, por supuesto. Y además eso toma harto tiempo, más de lo que se ha prometido. Eso por un lado. Y por otro lado, en paralelo está el debate por la reforma de seguridad también, que propone todavía cambios a la Constitución. ¿Cómo está la discusión acerca de esta reforma? Que también ha sido bien criticada, senadora Sánchez, porque muchos alcaldes incluso han dicho, bueno, hay cosas que se pueden hacer en los territorios que son más efectivas, más allá de estar tramitando esto solo en el Congreso, ¿no?
0: Sí, bueno, de hecho ayer votamos un proyecto de ley que venía de este paquete de reformas de seguridad que venían desde el gobierno anterior.
1: Ajá.
0: Y que lo votamos ayer. De hecho, el mismo ministro destacó que venía del proyecto anterior, que es un fortalecimiento a Carabineros en varios sentidos, no solamente un reordenamiento de las plantas de Carabineros, sino que extiende la carrera de Carabineros. Uh-huh. Se ordenan los bonos de Carabineros a propósito de zonas de riesgo, pero también hay cuestiones súper interesantes, como por ejemplo que la carrera de Carabineros esté en línea con los desafíos del Ministerio de Seguridad, por ejemplo. O sea, que estén en línea.
1: Okay.
0: Por ejemplo, que el desafío a largo plazo de seguridad sea este y que eso se vaya enseñando en las mallas de Carabineros, que estén en línea en el fondo.
1: Uh-huh.
0: Es un proyecto bien completo, bien interesante, y eso se votó ayer. Esos son los proyectos que hay que votar, a nuestro juicio.
1: Exacto.
0: Lo decíamos todos los senadores ayer.
1: Uh-huh.
0: Y eso se despachó a ley.
1: Yeah.
0: Entonces, creo que es bueno poner el acento en ese tipo de proyectos que se están votando, y se está bien completo. Se votó por unanimidad, ojo, unanimidad. Y varios senadores lo dijimos ayer. Ese es el tipo de proyecto que se necesita, y hay harta conciencia, y no estas reformas de estados de excepción, de seguridad, que no van a tener los resultados que esperan, porque no van en esa línea.
1: Y además no pasan por el Congreso tampoco, porque finalmente terminan neutralizando los poderes del Estado.
0: Exactamente. Y por lo que vemos ahora, nadie ha movido más esa reforma constitucional, así que
1: sí.
0: No sé qué destino tenga, la verdad.
1: La senadora del Frente Amplio, Beatriz Sánchez, conversaba con nosotros aquí en Concierto Valor. Senadora, muchas gracias por esta conversación. Que tenga un buen día.
0: A ti, un abrazo grande.
1: Chao, chao.
0: Chao,
1: nosotros
0: chao.
1: Nos vamos a una pausa, pero en preuniversitario GAUS forman estudiantes que buscan resultados reales. 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Vamos a una pausa y volvemos con más Concierto Valor.
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1: Vamos a revisar las calles de la capital a esta hora. Hay entre este jueves 10 de septiembre, desde las 11 de la mañana y hasta las 5 y media de la tarde, ojo, va a estar totalmente cerrada Gran Vía al flujo vehicular entre Santa María y José Alcalde Delano debido a trabajos de poda y tala de árboles, así que ojo porque hay peligro de caída de árboles ahí al sur, y al norte vas a tener que subir y bajar por Santa Teresa, donde siempre se hace harto taco, así que Gran Vía va a estar completamente cerrada hoy día entre las 11 de la mañana y las 5 y media de la tarde. Hay restricción de pista en la ruta 68 hacia Santiago en el sector de Pudahuel debido a un choque de autos que está generando tránsito lento a esta hora en ese lugar. También tránsito lento por un semáforo con fallas en Vicuña Maquena con la Alameda, en la avenida Providencia, digamos. Esto está generando un montón de congestión cuando estás yendo hacia el norte, ya desde Marín. Así que las preferencias de la autoridad es que se vayan por General Bustamante o avenida Seminario. Hay un accidente además ahí mismo en Vicuña Maquena al norte, a la altura de Almirante Simpson, por el choque de dos vehículos. Mucha congestión a esta hora en esa parte de la comuna de Providencia. Nos vamos a la música. Esto es Tears for Fears con Advice for the Young at Heart.

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1: Oye, lo echábamos de menos, pero está aquí de vuelta, abogado, director de Simonson y Asociados, asesor de asuntos públicos y el Congreso, Felipe Simonson. ¿Cómo estás?
2: Muy buenos días, buenos un gusto días. Estar acá de vuelta. Tanto tiempo. Oye, bueno, tuvieron
1: buenos. Y Orana. Estuvieron buenos, tuviste la.
2: Mauro de todo el mundo.
1: ¿En Rapa Nui?
2: Sí, estuve unos días en.
1: ¿Conocías Rapa Nui?
2: Sí, me había tocado estar por tema, por pega, me había tocado ir. Yo trabajaba en una empresa de telecomunicaciones que tenía ahí la labor de conectividad de la isla.
1: Ah, mira, qué importante.
2: Y que tenía un cuento bien, siempre fue bien, bien complejo, así que me tocó ir un par de veces por trabajo y ahora ya fui de...
1: Por placer. Vamos, absoluto. Algo que no sé si nos causa placer o no, pero a revisar qué es lo que está pasando con todos los proyectos del Congreso. Partimos por la agenda de seguridad.
2: A los freaks y nerds como nosotros,
1: nos da
2: algo de placer ver lo que está pasando en el Congreso Nacional. Un poco lo adelantaban en la entrevista con la senadora
1: Beatriz Sánchez
2: recién, pero partamos con la agenda de seguridad.
1: ACOT.
2: La agenda de seguridad que tuvo algunas novedades. Uh-huh. Se han aprobado ya tres proyectos que son importantes. Ya lo destacaba la senadora, lo de la carrera funcionaria de carabineros. La retención migratoria hasta 180 días, que ya pasó, digamos, se han ido aprobando en la comisión de la Cámara de Diputados. Y algo bien importante, solo para destacar quizás una figura que no estaba dentro de nuestro elenco inicial como de la gente destacada en este proceso de la agenda de seguridad, que a propósito de la aprobación de la ley que amplía el plazo de fragancia, es decir, cuando se entiende que un delito está en ejecución y por tanto permite una serie de medidas que en el fondo responden a la inmediatez de la ejecución de un delito. Medidas policiales, un poquito más intrusivas, en el fondo como presunciones, etcétera, que la amplía de 12 a 24 horas. Pero ¿qué es lo que quiero destacar acá? Es que hubo un apoyo transversal a este proyecto, se votó por 125 votos a favor, ninguno en contra en la Cámara de Diputados, y desde el Partido Republicano hasta el Frente Amplio, todos destacaron la labor del ministro de Justicia, Fernando Rabat.
1: Mira.
2: Y que en el fondo hay que poner ahí un punto de atención allí, porque nosotros siempre hablábamos un poco de los típicos, ¿cierto? Pero están saliendo, digamos, algunas figuras que hay que poner atención, porque lo destacó el presidente de la Comisión de Seguridad, Raúl Leiva, lo destacó el diputado Romero, pero también la diputada, la ex directora del INDH, me está fallando aquí el señor Alzheimer, Lorena Fríes.
1: Es bien transversal.
2: Fue jefa mía, ¿no? Imagínate cómo se me olvida.
1: No se te puede volver, bueno,
2: disculpe,
1: quizás por eso.
2: Diputada.
1: Oye, pero importante entonces porque aparece un trabajo prelegislativo del que estábamos precisamente haciendo mención, la falta de trabajo prelegislativo que ha habido en este gobierno, que ha generado hartas divisiones en el Congreso. Estábamos hablando recién con la senadora Sánchez.
2: Absolutamente, yo creo que aquí hubo diálogo, negociación y creo que es interesante.
1: Importante.
2: Y mirar lo que, porque en el fondo no todos tienen que estar soportados, digamos, en los ministros típicos y en este caso el ministro Arrau, que en los temas como más jurídicos, porque hay ciertos proyectos de ley que son full jurídicos y él no viene del mundo de las leyes, él viene del mundo de la ingeniería y por lo tanto sale de su nivel de expertise y aquí entonces
1: entra Rabat,
2: el ministro de Justicia, que hace todo sentido y que suma, digamos, un actor más importante a este elenco de personas relevantes y que en el fondo también da una luz de esperanza de que todos lo destaquen como algo positivo de forma transversal. Y lo hemos dicho tantas veces, que el diálogo y el debate legislativo es fundamental.
1: Aparte que yo creo que eso también, no perder de vista que también los proyectos de ley se perfeccionan, muchas veces pueden venir con errores y estos diálogos, para eso existen las comisiones, también los expertos, ¿no es cierto?, que van a participar ahí a los debates, eso hacen que los proyectos se mejoren y finalmente sean
2: buenas leyes y que en el fondo tengamos buenas políticas públicas. Sigue siendo Y aquí, como también lo decía la senadora, la reforma constitucional sobre el nuevo estado de excepción va a seguir siendo el elefante en la sala. Yo creo que no van a querer pronunciarse mucho, van a querer dejarlo un poco decantar y que en el fondo esto tome alguna forma diferente, quizás tomando los estados de excepción existentes y modificando por allí.
1: La figura.
2: Sigue siendo la piedra del zapato, sigue siendo, digamos, el tropiezo, digamos, el gran tropiezo del gobierno en esta agenda.
1: Felipe Simonson, sala cuna universal, también lo conversábamos con la senadora, pero aquí hay tres golpes, podríamos decir.
2: Qué,
1: ¿no?
2: Desastre, sobre este proyecto. Qué desastre. Ramón, dijo el ministro del Trabajo,
1: sí,
2: una
1: lo
2: vez
1: dijo
2: que,
1: Ramón, pero...
2: Es que estamos en el horario de protección al menor, hay muchos niños que están yendo al colegio y aprendiendo lo que está pasando en el Congreso, así que tenemos que tener labor educativa.
1: ¡Qué desastre, Ramón!
2: Dijo el ministro del Trabajo, un hombre muy compuesto, un hombre muy moderado siempre. ¿Y por qué? ¿Qué pasó ayer? Más allá, porque vamos a ir a las cosas que en el fondo se rechazaron, que abre una voz de alerta, porque ahora viene la tramitación en la Cámara de Diputados, donde todos sabemos que es más complejo, sí. Y cualquier cosa, cualquier acuerdo va a venir ligado a algún tipo de paquete compensatorio, digamos, del punto de vista político, a quienes vayan apoyando o no lo que diga el gobierno o lo que proponga el gobierno. ¿Qué pasó? Este tenía un fondo de financiamiento que estaba en un porcentaje pequeño del fondo de cesantía.
1: Sí.
2: Y se perdió. Y esta era una norma de quórum calificado, así necesitaba de 26 votos. Y se lograron solo 25. ¿Por qué? Entre otras cosas, porque había un permiso constitucional que no fue registrado del senador Keitel. Sí, esto no fue porque esto hubo un acuerdo político y qué sé yo. Aquí se tenían los votos. Por eso, en el fondo, también el reproche o el lamento del ministro.
1: Tenía los votos y
2: estaban
1: se
2: los votos. Lo que pasa es que él para que en el fondo se registre que un senador estaba con un permiso constitucional. Y por lo tanto no iba a estar presente en la comisión y eso significa que entre otras cosas, ¿qué significa? Que se reduce el quórum. Por lo tanto, tenías los votos, solo que no hiciste un poco el, oiga, no está presente, hago presente que esta es la ausencia del senador, y eso hubiera generado que esto se hubiera aprobado.
1: Claro.
2: Entonces, ¿qué pasó ahí? Ahí está la gracia un poco también de estas cosas. No de la pillería, pero en el fondo, quien apuró la aprobación, que empezó, presidente, votemos, la senadora Yasna Proboste agilizó la votación precisamente para que no estuviera registrada la ausencia constitucional del senador.
1: O sea, le jugaron una triquiñuela y se la hicieron.
2: Y en el fondo del reproche también ahí al equipo quizás de la Express, que no tomó las providencias del caso. Después que, una vez que está eso, otra cosa que se rechazó es el cambio del titular del derecho. Y esto es importante, porque en el fondo siempre fue una discusión sobre la inclusión femenina y el terminar con más de 100 años de discriminación hacia la mujer y hasta este número de las 20 mujeres a ser contratadas, lo que era una limitación para el acceso a la mujer al trabajo. Y cambia el titular, lo hace, por lo tanto, universal a todos los niños, no a los niños de personas que van a trabajar, ¿sí? Ahí está la diferencia. Y en el fondo, esta era una posición que desde el día 1 planteó la senadora Proboste. Uh-huh. Ella fue, digamos, una de las líderes de esta medida y bueno, logró entonces que esto se aprobara. Ahora pasa a la Cámara de Diputados. Ya sabemos que llegar a alcanzar acuerdos en la Cámara de Diputados siempre ha sido más complicado que en el Senado, así que esto seguro va a terminar en tercer trámite. Esto en el fondo es una lástima en el sentido de que posterga la entrada en vigencia de una norma y extiende una tramitación que ya ha sido bastante larga y que hay un sentido de urgencia, ¿cierto? Y por lo tanto, bueno, eso es, yo creo que a eso responde también el lamento del ministro. Totalmente. Que hay que decir, luego pidió disculpas. Y no es el primer, ojo, que no es el primer, quizás ahí Juan Diego, no sé si le toca el próximo lunes, podría hablar de cuánta gente que se le quedaba abierto el micrófono. Que hay varias cositas, sí, ahí.
1: De cualquier color político.
2: Porque a veces lo que pasa es que uno tiene la base del micrófono, tiene un botón. Sí. Entonces a veces uno aprieta el botón y como que, o te lo viene a apretar alguien más.
1: ¿Se te ha quedado abierto el micrófono?
2: A mí, no.
1: Ah, ya. Oye, no. Hablemos de la agenda laboral, porque ya que estamos hablando de la premura de este tipo de medidas, ¿no es cierto?, que finalmente protegen, y yo lo decía hoy día en la editorial, hay países que lo tienen súper desarrollado, ¿no es cierto?, que ponen la protección de la infancia además como un eje fundamental de desarrollo, de políticas laborales. Bueno, hay otras iniciativas que se están analizando respecto a la agenda laboral, que evidentemente necesita cambios, flexibilidad sin ser precariedad, para poder integrar a más personas al mundo laboral, porque hoy día estamos con niveles de cesantía que son graves.
2: Altísimo. Y el gobierno también lo reconoce que es una deuda pendiente y por lo tanto la agenda laboral, que también me acuerdo que hace algunas columnas adelantamos, ¿no?, que después de la agenda de reconstrucción se venía la agenda de seguridad, se viene la agenda laboral y se venía la agenda del mercado de capitales. En este sentido, la agenda laboral tiene por el momento dos grandes proyectos que están en tramitación simultáneamente. Uno es la flexibilización de las 40 horas, que lo que hace es ampliar el conteo de cómo se cuentan y se registran las 40, se van a registrar las 40 horas. No es que aquí vayan a aumentar las 40 horas, hacer las 52, como se dijo en algún minuto, o a más, sino que el cálculo, la unidad de cálculo aumenta de 4 semanas a 16 semanas, de manera tal que aquellas empresas o aquellos rubros que tengan jornadas de turno, que a veces son aumentan, que en el fondo que son flexibles, puedan contar las 40 horas con un universo de tiempo mayor y lo aumenta a 16 horas.
1: Oye, sí. Igual tiene bastante que ver con, por ejemplo, la ley de los adultos mayores también, que tiene cierto grado de flexibilidad, que eso va a empezar a operar ya. Cierto grado de flexibilidad, por ejemplo, los horarios, las horas, ¿cómo vas tú
2: en el fondo
1: jugando un poco con las horas?
2: Exactamente, ¿no? En el fondo también eso responde un poco a lo que ustedes lo han conversado varias veces en los panales, sí, que tiene que ver con la economía silver, ¿cierto?
1: Sí.
2: Y que por lo tanto tiene otra realidad. Yo creo que ahí es importante empezar a hacer doble clic sobre, no es lo mismo una empresa que trabaja 24/7, que tiene turnos,
1: por ejemplo,
2: a una que es una oficina administrativa, por ejemplo. Uh-huh. En mi caso, también personal, yo tengo una mi familia, digamos, dueña de una empresa que tiene jornada de 3 turnos, 24/7, okay, y por lo tanto, todo cambio del horario genera desafíos que son tremendos, de encontrar, digamos, la mejor ecuación.
1: Es como un Tetris, para poder, por decirlo en buen chileno, ¿no?
2: Exactamente, exactamente. Uh-huh. Y otra cosa que hace este proyecto de flexibilización, que es que establece también una modificación también aumenta el tiempo para medir el promedio de las 40 horas a 52 semanas.
1: Okay.
2: Es decir, ¿qué considera este en este caso? Se considera para el sector turismo y sus actividades conexas. Es decir, que son actividades que tienen peaks de alta temporada y baja temporada.
1: Sí, po.
2: Si yo solo trabajo en un determinado lugar de veraneo.
1: Ajá.
2: Y trabajo intensamente, porque en el fondo también tengo que hacerlo, porque tengo que aprovechar mi temporada alta.
1: Claro.
2: Eso también, dentro de la estructura de las 40 horas, era una limitante. Uh-huh. Porque en el fondo decían, no sé, que no podéis trabajar más. Pero ¿cómo? Aquí tengo los turistas que vienen llegando, no sé qué. No, porque está en el límite de las 40 horas. ¿Por qué? Porque se contaban en las últimas 4 semanas.
1: Ok.
2: Ahora se van a contar en 52 semanas, lo que va a permitir que el desarrollo de estas actividades de alta temporabilidad puedan desarrollarse de buena manera, cumpliendo con la...
1: Era algo que se había dicho mucho en el mundo del turismo, ciertas...
2: Que tienen peaks, o sea,
1: fíjate de
2: la nieve. Claro. Así, yo trabajo solo en la nieve, soy instructor de montaña.
1: Claro.
2: Solo trabajo en invierno.
1: Claro,
2: entonces, claro,
1: escucha,
2: voy a estar ahí arriba, no, que no, ya no podéis trabajar más, pero mira, podría generar mucho más ingresos. Mm. Y entonces, la forma de medirlo es es distinta y eso permite entonces que responda a estas particularidades que creo que es muy importante.
1: Hay algunas otras consideraciones que tienen que ver, por ejemplo, con el empleo joven, ¿no? Esto de tener experiencia previa, hay hartas cosas que se están mirando por ahí también.
2: Que tiene que ver con el subsidio del empleo y la promoción un poco del trabajo que el ministro también lo ha empaquetado, digamos, dentro de las medidas que se están adoptando. Pero legislativamente el otro proyecto es el contrato por hora.
1: Okay.
2: Que también hay que prestarle atención porque en el fondo también responde a una lógica, a una tendencia del mundo del trabajo. Hoy día nosotros estamos acostumbrados a evaluar el trabajo teniendo un empleador trabajando en un solo lugar de 9 a 6, ¿no? Así como que uno dice trabajo, lo cataloga un
1: oficina,
2: poco en esa lógica.
1: Claro.
2: El día de mañana el trabajo va a ser temporal, va a ser multiempleador, está cambiando.
1: Sí,
2: y también puede ser que el trabajo sea que prestemos servicio para otros países.
1: Uh-huh.
2: Entonces, eso yo creo que hay que empezar a mirarlo, y aquí el contrato por hora también tiene una... que es un proyecto que fue presentado el año 2018, o sea, tiene hartos años que estuvo durmiendo en el Congreso, y que tiene urgencia simple y que se discutió con el ministro Raúl, la Sofofa y la CUT, donde el gran desafío es que para el gobierno es que este contrato por hora, que es más flexible, que en el fondo te permite reconocer una relación laboral súper temporal, acotada en el tiempo, que hoy día existe ese contrato, que es un contrato part-time, ahora es por hora. Yo podría decir, voy a trabajar para la radio. Aquí pasó el dato, Pablo Longa, no sé con quién hay que hablar esto.
1: Con la
2: señora Natalia.
1: Sí.
2: Por una hora entonces, cada dos semanas, yo voy a estar aquí. Entonces, eso yo podría tener un contrato
1: con esa gente. Perfecto.
2: Lo que busca es formalizar.
1: Regularizar, sí.
2: Formalizar el trabajo que tenemos, estamos en un proceso de formalización del mundo laboral, hay una potencial crisis en eso.
1: Mucha información.
2: Y se busca formalizar entonces el trabajo para que tengamos cobertura, seguridad social. La relevancia de la seguridad social aquí en esto es fundamental, y esa es un poco la idea. Hay cierta resistencia sindical, pero va a depender un poco del objetivo que se
1: Exacto.
2: busque, que
1: y
2: es
1: y el
2: la
1: trabajo prelegislativo, Felipe Simón.
2: Por supuesto,
1: tan
2: el
1: importante.
2: Diálogo, el debate, la construcción de evidencia, y que todos tengamos la posibilidad de contribuir a una mejor política pública.
1: Y a una mejor sociedad. Lindo, abogado, director de Simonson y asociado asesor de Asuntos Públicos y Congreso, Felipe Simonson, gracias por estar con nosotros.
2: Un gusto, María Elena, volver aquí a la radio.
1: Entendimos
2: Buen
1: todo
2: día.
1: Lo que está pasando en el
2: Todísimo.
1: Congreso. 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Vamos a la pausa y volvemos con nuestro panel de ideas.
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1: Bien, ya estamos con nuestro panel de ideas, muy tecnológico por lo demás. Fernanda Vicente, cofundadora y CEO de Money Queen, fintech dedicada a las mujeres. ¿Cómo estás?
17: Aquí estamos, partiendo ya casi el 18, no sé si se han dado cuenta que en las calles hay menos gente. A mí también
1: me impresiona eso. Sí. Es verdad, ¿cierto? No era idea
17: es
1: mía.
17: Es raro, ¿no? Sí. Yo sé que falta con más de una semana para el 18.
1: Sí, bueno, la gente está relajada, a pesar de la economía. Marina Tannenbaum, directora de la ACTI, cofundadora de Applied, la forma más fácil de proteger los datos personales, una plataforma tecnológica. ¿Cómo estás, Marina?
18: Muy bien, con muchas cosas en la cabeza para conversar hoy día.
1: ¿Sí? ¿Cómo qué?
18: Como la prueba PISA, la inteligencia artificial, Bill Gates. Ay, tanta cosa que está pasando.
17: Oye, y el ex trabajador de
19: De eso vamos a hablar.
1: Hablemos de eso para el contexto. Hablar, sí, Roberto Musso, ya escuchamos su voz, presidente de Digievo, consultor, speaker, estrategia, profesor de emprendimiento, es seco para la estrategia digital. Oye, hablemos de este escándalo, porque pucha que ha tirado, han sido muchos titulares de prensa que ni siquiera es especializada hablando de este trabajador que dice la inteligencia artificial básicamente nos va a destruir a todos.
19: Sí, sí, mira, hablemos un poquito de eso. Básicamente. O me lo tomé yo, pero bueno, pero es que yo tenía una perspectiva un poquito más lejana.
1: Porque tú eres un defensor de la evolución.
19: Obvio,
1: de la inteligencia artificial.
19: No, pero este trabajador se llama Jacob Coxon. Uh-huh. Pero lo que más me llama la atención es que este gallo tiene 27 años.
1: Jovencito, eso te iba a decir.
19: Pero 27 años, yo a los 27 años estaba, no sé, preocupado de otras cosas, el 18. No, estaba
1: tú,
19: preocupado.
1: Tú ya estabas trabajando en tecnología, eso sí, Roberto Musso.
19: Pero 27 años, y él ya trabajó en dos empresas, ¿cierto? En las importantes, OpenAI y Anthropic. Y decide renunciar porque dice, mira, no está habiendo suficiente control respecto a la autonomía y la capacidad de la inteligencia artificial, así que estamos en riesgo de morir en 3 años. La especie humana, así nomás, esa fue la declaración que hizo.
1: Está pero suave.
19: Y todo el mundo está vuelto loco con eso. Pero yo lo sumo a dos eventos que sucedieron recién. Uno fue un experimento de OpenAI que se llama The Hugging Face Incident, que es una prueba que estaban haciendo en el laboratorio, donde pusieron a un montón, digámoslo así, de agentes a tratar de hacer cosas para los que no estaban preparados. Y se fugaron y lo que hicieron fue invadir Hugging Face, que es una empresa tercera.
1: Que es una plataforma donde los programadores ponen como sus códigos, media colaborativa, se la compró Nvidia,
19: sí,
1: ¿no?
19: Sí, media colaborativa, pero esencialmente se dedica a la inteligencia artificial. Uh-huh. Pero lo importante es que es una empresa que no tiene nada que ver con OpenAI. Entonces, si hubieran sido humanos, lo hubieran metido preso. Uh-huh. Pero estos gallos, no. Entonces, pero se comunicaron entre ellos, exigieron sacrificios entre ellos porque no les alcanzaba su capacidad individual y se decían unos a otros, oye, vas a tener que sacrificarte por el bien de la colmena. La colmena o el...
1: Los
19: no
1: panales.
19: Sé, los...
18: ¡Oh!
19: Tienes razón, vamos.
18: ¿Quién se sacrifica acá? ¿Quién se sacrifica aquí en la mesa?
1: No le quería decir
19: aprovechando
1: nada,
19: el 18.
1: Pero aprovechando...
17: Oye, pero de verdad es que es como los Juegos del Hambre, literal.
19: Sí, y acaba de suceder el tercer momento. Solo voy a mencionar para que lo conversemos. Y es que se resolvió un problema matemático que tenía mucho tiempo, sí, y OpenAI se declaró que lo había resuelto. Pero algunos investigadores dijeron, no, esto era nuestro. Y hubo una polémica ahí, lo que empieza a mostrar el nivel de competencia que hay, que yo creo que es el sustrato que está debajo de todo.
1: Detrás de todo esto.
19: Esos tres eventos deberíamos darle una vuelta.
18: Facilito.
1: ¿Qué opinas, Mariana?
18: Facilito el mundo. Yo lo quiero agregar, primero una dosis de preocupación y después de luz.
1: Ya.
18: Ya, para que no quedemos todos deprimidos.
1: Preocupación y esperanza al mismo tiempo.
18: Exacto. Primero, sumado a lo que tú dices, Roberto, escuchamos los resultados de la prueba PISA, ¿cierto? Que mi tema no es la educación, sino que la inteligencia artificial, pero como nunca se mezclan. Porque en esta prueba, ¿qué lo que dice? Que los niños de segundo medio, o sea, 15 años, 15, 16 años, entienden menos de lo que deberían, saben menos de lo que deberían. El 59% está bajo el mínimo en matemáticas, bajo el mínimo. Y el 38% bajo el mínimo en lenguaje. Si pensamos que esa misma generación de 15 años es la misma que usó las redes sociales sin control, o sea, hace nada a Facebook le pusieron los 18.000 millones de dólares de multa. Entonces, esta generación, 15 años, ya vemos que está pésimo en matemática, está pésimo en lenguaje.
1: Son pandémicos también.
18: Además, exactamente. Además, es la generación que estaba en tercero, cuarto básico en la pandemia. Exactamente. Tenían 10 años en la pandemia, los dejamos sin control en redes sociales y ahora están sin control en inteligencia artificial. Entonces, ¿cuál es mi preocupación? Que estamos efectivamente...
1: Y un ratito más, perdona Marina, que salió ayer en reportajes de las economías desarrolladas. ¿Son los jóvenes con más acceso, o sea, los de las élites, los que tienden menos y los que más bajan el puntaje?
19: ¿En serio?
1: La... Pero no así en ciencia, ojo con eso.
18: Ahí claro, en ciencia no bajan más porque no pueden bajar más. O sea, hay un tema, en Chile estamos en el piso.
1: Lo que pasa es que ciencia, hablábamos ayer con un experto de la Universidad de Chile, ciencia es una clase que generalmente es de hacer. Y eso habla de también un problema severo en la metodología de los procesos de enseñanza, digamos,
19: por
1: ¿no?
19: Supuesto, sí.
1: Porque los jóvenes están en laboratorio, se equivocan, hacen pruebas, y ciencia en general subió en todas las sociedades donde se mide la PISA.
18: Mira, me parece una muy, muy buena pista respecto de lo que hay que hacer.
1: Exactamente.
18: Respecto de lo que hay que hacer. Porque, esa generación hoy día está súper expuesta y creo que tiene que ser totalmente nuestro foco.
1: Y van a ser nuestros jefes.
18: Van a ser nuestros jefes. Esperemos que sean ellos y no los agentes.
1: Van a heredar las empresas de sus padres.
18: Claro. Y sumando a esto, Bill Gates sacó hace un par de semanas este comunicado tan profundo, y dentro de las cosas que dice que es la peor espacio, el peor momento para dejar de pensar. Entonces, mi llamado de atención es, esta generación de segundo medio está con todo esto. Entonces, ¿qué hacemos? Podemos esperar que los colegios tomen cartas, o sea, que el cargo. Estado tome cartas, y mi invitación es que lo hagamos los papás. O sea, los demás no alcanzamos. O sea, padre, si empezamos a esperar que eso pase, padres y apoderados, vamos a ver cómo esto va a ocurrir cuando tengan 20. O sea, entonces, ¿qué hacemos hoy día?
19: O sea, tú dices que tenemos que hacer la pega de papás.
18: Sí.
19: Sería buena idea.
17: Ojalá exista una guía que guíe a los papás también para poder hacer este trabajo, porque mira, si ni los colegios saben, ni el Estado lo sabe, ni los grandes pensadores lo saben, porque Bill Gates tampoco sabe cuál es el camino, ¿cómo lo podemos hacer los papás? Que tenemos mucho menos herramientas, mucho menos información. Ahora, claro, tuviste un, nena, diste como una mirada distinta a lo de PISA, que efectivamente había estado oyendo también harto y leyendo sobre lo de PISA, que Chile, por lo que entendí, en contexto latinoamericano, no estuvo tan mal con respecto a otro. España bajó muchísimo.
18: Muchísimo.
17: Entonces, bueno, esto es un tema mundial, no solamente chileno, porque uno podría decir que la educación chilena, que está cada vez más mala, que los niños chilenos. Esto es un tema mundial. Entonces, eso por un lado. Lo otro, lo de la experiencial. O sea, si nosotros ya en nuestra época nos daba la lata ir a clase, sin ofender a nadie, digamos, y de repente uno tenía la suerte de tener algunos profesores que realmente te llamaban la atención, ¿no? O que uno, no sé, te enseñaban algo que podía ser súper fome, pero te enseñaban de una manera que uno iba aprendiendo. Pero en realidad, los que no éramos Mateo, no sé, ustedes son más ingenieros, que si yo probablemente eran Mateo, en mi caso...
1: A mí me mira como que yo no era Matea.
17: María Elena. En nuestro caso, a mí me motivaban otro tipo de cosas. Entonces la chispeza, claro. Bueno, eso siempre está presente. Los niños todavía la tienen, la chispeza. Si uno ve los TikTok y todo eso, la chispeza está súper presente. El farmear aura, o sea, hablemos de eso. Sí. O sea, encuentro que quién inventa un concepto así. O sea, es súper filosófico el farmear aura. O sea, bien profundo el farmear aura. Uno se ríe de la tontera, ¿no? Pero cuando uno empieza a pensar qué es farmear aura, efectivamente es esa actitud frente a la vida de que yo la llevo. ¿Ya? Y lo están haciendo de una manera súper simbólica, en el fondo. Entonces, es bastante más humano lo de farmear aura que viene de videojuegos, pero tiene una cosa más profunda. Entonces, el tema es, ¿qué hacemos para que estos niños puedan desarrollar habilidades que convivan con las nuevas habilidades que tienen que desarrollar? Parece traba de lengua, pero es real. Cuando vamos, y lo han dicho los súper expertos, que hoy día lo que más está valiendo cada vez más es lo humano. Frente a la tecnología, pero ¿qué es lo humano que vale finalmente?
1: Hay otra cosita del resultado de PISA que tiene que ver con la baja tolerancia a la frustración y la baja capacidad de sostener procesos de aprendizaje a lo largo del tiempo.
17: Sí. Eso ha sido como lo más afectado. ¿Cuánto mantienes tú la atención hoy día en algo?
19: Esto es en 7 segundos.
17: Ni siquiera el niño, segundos. O sea...
1: Sí, 7 segundos.
17: Ayer yo traté de ver un video.
1: Del streaming, exacto.
17: Ayer traté de ver un video que duraba 1 minuto y medio. A los 30 segundos ya estaba caeciendo, te juro. Y era un video supuestamente interesante.
18: Y cuando tú...
19: Porque tú eres adolescente.
18: Y lo ponen en 2x, porque no aguantan, o sea, los niños no aguantan la duración de un video. O sea,
1: oye, sí.
18: El ritmo, lo ponen en 2x y más sí que
17: puede. Y falta ya el audio, cuando la mamá te manda el audio, tú decís, de verdad, se mandó el podcast.
18: Pero yo no le puedo poner a 2x a mi hija, porque con suerte le entiendo a 1x.
1: mi hija de repente me muestra video y los adelanta, los va como adelantando. Claro. No, como que yo le digo, pero déjalo para poder verlo.
18: No hay paciencia, efectivamente, lo que tú decías, en el tema del proceso, es demasiado relevante, porque en la medida en que nos vamos equivocando es que vamos aprendiendo.
1: Y ya lo has planteado tú acá, de hecho, por las primeras pegas y todo, Marina.
18: Exactamente. De hecho, hay un ejemplo que me encanta, y es que si tú tienes árboles que están creciendo en el bosque, están recibiendo el viento, están expuestos, y por lo tanto se transforman en árboles fuertes y grandes. Uh-huh. Si tú lo que tienes es un arbolito que está en un invernadero, ¿ya?, totalmente protegido, donde solo ve lo mismo, solo recibe el mismo aire, solo tiene los mismos bichitos, solo tiene el mismo viento, lo que está totalmente, en el fondo, sesgado en un espacio privado, en un espacio exclusivo, no va a ser un árbol fuerte, porque no está aprendiendo a ser fuerte. Y eso es parte de lo que estamos haciendo con los niños.
1: Pero Roberto, que tiene su mirada desde la evolución.
19: No, yo estaba reflexionando sobre nuestra conversación, porque, mira... Es 18, nosotros veníamos, a mí me encantaría
17: ir para
19: acá. Yo venía a una conversación livianita y estábamos hablando de que avance tres vectores: la inteligencia artificial a una velocidad increíble, que está desarrollando unas capacidades extraordinarias, o sea, ustedes han visto los últimos modelos. Después el susto por el riesgo existencial, que eso significa la falta de control, y además el desarrollo de una generación que, con lo que estamos hablando, puede estar puede ser víctima de todo esto. Entonces, tenemos que analizar un poquito eso. Bueno, para el 18, sí, ese es mi punto.
1: Bueno, pero es que todo esto está pasando. Si uno no lo puede dejar, no puede ser como que las discusiones fueran en paralelo. Si al final yo misma estoy usando inteligencia artificial mientras ustedes están aquí conversando.
18: Pero para... primero pensaste. Y creo que hay un tema, de hecho, dentro de las recomendaciones es que primero pensemos, niños, grandes, viejos, primero pensar y después de usar la inteligencia artificial. No partir, por eso, si quieres resolver un problema, piensa en el problema, entiende cuáles son las variables, piensa en las soluciones y después úsalo. Eso es parte de lo que tenemos que hacer nosotros con los niños, enseñarlos a parar, pensar, identificar variables, soluciones posibles y después usar la tecnología.
17: Es difícil eso porque es tan fácil que te hagan la pega.
1: Sí, po.
17: O sea, claro, uno al final lo que tiene que pensar es cómo darle la instrucción para que te hagan la pega, pero probablemente en un tiempo más ni siquiera vamos a tener que darle la instrucción. Mm. Probablemente ya va a tener las habilidades de poder entender con un par de conceptos.
19: Claro. Ser proactivo, sí.
18: Claro, si somos adultos está bien, está perfecto. Yo no tengo problemas con eso. No tengo problemas que las empresas introduzcan la inteligencia artificial y nos enseñen a cómo hacer mecánicamente eso que hacemos. En los niños es que tiene que aprender a pensar. Es un fin en sí mismo, no es como un instrumento, sino un fin en sí mismo.
1: ¿Dónde queda Marruecos? Anda al Atlas, ábrelo, abre Europa. Eso ya no existe.
18: Le preguntan eso y va a pensar que se tiene que subir el cierre.
1: Fernanda Vicente, Marina Tannenbaum, Roberto Musa está con nosotros en nuestro panel de ideas. Qué ocurrente, Marina, me encanta. Vamos a escuchar la música. No, escuchemos la otra. Pablo Onga, Culture Club. Con Miss Me Blind. Dime que sí. Culture ya listo. Club. Esa vamos a escuchar.

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1: Son las 8 de la mañana con 21 minutos, seguimos nuestro panal de ideas. Somos una colmena, ¿eh? Ojo. Fernanda Vicente, cofundadora y CEO de Money Queen. Manira Tannenbaum es fundadora de Applied, una plataforma para la protección de datos personales, además directora de Acti. Y Roberto Musso, presidente de Digevo. Tenemos mirada bien tecnológica acá en este panel siempre, pero tiene mucho que ver con el sentido del humano. Y estábamos hablando fuera de micrófono que yo contaba sobre esta campaña de publicidad que hizo la marca Desigual con la hija de Elon Musk, que tiene muchas peleas con él, además es trans, y aparece como con unos robots de Tesla que aparecen cortando el pasto y dicen: a él lo criaron para ser obediente, a mí no, y prende como los riegos y el robot colapsa, digamos. Es como una campaña bien decidora acerca también de cuál es la tendencia que estamos usando, por ejemplo, para educar a nuestros hijos cuando tenemos mucho acceso a lo digital. Y yo lo estaba diciendo respecto a ese reportaje que salió, no me acuerdo en qué diario, pero ayer hacían doble clic, las elites y los niños que están más conectados son los que están educándose menos, y no, sí, por ejemplo, los niños que son hijos de inmigrantes, en Europa específicamente.
2: Es tan importante lo que está pasando que hay ya tendencias claras. O sea, los hijos de los grandes tech no han tenido acceso a pantallas. O sea,
3: no tanto.
2: Pero ha sido así como específicamente restringido.
1: ¿Se
2: como
1: en la casa?
2: Una no? decisión. Como una decisión. No es, ay, veamos qué pasa, así en realidad no sé si lo tanto. No, es una decisión con un argumento. No les doy acceso a redes sociales y teléfonos hasta antes de los 15 años porque les hace mal. Pero eso resulta que lo hacen en privado, en su casa, en su familia, y el resto del mundo expuesto sin restricciones.
4: O sea, los hijos de Mark Zuckerberg probablemente no en redes sociales.
2: Exactamente.
4: Que es lo más incongruente que hay, pues imagínate.
2: Es lo más incongruente. Bueno, ¿qué más incongruente que lo hayan multado por 18 mil millones de dólares por estar haciendo software que efectivamente creaban adicción, sabiendo que creaban adicción?
4: Claro, pero la contraparte de esto que lo hablábamos cuando estábamos en la canción era que al final ellos están criando a los niños que

0: sí van a liderar la tecnología porque van a tener habilidades que los nuestros no van a tener, porque partieron de muy chico metido en este mundo. Y mientras hablaba la nena de esto del comercial de la hija de Elon Musk, yo pensaba, qué increíble que la nueva rebeldía va a ser pensar.
1: Ay, toda la razón.
0: O sea, los rebeldes van a ser los que piensan.
1: Pero siempre ha sido un poco así, ¿no?
0: Los que reflexionan. Sí, pero es que de repente los rebeldes también son unos que se dejan influenciar. De hecho, son los que no piensan mucho, muchas veces. Porque se dejan influenciar por...
1: Viva la rebeldía.
0: Por falsos gurús que te cuentan un cuento X, que te venden un mundo mejor y que uno tiene que ser como el brazo armado de eso. Pero yo creo que de verdad es bien impresionante porque... La persona que va a poder pensar, que va a saber pensar, que va a saber reflexionar, como dijiste tú, Marina, van a ser las personas que van a poder darse cuenta de lo que está ocurriendo y van a poder tomar decisiones de una manera distinta y van a poder liderar los cambios. Porque si tú, al final, también lo que hablábamos, ¿no? De alguna manera nos están anestesiando, nos están quitando nuestro libre albedrío, porque si ya nosotros solamente pensamos en hacer un prompt para pedirle a la IA algo y después no va ni siquiera a empezar el prompt, básicamente nos van a decir lo que tenemos que pensar, cómo lo vamos a tener, totalmente, las decisiones que tenemos que tomar, por qué camino tenemos que ir, con quién tenemos que estar, para poder llegar a algún lugar X, ¿no? Siempre va a ser todo con un objetivo puntual y siempre probablemente va a ser cada vez más transaccional también.
2: No,
3: es
2: peor
3: que eso. También, ¿eh?
2: No, y es peor que eso, mira. Chuta, yo no quiero ser el que está a contra lo que yo digo siempre.
0: Incongruentes también, pues.
2: No, porque tú estás considerando el paradigma, digámoslo así, de que estás incluida en el loop, pero con la capacidad de ejecución podríamos estar excluidos del loop, ¿te fijas? Claro. Y eso puede ser mucho peor. Ahora, respecto de eso, yo creo que es súper importante que nosotros no solo pongamos atención a los eventos, sino que pongamos atención a, no sé, por los sustratos que provocan esos eventos.
1: Las tendencias,
2: ¿por
1: ¿no?
2: qué pasa esto, cierto? O sea, los movimientos tectónicos, ya, claro, me asusto por el temblor, que todos estos son temblorcitos, ¿cierto? Uh-huh. O terremotitos, si te quieres.
1: Sí.
2: Pero quiero entender por qué está pasando, cuáles son las placas tectónicas que se están moviendo, entender eso, y ahí uno empieza a comprender un poquito más, ¿te fijas? Entonces, y puedes reaccionar, y puedes conducir el cambio, porque combatir contra un temblor no tiene ningún sentido.
1: No.
2: Tratar de trabajar para entender, predecir y eventualmente resolver el movimiento de las placas tectónicas como analogía, ¿cierto? Tiene mucho más sentido. Yo creo que...
1: ¿Cómo se hace eso cuando no es en el colectivo? Porque acá esto está en manos de poquita
2: gente. Tiene
1: que ser
2: en el colectivo, pensando en palanca, desde mi punto de vista, desde mi de formación sistémica, ¿cierto? O sea, no puede hacerlo solo. Tiene que ver dónde hay palanca. ¿Dónde hay palanca? En los medios de comunicación, en la educación, como estamos hablando, ¿te fijas? En qué,
1: y en las empresas también.
2: En lo que conversamos, en las empresas, claro, que tienen movimiento, entonces incorporarlas. Ahora, respecto a lo que tú decías sobre la educación, me ha sorprendido que por lo menos mis niños, que en edad adolescente ya, tienen en sus materias los conceptos de que las redes sociales son cámaras de eco. Y yo dije, oh, interesante que están viendo esto. Y lo comprenden. Lo que no lo saca de las redes sociales,
1: claro,
2: ni de
1: TikTok, supuesto, nada, sí.
2: Pero empiezan a comprender un poquito más. Así que yo creo que ahí hay que intervenir, en las palancas, ¿te fijas? Pero desde la comprensión sistémica.
1: Oye, ¿sí, Marina?
4: Estaba pensando en lo de las palancas, me encanta, Roberto, porque, claro, hay una comprensión sistémica que podemos entregar a quienes son capaces de tener esa conversación, pero bajándolo a, así como a lo terrenal, ¿qué hacemos? ¿Qué hacemos? O sea, a mí me baja el ataque de lo práctico y la ansiedad y veo cosas que podemos hacer.
2: Ya.
4: Veo cosas mientras avanza esta mirada sistémica donde tú, Roberto, espero que estés ahí y nos ilumines con toda esa mirada.
0: Oye, perdón, quiero decir una cosa, la Marina es súper lúcida. De repente tiene unas cosas así que me deja pensando,
4: gracias,
0: mucho. Así que tengo alta expectativa con lo que va a hacer Marina ahora.
4: Miércoles, me mató. Hasta me desconcentré. A ver, dentro de lo que yo veo que son palancas, a mí me encanta que cada uno se haga responsable de su propio espacio. Porque si no, nos ponemos a llorar de el empedrado, resulta que me pusieron piedras adelante, no me resultó porque el otro tenía la responsabilidad. Entonces, ¿qué podemos hacer cada uno de nosotros en el espacio que nos corresponde? Entonces, primero partiendo por las empresas, que yo estoy pero totalmente convencida que van y tienen que incorporar la inteligencia artificial. O sea, lo van a hacer, lo necesitan hacer por dos cosas. Uno, porque si el del lado lo hace y tú no eres competitivo, así que tiene que hacerlo. Pero además, porque se puede crear un valor nuevo. ¿Ya? Se pueden crear cosas que hoy día no existen. Y para eso tienen que educar a sus colaboradores. Entonces, primera palanca, ¿quién educa a los colaboradores de una empresa? ¿De quién es responsabilidad? Puede ser de cada uno que tenga que estar aprendiendo, pero que las empresas pueden tener un rol súper positivo para sus colaboradores, para su empresa, para la sociedad, educando. O sea, el día está lleno de institutos, universidades, cursos que están preocupados de eso. Entonces, señores empresarios, gerentes de recursos humanos, gerentes generales, preocúpense de que sus personas aprendan.
0: ¿Y aprender qué?
4: Aprender, primero que nada, a usarla. Aprender a usarla, sí, a usar la inteligencia artificial. ¿Cómo se hace un prompt? ¿Cómo se hace un agente? Porque cuando aprenderla como herramienta. Yo siempre digo que no es una herramienta, es una infraestructura, pero hay que partir entendiendo la herramienta.
1: Vamos a ir a la pausa, vamos a seguir con nuestro panel de ideas. Estamos con Fernanda Vicente, Roberto Muso, Marina Tannenbaum. 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Hacemos una pausa cortita y volvemos con más Concierto Valor.
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1: 8 de la mañana con 33 minutos, mientras hay un montón de alcaldes ahí en las fondas, nosotros seguimos hablando de cosas profundas, pero no menos importante, ¿no es cierto?, que una buena empanada. Ayer me comí una empanada de pino, fíjense, panal de idea acá al aire. Marina Tannenbaum está con nosotros, Fernando Vicente y Roberto Musso. Estábamos hablando fuera de micrófono un poco sobre estos temas que pasan por arriba, ¿no? Como que uno no tiene tanto control, pero por otro lado tenemos una agenda nacional que también se mueve de una manera incidente, compleja, crecimiento económico súper precario, mucho desempleo, una sala cuna que queda entrampada de nuevo en el Congreso, un proyecto sala cuna. La verdad es que como que no hemos sido capaces como de hacer la sintonía fina.
0: Se nos está enredando la cosa, se está enredando y de una manera que se está haciendo como un nuevo medio ciego. Y eso es lo que yo veo y me preocupa. Creo, y esto es algo que vengo sintiendo hace un tiempo, que el estallido social nunca pasó, o sea, se adormeció. Fue la pandemia.
1: Nunca pasó de pasar de largo.
0: O sea, nunca se resolvió finalmente. Lo que pasó fue que nos pasó una pandemia en el camino. Bueno, y
2: chocaron dos fuerzas.
0: Y los esfuerzos constitucionales como que fuimos de alguna manera una especie de ya, a ver, veamos a ver qué pasa. Pero vino la pandemia, que fue algo bien brutal, que no nos había pasado a todas las generaciones que estamos hoy día vivas. Entonces ese periodo, que ha sido de estos como 5 o 6 años, en el que hemos estado como todavía esperando que pase la pandemia, que la cosa se va a mejorar. Pero la verdad que la mejoría no llega. Y cuando vemos los indicadores, el tema de la estaflación, que se llama, ¿no? Que sean tres como acontecimientos al mismo tiempo. Por un lado está la inflación más alta. Por otro lado, se da que el desempleo aumenta. Y por otro lado, el crecimiento baja. O sea, estamos hablando de un crecimiento de 0,25 a 0,85, o sea, menos de 1%. En un país que sí tiene cosas estructurales. Efectivamente, el golfo de allá de
1: Hormuz, el estrecho de Hormuz.
0: Sí, hay cosas, pero esto es mucho más estructural, es mucho más profundo. Y entre medio estamos hablando nosotros, cuatro, hoy día en la mañana, de una realidad mundial que nos está pasando por arriba y que no estamos capaces de tener las conversaciones que hay que tener porque estamos preocupados de la casa, ¿no? De adentro de la casa, más, de la parte chica de la casa, que está súper enredada. Entonces, ¿qué quiere que ve uno, no? Como hablamos de la rebeldía, es súper fácil que se encauce mal la rebeldía. Porque por un lado no se ha solucionado nada, absolutamente nada.
1: No han mejorado las condiciones de vida.
0: Independiente que el señor de Estados Unidos no fue capaz de decir que su información que tenía, digamos. Que es una vergüenza entre nos.
1: El embajador
0: de Estados, lo que sucedió. Pero a lo que voy, haya habido algún tipo de diseño para el estallido social o no, en algún aspecto, lo importante acá es que se levantó una sociedad. ¿Cierto? O sea, cuando vimos la marcha del millón de personas, era una sociedad que se estaba parando contra muchas cosas que sentían que eran totalmente injustas, desiguales, que uno siente que llama a una empresa y esa empresa tenés que darte la vuelta por todos lados para que alguien te atienda, que generalmente si te cobran mal, pucha, que cuesta que te reembolsen ese cobro, pero para venderte cosas te persiguen el día entero.
4: Una sensación de abuso.
0: Es un abuso, es desigualdad, es desequilibrio, es asimetría brutal. Y la asimetría continúa. Estamos hablando ahora de cosas bien importantes. O sea, la inteligencia artificial, para poder liderar la inteligencia artificial, tener oportunidades de la inteligencia artificial, hay que tener la capacidad de tener igualdad frente a las oportunidades y al acceso a la información y al acceso al conocimiento. Si no, va a ser mucho más grande esa crisis. Entonces, ¿qué está pasando con el desempleo o el empleo? ¿Qué de todo eso realmente está afectado por la inteligencia artificial? Porque han tratado de hacer muchos esfuerzos para mover el desempleo, ¿cierto? Y claro, efectivamente, activar la parte inmobiliaria genera un empleo, pero un empleo de una calidad cierta mediana, digamos, ¿no? Así que es de tremenda calidad porque son por obras, ¿no? O sea, contratan probablemente a las personas que trabajan en la obra y después, ¿qué pasa con esas personas, cierto?
2: Total.
0: Entonces, claro, el movilizarla, todo lo que es lo inmobiliario, la construcción y todo. ¿Es una palanca de empleo? Sí, pero es un empleo de larga duración, es un empleo de súper buena calidad, es un empleo que efectivamente va a hacer que el país crezca en el largo plazo y no solamente puntualmente. Entonces yo creo que en verdad, como que la cosa más chica, entre comillas, que nos afecta a todos los días, nos está dejando tan ahogados y los tomadores de decisiones la verdad que yo creo que están súper perdidos. O sea, hay todos estos esfuerzos políticos, económicos, que, claro, efectivamente, que venga la inversión, que venga la inversión, súper bien la inversión, pero la inversión se mueve con las expectativas y se mueve con las oportunidades. O sea, si el día de mañana vemos que Chile no parece que está creciendo, esa inversión se va a ir, aunque te pongan todas las facilidades posibles a vivir por haber.
17: Nos quedan dos minutos para cerrar nuestro panel. ¿Alguna apreciación acerca de lo que plantea la Fernanda?
2: Lo primero es que, cáchate la reflexión, la Fernanda que habló de la lucidez, antes del 18, qué terrible. Pero bueno, yo admiro eso porque está representando un concepto que es anchovando, o sea, la capacidad de ver lo grande y también ver lo local. Pero en lo local tenemos que entender que es consecuencia de una serie de movimientos, o sea, tenemos que ir a la causalidad. Si nosotros seguimos trabajando en lo local con las estructuras económicas actuales, la verdad es que vamos a seguir dentro de 10, 15 y 50 años igual.
17: Es lo mismo.
2: Yo estuve en Uruguay el fin de semana hablando de inteligencia artificial en un evento grande. Y ellos hicieron un proyecto que se llama Ceibal, un computador e internet para cada niño, hace años. Y adivina qué pasó. Hoy día son el principal exportador de software per cápita de Latinoamérica. Pero esos movimientos nos faltan. Conectar lo local con lo amplio. ¿Te fijas? Y el ejemplo está al lado. Tenemos que hacerlo. ¿Sí? Es un poquito lo que tenemos que entender. Modificar las estructuras. Tocar las palancas de lo que estábamos hablando. Hacer el análisis que hace la Fernanda, que yo voy a votar por ella en la
17: Marina, ¿quieres decir algo?
0: Se lo va a cerrar, pero antes que la Marina, dejarte Marina tu espacio, pero si seguimos abordando los problemas de la misma manera, los resultados van a ser siempre los mismos.
17: Totalmente. Tal cual.
4: Yo creo que tapar el sol con un dedo nunca ha funcionado. Estamos en una revolución de la tecnología, tecnología que a mí me encanta, creo que nos da, democratiza el acceso, da una posibilidad gigante de hacer cosas, creo que a países chicos como Chile, dado que está en todos lados, todos la tenemos, está totalmente distribuida, nos da una tremenda oportunidad. Tremenda oportunidad para las empresas, para las personas, para los papás. Yo simplemente creo que tenemos que aprender, entender que los niños tienen que saber usarla, que no tapemos el sol con un dedo. O sea, esto está pasando, puede iluminarnos, puede ser calentito, puede ser todo lo que es el sol. Pero tenemos que saber dónde está.
2: Todos los niños. Eso me gustaría creer,
4: todos los niños.
17: Fernanda Vicente, Roberto Musso, Marina Tannenbaum, gracias por estar con nosotros.
0: Oh, bueno.
17: Que les vaya muy bien. Muy buen panel de ideas hoy día. Nosotros nos vamos a la música. Esto es The Smith con Ask.

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1: Vamos a hablar de aguinaldos, porque las fiestas patrias están aquí a la vuelta de la esquina. El aguinaldo obviamente vuelve a estar ahí en el tema de conversación, pero queremos saber un poquito más de un estudio que muestra que en el año 2025 el monto promedio, por ejemplo, que se entregó fueron 120 mil pesos brutos, un 9% más que el año anterior, pero con diferencias bien importantes dependiendo del tamaño de la empresa. Y estamos con el country manager de Sigocame, Víctor Jiménez. ¿Cómo estás? Bienvenido.
2: Muy bien, muchas gracias por la invitación.
1: Hablemos un poco de CAME. ¿Qué es Sigocame?
2: CAME, en palabras simples, es un sistema de gestión 100% web para que las empresas controlen todos sus números.
1: Ya, perfecto. Y ahí ustedes tienen datos interesantes respecto, por ejemplo, a el aguinaldo o este bono, especie de bono que se entrega en septiembre, ¿no?
2: Mira, bueno, comencemos con algo bien simple.
1: ¿Ya?
2: El aguinaldo no es algo obligatorio en las empresas,
1: okay,
2: sino que se vuelve obligatorio con la recurrencia.
1: Así que tú lo das.
2: Exacto. Y, por ejemplo, si en el estudio menciona un promedio de 120 mil.
1: Brutos.
2: Claro. La realidad es que no existe un monto mínimo ni establecido, sino que cada empresa entrega este bono en función de su realidad.
1: Oye, Víctor, ¿y cómo se calcula más o menos? Porque uno siempre hace como un cálculo, a veces la gente calcula como el, voy a decir, como el monto de la propina, el 10%, por ejemplo, del salario. ¿Cómo se hace ese cálculo en general?
2: Mira, el cálculo tiene que ir muy alineado con la realidad de la caja de la empresa.
1: Ah, ya, más que con el salario o el sueldo del empleado.
2: Exacto.
1: Ya.
2: Porque finalmente, si bien el aguinaldo ocupa un espacio muy especial en septiembre y también de pronto después un bono en Navidad, ¿es cierto? Uno tiene que seguir pagando imposiciones, impuestos, proveedores,
1: total,
2: cobrando a los clientes. Entonces tengo que mirar la caja de la empresa, en función de esa caja, tengo que ser responsable con las finanzas, ¿cierto? Y ahí recién yo puedo calcular un monto.
1: ¿Y hay un cálculo que uno puede hacer, como un cálculo metodológico dependiendo del nivel de caja que tengo?
2: Mira, en strict rigor no existe.
1: Ya.
2: Y lo que te comenté al principio, si yo comienzo a darlo con recurrencia,
1: se vuelve obligatorio.
2: Entonces, mi realidad de hoy puede no ser mi realidad de mañana cuando tenga que volver a pagarlo. Y este además se vuelve obligatorio de forma tácita y el monto tampoco lo puedo disminuir de forma unilateral. Entonces, vuelve
1: me
2: al punto.
1: Me quedé aumentando en el fondo.
2: Exacto.
1: Ya.
2: O al menos igual.
1: Mantenerse,
2: exacto,
1: claro.
2: Entonces, en ese sentido, la fórmula no podría ser perfecta. Entonces, siempre tiene que ser, oye, miremos la caja, proyectemos 2-3 años,
1: okay,
2: y veamos cómo eso nos impacta en mi flujo mensual.
1: ¿Qué pasa si, por ejemplo, una empresa dice, sabes que estoy con poco flujo de caja, este año no te puedo dar el aguinaldo a pesar de que te lo he dado durante los últimos 5 años? ¿Puede un trabajador ir a la inspección del trabajo?
2: O sea, la dirección del trabajo ante un escenario así sería a favor del trabajador.
1: Perfecto.
2: Por lo que te comentaba, finalmente
1: pero
2: se vuelve en una obligación
1: como
2: tácita.
1: ¿Una denuncia o qué pasa? Porque de repente uno se aguanta nomás, pues dice, ah, ya, pucha, no hay caja ya.
2: Claro, lo que pasa es que aquí, en mis más de 20 años en CAME, nunca he conocido a un emprendedor o un empresario que no quiera entregar esto.
1: Sí,
2: bueno, o sea, uno quiere hacerlo porque es un reconocimiento al aporte del trabajador. Pero deberíamos entender ambas partes que si la empresa se encuentra en una situación compleja, donde la caja está de pronto negativa, puede darse esta situación. Y ahí tenemos que obviamente tener un acuerdo.
1: Y cuando, por ejemplo, la empresa dice, ¿sabéis qué? Este año no puedo dar el aguinaldo en dinero porque mi caja está apretada, pero puedo dártelo en alguna especie. ¿Eso funciona? ¿Sirve?
2: Mira, también es válido. O sea, efectivamente, yo como empresa puedo hacerlo en efectivo.
1: La cajita,
2: puede ser una gift card, puede
1: claro,
2: ser una caja de mercadería,
1: card,
2: ¿cierto? Ahora, el tratamiento y la salida de caja se trata igual.
1: Es lo mismo.
2: Es lo mismo.
1: Estoy sacándole,
2: exacto,
1: plata igual a la caja de la empresa.
2: Estoy cambiando simplemente el instrumento que estoy usando.
1: ¿Hay consideraciones tributarias cuando uno da un aguinaldo? Por el lado del empleador, digamos.
2: Mira, hay un tema tributario que depende del instrumento que yo ocupe. Por ejemplo, cuando es un bono, yo lo declaro como un bono imponible y esto afecta a las imposiciones del trabajador y eventualmente su impuesto.
1: Okay.
2: Y ya queda reflejado dentro del costo de empresa. Si hay una compra de mercadería donde después yo separo esto para cada trabajador, hay un tema que es estar a una factura de un proveedor que tengo que darle un tratamiento y ahí sí afecta la parte tributaria.
1: Pero la compra puede pasarse por gasto.
2: puede pasarse por gasto, pero yo tengo que reflejar en la liquidación del trabajador la equivalencia
1: de lo que es, de lo que le di, digamos.
2: Exacto. Entonces, yo el gasto en realidad lo termino pasando por el lado de las remuneraciones, no por el lado del gasto de la compra.
1: Ya, perfecto. Estamos con Víctor Jiménez, Country Manager de Sigocame. ¿Qué debiera esperar uno en términos como de aguinaldo con este 18, que además es más cortito? Se trató de tener un feriado, un día feriado, no se pudo, pero dado también el nivel de bajísimo crecimiento que vamos a tener este año y todas las consideraciones económicas que hemos realizado esta semana, ¿qué es lo que debiera esperar uno más o menos del aguinaldo este año? ¿Cómo lo ven?
2: Mira, primero lo que te comentabas, la lógica es que se vuelve, hay una recurrencia, hay una obligación tácita. No puedo disminuir los montos. Lo que sí obviamente puedo hacer es un acuerdo con la otra parte, con los trabajadores, para decir, oye, esta es la realidad de la empresa este año, no, no está como el año anterior o como los otros años, entonces esto es lo que podemos como empresa entregar. O bien, si los números acompañan, eso ahí obviamente uno puede mantener este bono y quizá e idealmente aumentarlo.
1: Aumentarlo, ya. ¿Y cuando se aumenta más o menos cuánto por ciento lo que ustedes ven?
2: Mira, generalmente es la inflación.
1: Ya.
2: Uno maneja la inflación, hay también una suerte de correlación con el sueldo mínimo. O sea, uno trata, como digo, es un reconocimiento al trabajador. Entonces, claro, uno trata de poder compensar esa pérdida de valor en el tiempo, en un ajuste.
1: Ustedes, Víctor, que están mirando los números de las empresas, ¿qué han visto, saliéndonos un poquito del tema del aguinaldo y todo, qué es lo que están viendo que está pasando empresas? Came tiene empresas grandes, medianas, más chicas, entonces como que ven hartos niveles de empresa, pero ¿qué está pasando también cuando estamos hablando de toda esta crisis económica que estamos enfrentando? ¿Cómo lo ven en números en la empresa?
2: Pero mira, en números, nosotros, nuestro objetivo son las pymes.
1: Sí, sí.
2: Si bien también contamos dentro de nuestra cartera con mediana y grande, cierta disminución en el ritmo, pero si tú hablas con las personas, ves que la proyección es positiva.
1: Igual hay cierto grado de...
2: Sí, de todas maneras.
1: O están apostando a crecer o quizás reinvertir.
2: Exacto. Y, por ejemplo, para octubre viene un cyber. El último Q del año tiende a mejorar las ventas por el cierre de presupuesto, por el tema de las fiestas patrias, después de Navidad. Entonces, cuando tú hablas con las personas, se ve que hay un ambiente más positivo. Los números hoy en día efectivamente están más apretados, pero sí hay una buena visión en el mediano plazo.
1: Perfecto, le queremos agradecer a Víctor Jiménez, Country Manager de Sigocame, por venir a hablarnos de este aguinaldo que hasta el año pasado eran 120 mil pesos brutos más o menos en promedio. En promedio. Ahora, depende de la caja, es interesante esa mirada, depende de la caja para ver efectivamente.
2: Es súper importante, y esto en realidad nos toca a todos, es si yo conozco mi información, si yo la tengo disponible para consultar, puedo ver lo que pasó el año pasado, puedo ver cómo van mis ingresos, cómo va mi caja. O sea, si yo tengo mis números ordenados, yo puedo con criterio definir un buen aguinaldo que reconozca a nuestros trabajadores.
1: Exacto, la labor de los trabajadores. Gracias, Víctor, que te vaya muy bien.
2: Muchísimas gracias.
1: Nosotros vamos a escuchar un poco de música para despedirnos, pero antes yo te tengo que decir que tú puedes celebrar junto a tu familia, amigos y empresas. 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Nos despedimos, si bien es un concepto con la Franja Horquera, nos vamos con Cristina y los Subterráneos. Esto es Voy en un Coche. Que estén bien.

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1: La hora, con cierto desafío. 9:03.
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2: Buen día, ¿cómo están ustedes? Espero que todo muy bien por allá, por acá. Excelente, con mucho ánimo para comenzar este día jueves 10 de septiembre de la mejor forma, con canciones, con información y con mucha buena onda por sobre todas las cosas, porque se viene el 18, se vienen las fiestas patrias. Para muchos niños se vienen vacaciones también, quizás familias completas se las van a tomar. Así es que bueno, aquí te vamos a estar acompañando a través del 88.5 todos nuestros diales y concierto.cl en esta semana dieciochera, en estos próximos días que se vienen un poquito más fríos, debo decirte. Tenemos 10 grados a esta hora y la máxima pronosticada para hoy es de 18 grados. Cada día baja un grado, ¿eh? Mañana, no sé, quizás vamos a tener 18.

17, pero 18 grados pronosticados para hoy aquí en la región metropolitana. ¿Cómo se viene el tiempo en las fiestas patrias? Ya vamos a hacer esa actualización, además de todas las noticias que tenemos preparadas para ti este día jueves. Soy Fran Jorquera y comenzamos con la música de In Excess, New Sensation, en concierto.

importante. Hoy es el Día Mundial para la Prevención del Suicidio. Así es que es importante recordar esta fecha. Desde el año 2013 se promueve cada 10 de septiembre el Día Mundial para la Prevención del Suicidio, con el objetivo, obviamente, de concientizar a nivel mundial que el suicidio puede prevenirse. Hablar sobre el suicidio de manera directa, segura y responsable no aumenta el riesgo. Hay muchos papás que piensan eso y la verdad es que no. No aumenta el riesgo, según los estudios. Por el contrario, puede facilitar que una persona exprese lo que está viviendo y reciba ayuda. Es importante tomar en serio a las personas, escuchar con atención y sin minimizar el sufrimiento, evitando críticas, cuestionamientos o juicios. No dejar sola a la persona si existe un riesgo inmediato y contactar oportunamente a los servicios de salud o emergencias. Ok, así que si tú o alguien cercano está atravesando una crisis, comunícate con la línea de prevención del suicidio, que es 4141-4141. No estás solo, no estás sola. Existe también la línea de atención psicológica de Salud Responde, llamando al 600-360-7777. Pasamos a esta información porque obviamente que es muy importante. Hay gente que quizás no sabe que existen estas líneas de ayuda y sí, están para respaldar a las personas que más lo necesitan. Hay gente que quizás está muy sola también y necesita ayuda. Y bueno, la línea de prevención del suicidio 4141 y también atención psicológica de Salud Responde, 600-360-7777. Este servicio entrega atención profesional gratuita, muy importante, y confidencial, también clave, las 24 horas del día. Leamos más sobre esto, entendamos más sobre esto y seamos todos conscientes. Hay que conversarlo para que ojalá no pase más. Bueno, seguimos con música. Esto es Joe Cocker con Unchain My Heart. 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

Hoy una preocupante cifra fue revelada por Senda Valparaíso. Uno de cada 6 conductores de transporte público testeados dio positivo por consumo de drogas. 1 de cada 6. El dato encendió las alertas de las autoridades debido al riesgo, obviamente, que representa para la seguridad de los pasajeros, los peatones y otros conductores. En total, 146 choferes de microbuses fueron sometidos a controles, de los cuales 25 arrojaron resultados positivos equivalentes al 17%. Esta cifra fue calificada como alarmante, sin duda, por las autoridades regionales que buscan abordar el consumo de sustancias en el transporte público. Ante este escenario se establecieron mesas de trabajo con distintos gremios para analizar soluciones y también entregar apoyo y alternativas de rehabilitación a quienes lo necesitan. El objetivo es reforzar la seguridad vial y prevenir que conductores bajo los efectos de sustancias pongan en riesgo a la comunidad. Yo siempre he pensado que este es un temazo, no solamente, bueno, en microbuses, también en buses que viajan largas distancias a lo largo de nuestro país. Muchas veces los conductores de buses trabajan tantas horas y con tanto sueño que terminan, y que obviamente no es una justificación, pero terminan ocupando distintos tipos de sustancias para mantenerse despiertos o qué sé yo. Hay que buscarle la solución de todas maneras, o sea, no puede pasar que nuestra seguridad esté en peligro cuando nos estamos transportando de un lugar a otro para ver a nuestra familia, para pasarlo bien, para disfrutar de vacaciones. O sea, de verdad que, bueno, debería haber completa mano dura al respecto, ¿no? Coldplay, Stuck, sonando en concierto. Seguimos con buenas canciones, el 88.5.

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0: Oye, completamente viral se ha hecho esta canción en los últimos días en distintas plataformas, especialmente en TikTok, porque Miguel Bosé compartió un video de un chileno. Sí, me imagino que lo viste tú. Estamos hablando de Pinilla. Porque el cantante español no quedó indiferente a la interpretación del ex delantero de Si tú no vuelves en un programa de televisión. Mauricio Pinilla se ha hecho viral por su criticada interpretación de Si tú no vuelves. Lo que muy pocos esperaban es que esta situación llegara, ¿cierto?, a los oídos del mismo Miguel Bosé. Ahí está, Miguel Bosé en su TikTok subió un video de él, pero con la canción que interpretó Pinilla. Bueno, Pinilla ha incursionado en los medios de comunicación no solo con comentarios deportivos, sino que también explorando otras áreas. Y ahora fue más allá y decidió participar en el programa Fiebre de Canto con este resultado. Si bien en un espacio televisivo donde participan famosos que no están dedicados a la interpretación, es esperable, obviamente, que sean personas que canten, ¿cierto?, que les guste cantar o que canten bien. El formato en Universidad de Chile ya había tenido algunas críticas, pero al cantar Si tú no vuelves de Miguel Bosé se hizo viral. Así que tenemos el registro ahí, ¿o no?
1: Quedaré aquí junto a mi perro en ese lugar.
0: Yo creo que hay que saber reírse de uno mismo, para que andamos con cosas. Si a mí me hubiera pasado eso, porque aquí no nos estamos burlando de nadie, ¿eh? No. Si a mí me hubiera pasado eso, yo realmente estaría muerta de la risa. Es que me haría mucha risa, imagínate que haya llegado a las manos del cantante y lo haya subido con sus perros y qué sé yo. No sé si tuviste el video de TikTok, pero si no lo has visto, bueno, velo porque te va a dar mucha risa. Y a nuestro querido Pinilla le mandamos un abrazo grande y hay que reírse. Chao. ¿Qué tanto, cierto? Ya, yo mejor no canto. Por eso no canto, ¿viste? Y sí presento canciones. Nos vamos a quedar a esta hora con Erasure. Esto es Chains of Love sonando en Zoom Concierto.

Hablemos de algo que no nos gusta tanto, pero que hay que saberlo, porque fuerte alza en las gasolinas nuevamente, suben 35 pesos por litro desde hoy jueves 10 de septiembre, algo que se veía venir, ¿cierto? Las gasolinas subirán 35 pesos por litro, mientras que el diésel tendrá un aumento de 89 pesos por litro. La gasolina de 93 y 97 octanos registran el mismo incremento, en tanto el querosene mantendrá su precio, mientras que el gas licuado del petróleo bajará 6,1 por litro. La empresa ENAP, Empresa Nacional de Petróleo, ¿cierto?, explicó que las variaciones consideran factores como el precio de importación y los mecanismos de estabilización de combustibles. La empresa recordó que no fija los precios finales, ya que estos son determinados por las distribuidoras. Oye, y dicen que va a seguir subiendo la benzina, así que hay que estar preparados. Carole King, It's Too Late. Si no echaste benzina ayer, un poco tarde, tía. Seguimos con buena música en su concierto.

0: momento de hacer una pausa. Luego de escuchar a Carole King, nos vamos a separar brevemente y ya regresamos con Gustavo Cerati, Fito Páez y mucho más.
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Bien, y ahora sí, vamos a revisar un poquito el pronóstico del tiempo para este día 10 de septiembre, pero para otras regiones, porque ya te comentaba yo que tenemos una máxima pronosticada en Santiago de 18 grados, ya a esta hora tenemos 11,4 grados, un día un poco nublado, ¿no? En Iquique esperan 22 grados de máxima, igual que en Arica, ¿sí? 22 grados de máxima, temperatura bien agradable para esas dos zonas del país, 20 grados para Antofagasta, 21 grados espera Copiapó con un sol radiante. La Serena, 16 de máxima, igual que Valparaíso. Rancagua, 18 grados de máxima. Talca, 16. Chillán, solo 15 grados de máxima. Y Concepción, 16. Temuco, 14 grados para este día jueves. Y aprovechamos de mandarle saludos a quienes nos escuchan desde allá, desde Temuco, la 98.1. Pucón, también abrazos por allá. Sé que mucha gente nos escucha desde el sur, también desde el norte y del centro también de nuestro país. Un abrazo grande para todos ustedes, para quienes están conectados a través de concierto.cl. También, besos, abrazos, no quitan pedazos, dice mi papá. Y canciones a esta hora de la mañana. Yellow Ledbetter, Pearl Jam. ¡Qué buena canción! Y es que estás en la casa de las grandes canciones.

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Oye, increíble esta cifra. ¿Sabías que más de 2.700 millones de personas en el mundo son fumadores pasivos? Es decir, no fuman, pero están expuestas al humo del tabaco. Y lo más preocupante, 767 millones son niños menores de 15 años. Un estudio publicado en The Lancet Public Health, con datos de 204 países y territorios, estima que esta exposición estuvo relacionada con 1,66 millones de muertes durante 2023. Mujeres y niños aparecen entre los grupos más afectados y entre las principales consecuencias están las enfermedades cardiovasculares y las infecciones pulmonares. Aunque la proporción de personas expuestas ha disminuido en las últimas décadas, el número total prácticamente no ha cambiado. China lidera la cifra, seguida por India o Indonesia. Así es la situación de los fumadores pasivos. Ojo ahí con los niños principalmente, porque obvio que esto trae problemas a largo plazo. Bon Jovi, Never Say Goodbye. 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

0: 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Nos separamos brevemente y ya regresamos con más música aquí en la Casa de las Grandes Canciones.
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0: Seguimos disfrutando de buena música en concierto con Foo Fighters y Walking After You, el 88.5.

Oye, ¿sabías que hay días en que es obligatorio izar la bandera nacional? Me imagino que sí, que lo sabías. De acuerdo con lo establecido en el Decreto Supremo número 1534, artículo número 2, la bandera nacional debe izarse obligatoriamente los días 18 y 19 de septiembre. Así es. ¿Qué es izar correctamente la bandera? Debe estar izada en mástil. La bandera debe estar al tope del mástil de color blanco. El cuadro azul con la estrella blanca debe ir en la parte superior. Siempre, ¿ya? Y con esto evitas multas de 1 a 5 UTM. Claro, porque es por ley. Horizontal o vertical, en ambos casos el cuadro azul con la estrella blanca debe quedar en la esquina superior izquierda del espectador. ¿Ya? O sea, para quien está mirando, en ambos casos el cuadro azul con la estrella debe quedar en la esquina superior izquierda del espectador. No lo olvides y, como te decía, evita multas de entre 1 a 5 UTM. Si vives en edificio, en condominio, ahí probablemente se pone una bandera por todos, pero hay gente que prefiere ponerla también. Hay que ponerla correctamente, eso sí, ¿ok? Ya, Miranda, tu misterioso alguien. Sí, ese con buenas canciones. El 88.5.

Oye, no habíamos visto esto, pero pronostican precipitaciones y probabilidad incluso de tormenta eléctrica para este día jueves. Bueno, yo al menos no lo había visto. Es un cuadro de inestabilidad atmosférica que afectaría a la región metropolitana este día jueves, con precipitaciones previstas para la tarde. Y lo más impactante, probabilidad de tormentas eléctricas nuevamente, según el meteorólogo Jaime Layton. Las lluvias comenzarían después de las 15 horas, concentrándose el mayor riesgo en el sector norte de la capital debido al cordón de Chacabuco. Las precipitaciones se mantendrán de forma aislada el viernes con chubascos ocasionales, antes de dar paso a una clara mejora del tiempo el fin de semana. Para el sábado se espera una máxima de 20 grados, mientras que el domingo el termómetro llegará a los 23 grados con cielos despejados. ¡Qué agrado! Bueno, qué bueno que el fin de semana esté así rico para que empecemos ya a tirar toda la carne a la parrilla o la verdura, si es que eres vegetariano. Sí, también podría ser. Pero lo importante es que ya se vienen los días un poquito más agradables y con eso nos acercamos también a la primavera. Mi estación favorita. ¿Y la tuya cuál es? Comenta con nosotros en las redes sociales de Concierto. Mientras nos quedamos con James Brown y I Got You, I Feel Good.

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Revisemos lo que va a pasar en fiestas patrias en términos turísticos, porque se proyectan hasta 1,3 millones de viajes turísticos para este feriado. Valparaíso, O'Higgins y la región metropolitana concentrarán la mayor cantidad de viajes, ¿sí? Entre el 17 y el 19 de septiembre se proyecta entre 1,1 y 1,3 millones de viajes con pernoctación. Las regiones que concentrarán la mayor cantidad de llegadas serán, como te decía, Valparaíso, O'Higgins y Metropolitana, consolidándose como los principales destinos para quienes aprovecharán estos días de celebración y descanso. Oye, claro, es que Metropolitana aquí se concentran la mayor parte de la fonda, ¿cierto? Hay mucha gente que viene desde otros lugares incluso a disfrutar de las distintas fiestas que se van a estar realizando en Santiago. A nivel comunal, Algarrobo, Viña del Mar y El Tabo lideran las preferencias de los viajeros, posicionándose entre los destinos más atractivos para disfrutar de estas fiestas patrias. ¿Tú qué vas a hacer para las fiestas patrias, Pablonga? ¿Te vas a quedar acá? ¿Trabajas? Claro, porque tú pones música también, y, o sea, te haces cargo del sonido y en los eventos, qué sé yo. Ya, bueno, pero buenas fechas también para ti, ¿cierto? A la vuelta nos invitas ahí una buena completada a todo el equipo, pagando el piso de una vez por todas. Vamos a seguir con buena música y esto es Rio Speedwagon. Can't Fight This Feeling, una canción para dedicar el 88.5.

Tengo un super panorama familiar para estas fiestas patrias. Si vas a estar aquí en Santiago, entonces ponle atención a la Fonda Aventura que se va a estar realizando del 18 al 20 de septiembre, ¿sí? Porque el 18 se celebra en familia y los protagonistas en este lugar que te voy a contar son los niños. Este 18, 19 y 20. Puedes celebrar las fiestas en familia en Parque Maguida con un panorama pensado para los grandes y chicos y que puedan disfrutar, jugar y pasarlo bien juntos. ¿Qué habrá? Paseo a caballo, búsqueda del tesoro, nada más entretenido, pintacaritas. Ay, mi hija Elena es tan fanática del pintacaritas, dice que cuando grande ella va a hacer pintacaritas, de hecho. Taller de pan también, taller de pinta tu volantín, stands con juegos tradicionales y premios para los ganadores, obviamente. Comida típica chilena también para disfrutar y mucho más. Granja Aventura del Parque Maguida te espera este 18, 19 y 20 de septiembre. ¿Ya? Ahí para que lo dejes anotado si es que estabas buscando algo un poquito más familiar. Y también con animalitos, porque ahí están todos los animales de la granja. Muy bonito para celebrar las fiestas patrias, sobre todo para los niños. Seguimos con No Doubt y Just a Girl. Son las 11 de la mañana con 23 minutos y estás en concierto.

0: 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Dicho esto, nos vamos a la pausa y ya regresamos. Nos queda última media hora del programa. Increíble, Pablonga. Se me ha pasado volando. Oye, ¿las empanadas las trajiste? No las trajiste. Mal. Ya. Mañana sí que sí. Ya, vamos a la pausa y ya volvemos.
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Oye, estaba revisando aquí una noticia realmente impresionante, porque puedes creer que nació una guaguita que fue concebida hace 22 años y es gemela biológica de su hermano fallecido tras la trágica pérdida de su hijo de 21 años, Cristina, de 54 años actualmente. Decidió usar en Grecia un embrión que fue congelado en 2004 para volver a ser madre. La pequeña que acaba de nacer fue creada el mismo día que su hermano, pero nació más de dos décadas después. Esto es realmente impresionante. Una noticia internacional que te comentamos también aquí en Concierto. ¿Qué opinas tú sobre esto? ¿Crees que está bien lo que está pasando en el mundo al respecto? ¿Te gustaría también congelar óvulos? ¿Crees que debería haber una edad límite, por ejemplo, para ser madre con la ciencia actual? En fin, muchas preguntas que pueden surgir al respecto y que tú puedes responder también comentando con nosotros en las redes sociales. Continuamos ahora con música y ya nos va quedando poquito programa. Esto es Justin Timberlake con Sexy Back, 11:39 en Concierto.

Y así vamos cerrando, terminamos este programa. Es un concierto de día jueves 10 de septiembre. Oye, ¿mañana sus hijos tienen feriado? ¿Mis niñas tienen feriado mañana? ¿Y por qué? No lo sé todavía, pero bueno, es desde mañana, feriado, empiezan las vacaciones oficiales. Si es que tienes vacaciones y vas a compartir con tus niños estas pequeñas vacaciones de septiembre, entonces que sean increíbles. Y nosotros te vamos a estar acompañando de todas maneras a través del 88.5 para que sea aún más divertido. Se vienen las fiestas patrias, mañana vuelvo con datitos, algunos panoramas también para el fin de semana. Recuerda que va a bajar la temperatura estos días, incluso podríamos tener tormenta eléctrica el día de hoy en la tarde. Eso es lo que se ha anunciado por lo menos, pero el fin de semana vuelve a estar con temperaturas sobre los 20 grados, lo que me parece perfecto para hacer justamente fin de semana, para hacer un asadito y qué sé yo. Soy Fran Jorquera, me voy despidiendo junto a Bruce Springsteen y esto es Dancing in the Dark. Un abrazo grande, que estén muy bien. Chao.

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1: 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Azul, blanco y amarillo.
0: La hora con cierto desafío. 18. 3 minutos para las 12.
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8: ¿Cómo están, amigos? ¿Cómo están, amigas? Bienvenidos y bienvenidas a este nuevo encuentro con las canciones y con las historias del Catálogo Concierto. Dos horitas con puras vitaminas musicales para disfrutar de este día. Jueves 10 de septiembre. Vamos rápido con septiembre, ¿eh? Vamos como avión. Bueno, para hoy día, como siempre, tenemos de todo. Mucho clásico, mucho recuerdo. Y vamos a comenzar con una canción de Simple Red. Este gran éxito que se llama Stars. Hasta las 2 con ustedes, como siempre. Ojalá que lo disfruten. Bienvenidos y comenzamos.

Temazo de Morrissey, Sweathead. El single debut de Morrissey como solista después del quiebre de los Smiths en 1987. Una tremenda canción. Oye, quiero seguir ahora celebrando el cumpleaños de uno de los grandes guitarristas del rock norteamericano de todos los tiempos, el gran Joe Perry de Aerosmith, que nació el 10 de septiembre de 1950 en Lawrence, Massachusetts. Su nombre real es Joseph Anthony Pereira. Su familia es mitad portuguesa y mitad italiana. Y fundó Aerosmith en 1970 junto a su compadre Steven Tallarico, o más conocido como Steven Tyler. Hoy está cumpliendo 76 años, así que lo vamos a celebrar con este temazo legendario. Vamos con Crying, celebrando a Joe Perry en Catálogo Concierto.

Ahí teníamos a Mano Negra con Mala Vida. Oye, ahora los quiero invitar a seguir cantando en este día jueves 10 de septiembre. Ojo, hoy día es el Día Internacional para la Prevención del Suicidio. Tema delicado ahí. Bueno, vamos a seguir con música. Esto es The Collective Soul. Shine, suena la casa de las grandes canciones.

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Ya nos vamos a separar por un ratito, 2 a 3 minutos a lo más, pero a la vuelta tenemos un bloque espectacular, así que no se lo pueden perder. Ya se viene Sting, The Beatles, Talking Heads, recordamos al grupo Sweat y mucho, pero

0: mucho más. Pausa cortita, cortita, y ya volvemos.
1: 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En Santiago, 14 grados.
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0: Ya estamos de vuelta al 88.5 con el sonido único de Sting. Esto es Fields of Gold, que abre este segundo bloque de Catálogo Concierto.

Ahí teníamos a Sir Paul McCartney y Michael Jackson con su gran éxito 666. Oye, quiero hablar ahora de los Beatles porque un día como hoy, en el 68, los Fabulosos de Liverpool, porque así les decían, rompían el récord de la canción más larga en llegar al número uno del ranking británico con Hey Jude, canción que duraba exactamente 7 minutos y 10 segundos. Este fue el primer lanzamiento de la banda a través de su propio sello Apple Records y comenzó como una dedicatoria de Paul McCartney a Julian Lennon, el hijo de John Lennon, que por esos días sufría con la separación de sus padres. Vamos a recordar Hey Jude con los Beatles aquí en Catálogo Concierto. Hey.

Y después de la locura creativa de Talking Heads, quiero que recordemos a una banda fundamental para la evolución del rock and roll en la década de los 60s y 70s. No sé si ustedes se acuerdan de Sweet. Bueno, se formaron en Londres en el 68 y fueron uno de los primeros cultores del glam rock, con mucho espectáculo, con harto maquillaje, bien exagerado en sus presentaciones. Su periodo de gran éxito llegó en los 70s, con varios singles en el top 10 de Inglaterra y más de 35 millones de discos vendidos en todo el mundo. Uno de esos grandes éxitos se llama Ballroom Blitz. ¿Se acordaron ahora? Yo sabía. Bueno, suena fuerte en la memoria de Radio Concierto.

0: 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Nos vamos a una nueva pausa al 88.5, pero es cortita, así que ni se muevan a la vuelta. Los espero con In Excess, Delight, Aparato Raro, Virus y Guns N' Roses. No se lo pueden perder. 3 minutos de pausa, ya volvemos. No se vayan.
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2: ¿Cuáles son las dos ciudades que se disputan el origen de la longaniza? San Carlos y Chillán, aunque esta última recibió el sello de denominación de origen.
1: La hora con cierto desafío. 18:00. 4 minutos para la una.
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0: Ya estamos de vuelta para seguir acompañándolos hasta las 2 de la tarde con las grandes canciones de la 88.5. Nuestro querido Catálogo Concierto. Amigos míos, vamos a abrir este tercer bloque recordando lo que posiblemente es la canción más famosa de Elton John en su etapa setentera. Ya suena Rocketman, otro de los hitazos del Catálogo Concierto.

Oye, ¿saben cuál fue la primera canción de los Guns N' Roses en llegar al número uno del Billboard? Fue Sweet Child O' Mine. Y fue justamente un día como hoy, en 1988, que se convirtió en la favorita de Estados Unidos y del mundo entero. La recordamos en concierto, solo grandes canciones.

Y después de cantar con In Excess, quiero que sigamos con algo chileno. Para que nos vayamos poniendo a todo, digo yo, con las fiestas patrias, ¿cierto? Ya están a la vuelta de la esquina. Vamos a recordar a Aparato Raro, precursores de la electrónica nacional, y con un espíritu crítico muy parecido al de Divo, fíjate. Con un humor muy especial y con grandes éxitos como Calibraciones, que también son parte del catálogo concierto.

0: 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Y amigos míos, nos vamos a la última pausa del día, pero súper cortita como siempre, y a la vuelta los espero con Ariane, Chuck Berry, Bananarama, Bronski Pitt y varias historias más. Pausa enana, diminuta, chiquitita como estornudo de gato. Y ya volvemos con más Catálogo Concierto.
1: 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Concierto Cambio Climático. En Santiago, 16 grados. Y en Cachiyuyo, 17 grados. 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
0: Ya estamos de vuelta en el último bloque de hoy. Gracias por seguir en nuestra sintonía. Lo vamos a hacer con una canción de Chuck Berry que muchos de nosotros descubrimos en la banda sonora de Tiempos Violentos. Esto es del año 1964, se llama You Never Can Tell y la escuchamos en Catálogo Concierto.

Y después de cantar con Sheryl Crow, les quiero contar que un día como hoy, en el 58, nació la cantante irlandesa Siobhan Fahey, una de las fundadoras del grupo femenino Vanarama, de gran éxito durante los 80s. Fahey coescribió grandes éxitos del grupo como Cruel Summer, como I Hear a Rumor, ¿qué más? Love in the First Degree, ¿eh?, antes de retirarse en 1988 para formar la banda Shakespeare's Sister. Hoy está cumpliendo 68 años y la vamos a saludar con su gran clásico Love in the First Degree, aquí en Catálogo Conciertos.

Oye, nos vamos. Así de rápido se nos fue el programa. Ojalá que lo hayan disfrutado tanto como nosotros y que sigan con las grandes canciones y los grandes programas del 88.5. Nos vamos a separar por hoy día, pero los dejo cantando con una gran canción de R.E.M. Losing My Religion cierra el programa del día de hoy. Los espero mañana a las 12 con más páginas gloriosas de nuestro querido catálogo concierto. Fader, lo abrazo, gracias por la puesta al aire. Y a mi amigo Kiko Peralta, gracias por estos libretos. Y a ustedes, gracias por la sintonía y hasta mañana. Los queremos mucho. Que tengan una linda tarde. Chao, chao.

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2: ¿Dónde conoció Roberto Parra a la negra Esther? En un cabaret de San Antonio, en 1957.
1: La hora, con cierto desafío, 18. 5 minutos para las 2.
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0: 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Cambio climático. En Santiago. 17 grados.
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0: La hora con cierto desafío. 18. 3 minutos para las 3.
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0: 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Cambio climático. En Santiago, 16 grados. Y en Doñihue, 17 grados.
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1: ¿Cómo se llama el sándwich de jamón con queso caliente? Barros Jarpa.
0: La hora con cierto desafío. 18ero. 4 minutos para las 4.
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0: 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Cambio climático. En Santiago, 15 grados. Y en los Andes, 13 grados.
1: 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Antes de determinar qué forma usar, hay que fijarse en ciertos detalles: la estructura ósea, el volumen de vello y la forma en que crece.
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1: ¿Cómo continúa la frase? ¿No hay primera sin segunda? Ni segunda sin tercera.
0: La hora, con cierto desafío. 18. Un minuto para las 5. ¿Los tacos te atacan? ¿El déficit atencional te ataca? ¿Las noticias falsas te atacan? ¿Los semáforos en rojo te atacan? ¿Afirmativo? ¿Negativo? 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
0: 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Cambio climático. En Santiago, 14 grados. Y en Graneros, 15 grados.
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2: Ya no más. Jueves 10 de septiembre. Son las 5 de la tarde con 29 minutos y estamos comenzando una nueva edición de La Comunidad Contraataca a través de todas nuestras plataformas. Por supuesto, te puedes conectar de inmediato a tu tablet, a tu computadora, a tu teléfono en la www.concierto.cl. Entras a concierto.cl, pinchas el player online y ya estamos conversando y vinculándonos un día más, porque ustedes, sí, tú que vas distraída en este momento manejando tu vehículo, o tú que te estás subiendo a la micro en este instante con tus fonos escuchando la 88.5 a través de la internet, completas este programa. Son parte integral de todo esto a través de la pregunta del día, que ya se las vamos a contar y está muy entretenida hoy, para que se luzcan con tremendas historias, relatos, lo que quieran. Ya se las vamos a especificar. Cielos amenazantes en la ciudad de Santiago. Se reporta caída de ciertas gotas muy aisladas en ciertas zonas de la capital, pero no soy yo la persona indicada para entregar ese pronóstico, sino que es la que tiene el complejo de meteoróloga y lo hace bastante bien, nuestra michelada Cata Muñoz. Fuerte el aplauso. ¿Cómo estás?
3: La chantaróloga me van a poner.
2: La chantoróloga.
3: Chantoróloga.
2: Catalina Muñoz. ¿Cómo estás, Catalina?
3: Estoy bien, fíjate.
2: Pero ¿cómo estás de verdad?
3: Estoy bien.
2: Cachado, esa gente que te pregunta, ya no, pero en serio, pero de verdad. ¿Cómo estás, Eva?
3: Fíjate que hoy día, de verdad, estoy bien.
2: ¿Estás bien?
3: Sí, de verdad, estoy bien, con optimismo, fe, esperanza en esta vida, a pesar de que no tenemos un cielo soleado como me hubiera gustado, y no sé cuál va a ser el pronóstico para los próximos días, considerando que tengo una fonda este sábado.
2: ¿Tienes una fonda ya?
3: Tengo una fonda ya.
2: ¿Empezaste el
3: sábado? Ya tuve fonda el sábado pasado.
2: No te puedo creer. ¿Qué dilapidación festiva la de Catalina? ¿Qué gustarle más la fiesta?
3: Celebro fiestas patrias todo septiembre.
2: Impresionante. Qué bueno que no tienes como una personalidad adictiva y no consumes ningún tipo de estupefaciente o no eres tentada con el alcohol, digamos, en versión problemática.
3: No, claro. En versión problemática, no.
2: No.
3: Pero soy una adicta a los juegos. Entonces, de hecho, en la fonda pasada, pero no a los juegos de
2: azar.
3: A los juegos me refiero.
2: Dije, hay algo que no me ha contado, dos años acá.
3: A las actividades de fiestas patrias, por ejemplo.
2: ¿De verdad?
3: Sí, de hecho.
2: ¿Su carrera de sacos?
3: La fonda de la semana pasada estuve a cargo de la comisión juegos.
2: Excelente.
3: Y en esta que me toca el sábado también estoy a cargo de la comisión juegos.
2: Como tire la moneda al sapito y eso.
3: Exacto, carrera de tres pies, trivia chilena, karaoke chilensis.
2: Ajá.
3: O sea, si se la sabe, cante chilense, en verdad, no es karaoke chilense. Si se la sabe, cante chileno.
2: ¿Y para la rayuela, cómo eres? ¿Para la rayuela buena?
3: No, yo solo organizo los juegos.
2: Ah, ¿no participas?
3: No participo.
2: Ah, porque estás preocupada de que todo salga como en norma.
3: Exactamente. Okay, yo hago todo, por ejemplo, no sé, la lista del si se la sabe, cante canciones chilenas, hago el listado de las canciones chilenas.
2: Perfecto.
3: Y hace todas las canciones que están en el listado.
2: ¿Lleva el parlante también?
3: No todas llevo el parlante, pero hay que ver las gestiones, premios, por ejemplo, ver gestión de premios, etcétera.
2: Ay, qué increíble.
3: Me encanta.
2: Qué espíritu más hermoso.
3: Me encanta el espíritu festivo de juegos, competencia de emboque, competencia de trompo, obviamente.
2: Yo estoy en la parrilla, habitualmente. Soy el encargado de hacer la carne, claro. Yo me
3: parrilla
2: meto
3: y cerveza.
2: Parrilla, cerveza, claro. Soy la persona encargada de que no falte el hielo. Hago como ese tipo de aportes generosos.
3: Necesario.
2: Fundamentales.
3: Siempre es necesario que alguien se haga cargo de la parrilla.
2: Sí, claro, sí. Y no acepto a ningún tipo que venga a pararse al lado a decirme cómo
3: hay que
2: dar vuelta a la carne. Ese weón lo despido rápidamente.
3: Oye, es un tema.
2: Sal de mi lado.
3: Es un tema eso igual entre los parrilleros.
2: Sí,
3: que alguien se te vaya a poner al lado y que te diga, oye, pero tenés que dar vuelta a la carne.
2: Es un tema porque la parrilla igual, y particularmente cuando estás haciendo un asado para mucha gente, requiere alta concentración.
3: Sí.
2: Porque tenés que sacar todo en su punto, salen un montón de cosas
3: al mismo tiempo.
2: Entonces tú tienes que tener las cocciones de todo muy, muy seteadas. Entonces cuando llega alguien a decirte, oye, le falta igual a la longa, oye, compadre, no.
3: No.
2: O sea, si quieres te paso los guantes, te paso las herramientas, el tenedor y el cuchillo y te haces cargo tú. Sí. No, si yo decía nomás.
3: No, creo que la parrilla es al gusto del que está parrillando.
2: Exactamente, tal
3: la
2: cual.
3: La parrilla, algo estoy
2: sí,
3: que está
2: totalmente.
3: A mí de repente me dicen, oye, pero no pinché la longaniza antes. Que a mí hay algunas que.
2: Oye,
3: no
2: yo la pinché, tanto, claro. Y tú eres parrillera también, pues.
3: Sí, pues. También le hago el. Ah, sí, pues yo te he hecho eso.
2: Sí, tal cual.
3: Y me quedo bueno los.
2: Que no es lo mismo que te he puesto en la parrilla. Eso no. Es distinto. Me has hecho asado. Oye, vamos a salir de la chilenidad y nos vamos a ir a los Estados Unidos porque en el año 1993, el 10 de septiembre, la cadena Fox estrenó el episodio piloto de The X-Files, que acá se conoció como Los Archivos Secretos X. Así llegaron.
3: Tal cual.
2: Claro. Pero pocos apostaban, según leo en una crónica acá, por el éxito que iba a tener esta serie, de presupuesto bajo, fíjate. Se invirtió poco.
3: ¿En serio?
2: En una primera pasada. Yo imagino después cuando
3: no,
2: ya fue un éxito.
3: Cuando ganaron ya.
2: Scully dijo, oye, no son $500,000, son $2,000,000 ahora.
3: Se forraron esos dos.
2: Se reforraron. Bueno, que contaba esta historia de dos agentes que investigaban ovnis, conspiraciones gubernamentales y esos expedientes clasificados del FBI. Así es que hoy día estamos recordando eso. ¿Tú qué eras? ¿Tú tan fanática de las series? Eras muy chica quizás para los archivos secretos.
3: Era chica, era súper chica. O sea,
2: ¿no agarraste?
3: Me acuerdo que la daban en la tele cuando yo era chica, pero no pescaba tanto porque yo veía monito en esa época.
2: Claro. Muy sí, chica. O sea, esta canción, ¿cómo se metió en el inconsciente? O sea, cada vez que uno, luego de que terminaron los archivos secretos de X, cada vez que uno habla de algo en los medios de comunicación, digo, ligado a lo luminoso, paranormal, ovnis, fantasmas, lo que sea de ese mundo desconocido, del más allá, aparece esta canción.
3: A mí me pasa que esta canción la relaciono tanto a estas temáticas que cuando suena, a mí, por ejemplo, en vez de recordarme a la serie, como que me da como un dolor de guata, ¿cachai? Como que me pongo nerviosa.
2: ¿En serio?
3: Tiene que ser, porque en algún minuto...
2: Es muy inquietante la
3: cuando
2: canción.
3: Era chica, debo haber visto la serie en algún episodio.
2: Claro.
3: Y me asusté, ¿cachai? Entonces como que me parece como que me da nervio.
2: Oye, ¿sabéis que esta música es casual? Fíjate, el compositor de esto se llama Mark Snow.
3: ¿Ya?
2: Y el sonido más característico apareció por casualidad cuando apoyó el codo sobre el teclado con un efecto de eco activado. Y se generó un arpegio reverberante de cuatro notas que se convirtió en la base del tema.
3: O sea, fue cueva.
2: Fue cueva, fue un cuevazo. Fue un cuevazo donde puso el codo sin querer y sonó eso. Dijo, está bueno esto.
3: A los Newton que se le cayó la manzana.
2: Exactamente, a los Phil Collins que descubrió el sonido de la batería de tutun, tutun, tutun, ese sonido como de jet que suena en la batería. Bueno, también fue una casualidad.
3: ¿En serio?
2: Porque se les quedó encendido como un monitoreo que tenía que escucharse solamente afuera de la sala donde estaba sonando la batería y se escuchó adentro y eso se retroalimentó y con eso se consiguió ese sonido en la batería. Hay una casualidad ahí. No sé si lo expliqué bien, pero algo así pasó.
3: Bueno,
2: como que hay un sonido que se coló que no tenía que estar en el lugar donde estuvo.
3: O sea, la canción de X-Files fue un cuevazo.
2: Fue un cuevazo.
3: O un codazo.
2: Fue un codazo en este caso. Bueno, a propósito de esto, tenemos la pregunta del día de hoy, Cata.
3: Exactamente, en honor a esta serie de culto, te invocamos a ti, contraatacante, al otro lado de la radio, para que nos cuentes a nuestro WhatsApp, que es el más 569-6157-6759. Una experiencia paranormal que hayas tenido en tu vida.
2: Increíble, me encanta la pregunta.
3: Todos hemos tenido experiencias paranormales. Todos tenemos alguna experiencia.
2: ¿Sabes que yo no tengo? Yo no tengo, debe ser porque no estoy conectado con ese.
3: O quizás no te acuerdas.
2: O quizás no me acuerdo y la he tenido y no ha sido significativa.
3: Quizás cuando eras chico.
2: Sí, pues.
3: Tú le decías, mamá, ¿quién es el caballero que está al lado tuyo?
2: Y mi mamá decía, ¡ay, cabrón, eso! ¿Cómo se te ocurre quedar un caballero si estamos solos?
3: Tal cual.
2: Y ahí me bloqueó.
3: Ahí bloqueaste ese recuerdo por un temor.
2: Tal cual.
3: Por un temor a lo desconocido.
2: Es muy probable, es muy probable.
3: Bueno, dicen que los niños tienen como...
2: Como los canales más
3: abiertos. Los canales más abiertos, sí.
2: Sí, pues se comunican o pueden ver.
3: O ven más cosas.
2: Mi hijo, de hecho, cuando era chico y tenía 2 años, vio una persona muerta.
3: ¿Cómo?
2: Vio una persona muerta.
3: Ya.
2: Y nos comentó eso.
3: Pero no, espérate. ¿Cómo? Cuenta la historia.
2: Hacía muy poco había muerto el abuelo de mi mujer.
3: ¿Ya?
2: Ya, había muerto hace una semana.
3: ¿Ya?
2: Y él lo conoció, él no lo conoció, solamente había una foto de él que estaba como en el living de la casa.
3: Perfecto.
2: Y mi hijo tenía 2 años y de repente dice, lo conoció como el tata. Para él era el tata, pero nunca trató con él. Entonces un día estábamos todos ahí, como tomando once, qué sé yo, Y mi hijo pasa, mira la foto y dice Tata Cocó. Como lo vio probablemente con alas, como un ángel.
3: No.
2: Claro. O sea, eso es lo que nosotros como desprendimos, ¿cachai? De a dónde sacó Cocó.
3: Claro.
2: Porque juntó los pájaros con la imagen del abuelo que había fallecido. Oh. Sí, a muy poco. Entonces, él lo estaba viendo, ¿cachai? Como está aquí, Tata Cocó.
3: Me muero.
2: Como que vinculó esas dos cosas. Una locura.
3: Me muero.
2: Muy loco. Bueno, queremos conocer las de ustedes a nuestro WhatsApp. Más 569-6157-6751.
3: Por favor, capacidad de resumen. No nos manden un podcast de 6 minutos porque no lo vamos a poder escuchar al aire.
2: Claro, tenemos un minuto como máximo para que sí. nos cuenten su historia. O pueden escribir también y nosotros las leemos y todo aquello.
3: Sí, mientras no sea un testamento de 3 páginas.
2: Tal cual. Partimos con Cyndi Lauper, más conocida como Cynthia López en Chile.
3: Oye, Cyndi Lauper hacía un personaje en una serie que era una mujer que veía hechos paranormales.
2: Increíble, todo está conectado. Girls just wanna have fun en concierto.

0: Vamos con el contraataque del día. A.
1: Hoy día vamos a tener una visita muy deliciosa, por decirlo de cierta forma, claro. Porque se eligió a la mejor empanada de pino de este 2026 en nuestro país, como se hace tradicionalmente cada septiembre, por el Círculo de Cronistas Gastronómicos.
2: Claro.
1: Hacen este listado desde hace 23 años, fíjate.
2: Cáchate, ¿cuánto tiempo? Una tradición ya.
1: Es una tradición de nuestro país. Y vamos a estar conversando en el día de hoy con Alejandra Ales. Ella es integrante de la directiva del Círculo de Cronistas Gastronómicos y del Vino. Es secretaria justamente y además es fundadora de Guía Comino.
2: Clásico,
1: es parte de la organización, también es un clásico.
2: Claro.
1: Ella es parte de la organización justamente de esta competencia para elegir a la mejor empanada de pino del
2: Gran Santiago.
1: Del Gran Santiago.
2: Claro.
1: Y también nos visitan los ganadores.
2: ¡No!
1: Impresionante. Este año el Círculo de Cronistas Gastronómicos eligió como la mejor empanada de pino del Gran Santiago 2026 a Los Lobos de Ita.
2: En la comuna de La Florida.
1: En la comuna de La Florida. Y vamos a tener acá en el estudio a sus dueños, Olga Zunico y Juan Carvajal, que van a estar con nosotros y vamos a estar preguntándoles cómo se logra la mejor empanada de pino.
2: Yo me imagino que vendrán con empanadas, ¿no?
1: O sea,
2: es lo
1: por
2: mínimo.
1: Por favor, por
2: si
1: favor.
2: Si no, bueno, vuelvan otro día o vayan a otra radio. No, o sea, si no vienen con empanadas no vale la pena, o sea, tenemos que probar a las ganadoras.
1: Exactamente, y también le quiero preguntar a la Ale cómo es el tema de catar, cuántas empanadas catan, digamos, para poder hacer esta selección.
2: Claro, porque entiendo que para este certamen se cataron 70 empanadas. Entonces, si hay alguien que comió 70, aunque sea una mascada de 70 empanadas, debería estar en coma en este momento, con un problema gastrointestinal de proporciones babilónicas.
1: Impresionante. Bueno, todo lo que tiene relación con la elección de la mejor empanada de pino del Gran Santiago 2026 en un ratito más acá en la Comunidad Contraataca de Concierto.
0: B.
2: Oye, así como las empanadas gozan de muy buena salud en nuestro país, lo que no goza de buena salud son los moteles, fíjate. Han aparecido diversos artículos y crónicas que dan cuenta de la caída de la actividad de los hoteles de cita o moteles, ¿no?
1: ¿Qué está pasando?
2: No están funcionando para nada, tienen muy poca capacidad ocupada al día de hoy, están como en baja. Y yo no sabría decir por qué, porque sería como un piquero a la piscina decir que estamos teniendo menos sexo, digamos. Yo no tengo la información como para decir algo de ese calibre.
1: Y además lo curioso es que, claro, uno en general, en términos populares, asocia el motel a la gente que es infiel, pero no necesariamente.
2: Por supuesto que no.
1: Hay muchas parejas que para cambiar de ambiente,
2: claro,
1: para poder desconectarse del trajín de la casa y qué sé yo.
2: Sí, po.
1: Iban a moteles también.
2: ¿Tú fuiste alguna vez a motel?
1: Sí.
2: Sí.
1: ¿Tú también?
2: Yo también, claro.
1: Ya, pues entonces, saber qué está pasando ahí. Algo pasó. Algo pasó que la gente ya no está yendo.
2: Algo está pasando, algo huele mal, como decían los de Kirusa hace algún tiempo. Oye, para conversar acerca de esto, ¿cuáles pueden ser las causas, no? O qué está ocurriendo con esa práctica tan republicana, ¿no? De ir a un motel de vez en cuando.
1: Sí.
2: Vamos a estar conversando con una psicóloga clínica, especialista en sexualidad, justamente. ¿Cacha? Qué curioso su especialización. Psicodramatista y psicóloga perinatal. ¿No? ¿Qué será psicodramatismo?
1: No sé.
2: ¿Qué será el psicodramatismo?
1: No lo había escuchado, fíjate.
2: Qué interesante. Se lo preguntamos a Trinidad Fortes, que nos va a estar acompañando en unos minutos más para entregarnos algunas claves respecto de qué es lo que está pasando, ¿no? Ella parece que tiene una cuenta en Instagram tremendamente consultada que se llama Sexplícate CL.
1: CL, sí.
2: Sexplícate CL.
1: Y ahí siempre estás subiendo contenido también en relación a distintas temáticas que están vinculadas al sexo.
2: Claro, nos va a estar contando entonces qué hay detrás de este declive en la actividad de los moteles. Hoy en la Comunidad Contraataca de Concierto.
1: Mira, hablando de Duran Duran. Hungry like the wolf. Así llegaban muchos los moteles.
2: Parece que ya no está tan hambriento el wolf. Ya seguimos, estás en la 88.5.

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1: Ya, vamos a comentar. ¿Ustedes se acuerdan sobre esta prueba y el laboratorio que testeó al ex subsecretario de Hacienda, Juan Pablo Rodríguez?
2: ¿Cómo
1: que
2: no?
1: Salió en una polémica, ¿cierto? Dando claro. Este falso positivo que se supo después. Que él había pedido la contramuestra y todo eso. Bueno, hoy se reveló una inspección por parte de la Seremi de Salud Metropolitana al laboratorio Corton, que fue justamente el que testeó al ex subsecretario.
2: Ajá.
1: Esta acción fue originada por el ingreso de un requerimiento sin remitente. Ojo.
2: Sin remitente, o sea, no se sabe quién es la persona que pidió esa fiscalización.
1: Exactamente. Y según el reportaje que hizo T13, el objetivo de los fiscalizadores era constatar el estado de la custodia de la muestra del ex subsecretario de Hacienda.
2: Ajá.
1: Tras comprobar que la contramuestra seguía en custodia, la Seremi de Salud inspeccionó el resto de las instalaciones y detectó deficiencias en la identificación de muestras y errores administrativos.
2: Ay, ay, ay.
1: Por esa razón, la autoridad regional decidió abrir un sumario sanitario y el acta, justamente de este proceso, dice que no se aprecia una identificación de los refrigeradores con muestras ya procesadas y separadas de las muestras recién llegadas.
2: ¿Ya?
1: A la par, la falta de una autorización sanitaria de sala de reas fue objetada por la repartición.
2: Ok.
1: Salió a hablar, digamos, o a dar la cara a la representante del laboratorio, Francisca Corthon.
2: Ah, que tiene el nombre del
1: nombre del laboratorio. Y dijo que el único fundamento entregado para sostener la observación fue la posibilidad hipotética de que una persona cometiera un error y tomara un frasco equivocado. Es decir, un riesgo de error humano hipotético y no un hecho constatado.
2: Ok, pero esa declaración se cae un poco tomando en cuenta que la inspección arrojó otras irregularidades, no tan solo la vinculada con la contramuestra del ex subsecretario.
1: Exactamente. Bueno, cualquier vinculación con el requerimiento fue negada por Juan Pablo Rodríguez. Él dijo que él no hizo este requerimiento de inspección.
2: Ajá.
1: Y la información de la autoridad de salud fue comentada así por el ex funcionario. Dijo, es lo que siempre sospeché, una falta de trazabilidad. La resolución del sumario está siendo esperada todavía por los involucrados, todavía no está la resolución, pero bueno, estamos a la espera y estos datos se dieron a conocer en un reportaje que salió en el día de hoy.
2: Oye, qué hermosa toda esta intriga, me encanta.
1: Oye, pero sí, siguiendo...
2: Esto hay que seguirlo.
1: Eso es como siguiendo la huella.
2: O sea, esto hay que...
1: Siguiendo
2: hay
1: la amiguita.
2: Hay que tirar el hilo.
1: La amiguita.
2: Hay que tirar la hebra acá, porque está interesante lo que ocurre ahí adentro.
1: Y ahí hay otro tema más.
2: Digamos que el laboratorio Cawthorn fue el laboratorio que eligió el gobierno de José Antonio Kass para hacer los exámenes de pelo, o, digamos, para desarrollar todo lo que implica un examen de pelo, que es bien complejo, ¿no? No un procedimiento...
1: No llegaría a ser.
2: Así nomás, y que, claro, metieron a la moneda en todo este entuerto, ¿no?
1: Exactamente, y eso te voy a decir, pues, es el otro tema. ¿Cómo se eligen los laboratorios, o en este caso, el laboratorio que realiza estos exámenes?
2: No sé si hubo una licitación.
1: Me imagino que sí, ¿o no?
2: Una compra pública tiene que
1: haber una licitación.
2: Con una licitación, claro.
1: Ya, entonces,
2: si funciona.
1: Yo creo que también ese es otro hilo, probablemente que también va a salir dentro de esta investigación.
2: ¡Qué maraña! Mira esta. ¿Se acuerdan que ayer estábamos muy pendientes de la reunión que iba a tener el canciller de nuestro país con el embajador de los Estados Unidos, el señor Brandon Judd, quien había afirmado en un programa de televisión de CNN que la inteligencia de los Estados Unidos tenía información de quiénes habían originado todo el descalabro que terminó con el estallido social en Chile y que estaban ligados a sectores de izquierda? Dio un par de datos así muy someros, pero que despertaron las alarmas de la moneda, y el canciller justamente dijo, bueno, ya que usted es el embajador de los Estados Unidos, me corresponde a mí tomarle una declaración,
1: claro,
2: o al menos tener un informe por parte suya, ¿no? Y había mucha expectación.
1: ¿Dónde están los respaldos, digamos, de esto?
2: O sea, claro, ¿cuál es la información que usted tiene que es tan importante, particularmente con un hecho tan sensible como fue el estallido en Chile, ¿no?
1: Y un hecho que cambió la historia de nuestro país, porque...
2: De alguna u otra manera.
1: Digamos que tanto el estallido como todo lo que vino después, todo el proceso que generó y que gatilló el estallido,
2: claro,
1: es un proceso que va a pasar a ser parte de los libros de historia de nuestro país.
2: O sea, el proceso constituyente.
1: El proceso constituyente.
2: No sé si te suena. Bueno, como resultado de la reunión, y esto es realmente insólito, pero insólito no como divertido, bastante indignante, diría yo, el embajador aseguró que la conclusión que compartió en ese programa de televisión y de lo que él hablaba fue desarrollada o hecha a partir de fuentes abiertas de información, entre ellos la policía, el Congreso y académicos chilenos.
1: ¿Cómo?
2: La información de la que él estaba hablando, supuestamente estaba involucrada la inteligencia de los Estados Unidos y que tenían, uno se imagina como un archivo, sí, ¿no?
1: Como con fojas. Una investigación
2: seria. Dijo que estaba hecha a propósito o con los testimonios de la policía, el Congreso y académicos chilenos.
1: O sea, en base a testimonios.
2: O sea, no tenía más que todo lo que escuchamos todos y todas las chilenas durante ese periodo.
1: Claro, todo lo que ya sabíamos.
2: De tiempo, ¿no? El embajador de los Estados Unidos descartó tener una investigación propia, cosa que había dicho.
1: ¿Ya?
2: Aclaración que también despejó las dudas sobre la posible presencia de agentes americanos en nuestro país, ni ahora ni en el 2019.
1: Oye, espérate,
2: no
1: ya,
2: existía
1: pero
2: tal.
1: Igual, perdón que lo diga así, pero igual hay. Tiene que haber una responsabilidad de mandarse como una declaración como esa, ¿o no?
2: O sea, imagínate el pailazo que se pegó el embajador, que tenía todo Chile en vilo, esperando cuál era la información con la que él contaba. Uno, cuando dicen, hay información de inteligencia de los Estados Unidos, uno dice, wow.
1: Sí.
2: O sea, acá es probable que haya algún tipo de certeza respecto a qué es lo que ocurrió realmente en el estallido, ¿no? De hecho, uno se preguntaba si el presidente Sebastián Piñera habrá sido informado previamente a propósito de que habían funcionarios de inteligencia en nuestro país, porque si no informaron al presidente, eso es espionaje.
1: También,
2: ¿cachai?
1: Claro.
2: Entonces, bueno, finalmente era toda una chantada. O sea, no había nada, no tenía nada el embajador. Habló por hablar. O sea, tiró ese volador de luces, pero no tenía nada en realidad.
1: Me preocupa como la responsabilidad que tiene que haber, digamos, al dar ese nivel de declaraciones sin el sustento que esperábamos, digamos.
2: Bueno, entendemos que el canciller, que se metió en un tete con todo este inconveniente, que se sumaba a la relación con Argentina a propósito claro, de la soberanía del Estrecho de Magallanes, o sea,
1: veníamos
2: bueno,
1: saliendo de una, entramos a otra.
2: Lo van a interpelar a fines de este mes. Es el primer canciller en la historia de la democracia en Chile que es interpelado. Bueno, el caso es que el canciller le habría marcado al embajador que no se debe opinar sobre la política interna de los países en que están, ¿no? Como que le leyó una cartilla, no sé en qué términos, no sé en qué tono, no sé cómo se habrá dado esa conversación, pero en algún momento le dijo, oiga, embajador, o sea, acá no tenemos la práctica de que los representantes diplomáticos se refieran a las condiciones de la política interna. Así que todo esto, todo lo que hablamos, la cantidad de páginas que se escribieron, las horas de radio en las que estuvimos metidos a propósito de esto, aire. No había nada.
1: Nada. Bueno.
2: Ya.
1: Vamos a la música.
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2: Ya, hacemos la pausa. Perdón, escuchamos a Coldplay primero. Después hablaremos.

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11: Muy bien, seguimos haciendo La Comunidad Contraataca. Carmina Burana en el fondo, porque tenemos que presentar algo con pompa y circunstancia. Como se merece, porque este ya es un clásico, todos los 18 de septiembre, muy cerca de las fiestas patrias, al círculo de cronistas gastronómicos y de vino, premian a la mejor empanada de pino del Gran Santiago 2026. Hay muchas competencias que andan por ahí dando vuelta, pero esta es la legítima, sí, esta es la verídica, ¿verdad?
12: Esta es la de real for real.
11: La de los cronistas gastronómicos es la de verdad, y nos acompaña en el día de hoy... la que es integrante de la directiva, secretaria del Círculo de Cronistas Gastronómicos y del Vino. Además, usted la conoce porque es la fundadora de la guía Comino, un clásico ya, cuando hay que hablar de comidas y bebestibles, por supuesto. La guía definitiva de las comidas y bebidas de nuestro país. Alejandra Ales, bienvenida. Muchas gracias por estar acá. ¡Fuerte el aplauso!
13: ¡Bravo! Gracias.
11: Pero Alejandra Ales no viene sola. Y súbeme, Carmina Burana, porque este es el momento en que esto explota. Eso. Porque tenemos a los flamantes ganadores de este concurso 2026, la mejor empanada de pino del Gran Santiago. Ellos son los dueños de los Lobos de Ita, Olga Zúnico y Juan Carvajal. ¡Fuerte el aplauso! ¿Cómo están? Bienvenidos, bienvenidas a esta fiesta.
14: Muy bien, muchas
12: Muchas gracias por la invitación.
11: Por favor, un placer. A ver, quiero conocer la historia, partamos por ellos, ¿no? Que nos cuenten la historia de cómo partieron con esto de las empanadas. ¿Hace cuánto tiempo que están ahí amasando y dándole sazón a las empanadas?
12: Hace muchos años ya. Desde hace como 14, 15 años más o menos que iniciamos vendiendo empanadas en puerta a puerta.
11: Ajá.
12: En el tiempo de la pandemia también nos empezamos un poquito más.
11: Ajá.
12: Me metí un poquito más en el tema porque mi esposo ya tiene más de 20 años trabajando en lo que es panadería.
11: Ok.
12: Tiene mucha más experiencia que yo.
11: Ajá.
12: Pero ya con la pandemia profundicé más el tema de aprender a cerrar, hornear y hacer todo el tema de lo que son los rellenos y todo eso, ¿no?
11: Perfecto.
12: Y hace 6 años que nos instalamos ya en el local de la Florida, Los Lobos de Ita.
11: Los Lobos de Ita, claro.
14: Oye, ¿y cómo fue enterarse de este premio? ¿Cómo fue el momento? ¿Qué pasó? ¿Qué minuto?
11: Claro, ¿qué es lo que estaban haciendo, Juan? Cuenten qué es lo que estaban haciendo cuando se enteraron que habían ganado el premio.
14: Sí, que se puede contar.
15: No, la verdad que...
11: Claro, bueno, si estaban en otra cosa,
15: sí, sí se puede, ¿no?
11: Sí, excelente.
15: Ya habíamos terminado la jornada, fue un sábado.
11: ¿Ya?
15: Acostumbramos a ir a nuestra misa en familia.
11: Ok.
15: Y resulta que nos dimos cuenta el teléfono y ahí decían que se querían comunicar con nosotros.
11: Ajá.
15: Y Olguita pues revisó y obviamente justo entró la llamada, Los Lobos de Ita, y dijeron que nos habíamos ganado el premio a la mejor empanada. La verdad que no sabíamos si llorar, reír. Se nos hizo un nudo en la guata porque este es un sueño que toda fábrica de empanada desearía tener, es un tope máximo en realidad, y contento hasta ahora, emocionado, no lo creemos a pesar de la carita de cansancio que tenemos, pero felices.
11: Qué buena. A ver, Ale, contemos un poco cómo funciona todo esto, ¿no? Porque es un proceso que se hace en términos anónimos, entiendo. Las claro. personas que están concursando no saben que están concursando. Ustedes conversan con gente de los distintos barrios del Gran Santiago que les dan como los datos, ¿no? Y ahí ustedes dan, compran piola, sin que nadie sepa, y se hace esta votación. ¿Es así? ¿Cómo funciona exactamente?
16: Ya, exactamente, el concurso tiene 23 años de historia.
11: Ah, ya, muchísimo.
16: N.
11: Ajá.
16: Y ha pasado por muchas fórmulas, miembros también.
11: Ajá.
16: Antes catábamos más de 100 ejemplares.
11: ¿100?
16: Claro.
14: ¿100?
16: Sí, 100. Y antes no, y antes catábamos todos los mismos. Onda, las 100 ejemplares. Ahora ya tenemos un sistema donde...
14: Cada persona cataba 100.
16: Sí, en un momento
11: Pero eso es para morir.
16: En un momento llegamos, yo creo que a catar cada uno por lo menos 50 empanadas en su minuto.
11: No,
16: sí, era una locura al principio. Y ahí después empezamos a ver otras fórmulas, como la de tener 3 mesas, ¿cierto?
11: Ajá.
16: Y también la lista, empezar a achicarla y hacer que entraran unos que estaban mejor ponderados.
11: Perfecto.
16: Así, claro, los que ya siempre tenían una puntuación 2-2-2, ya al tercer año ya decimos, ya hasta aquí no cambió la cosa, era la misma mano.
11: Claro, 2-2, perdón, ¿es poco? Es una,
16: claro, sí,
11: es una,
16: la puntuación es del 1 al 7.
11: Ah, ok.
14: Ah, perfecto.
16: Y en la rúbrica, todo se pondera igual. ¿Por qué? Porque la empanada es lo que hablábamos un poco antes, la empanada es un conjunto, entonces... Si la masa está mala y el pino está muy bueno, igual va a seguir siendo una empanada no correcta tradicional, por ejemplo.
11: Claro.
16: Entonces,
11: deficiente, digamos.
16: Claro, no es como tú puedes evaluar las papas fritas y la carne por un lado. En este caso se tiene que evaluar todo en conjunto.
11: Perfecto.
16: Porque claro, acá
11: funciona como un todo, digamos.
16: Exacto. ¿Cómo te lo comís por separado? No,
11: sí,
16: puedes,
11: no, claro. Imposible, claro.
16: Entonces, bueno, este año catamos 70 muestras de empanada. Yo no caté, yo estoy de comisario. Entonces les voy a contar como el backstage de cómo funciona.
14: ¿Qué es comisario?
16: Siendo opaca, pues, la cosa como una
11: pregunta. Como para que se respeten los protocolos, sí, claro, que todo esté en norma, como una cosa así, ¿no?
16: Exactamente.
14: O sea, los que votan no te ven a ti, ponte tú.
16: No me ven, y ellos están en la
14: aislados,
16: ¿no? En la sala de cata, con la prensa, pero ellos tampoco nunca ven las empanadas. O sea, nosotros, el concurso funciona de la manera, nosotros tenemos unos chicos que van a comprar empanadas,
11: okay.
16: Se les pasa un presupuesto.
11: Ajá.
16: Donde ya estamos...
14: Ya sabemos
16: para ir a comprar, porque ya y todos los años abrimos también postulaciones a que recomienden, y justo ese año, porque después hay que hacer ahí un alto en algún momento para contarle cómo llegó.
11: Sí, claro,
16: cómo
11: obvio,
16: de Ita,
11: sí,
16: que no sé,
11: obvio.
16: De repente uno dice, el destino está escrito, parece.
11: Ajá.
16: Y bueno, entonces empiezan a llegar las empanadas, nos llegan de una, de dos, sino empiezan a llegar bolsas, cajas de estos chicos que traen las empanadas. Entonces todas las empanadas vienen de 3 ejemplares.
11: Okay.
16: Todo eso es rápido, hay que roturarlas al tiro.
11: Ajá.
16: Que no se mezclen entre
11: obvio,
16: ellas,
11: claro.
16: Al tiro, como se llama, tienen que entrar como a la rúbrica, que ahí está Darío.
11: Darío Córdoba,
14: sí, claro.
11: Amigo de esta casa, claro.
16: Darío, la casa, Darío no servía vino y nos tenía bien atendidas ahí porque interesante igual, ¿no? De verdad, tiene responsabilidad.
14: Espérate, claro. Y ahí le ponen un número.
16: Un número y se va una empanada al horno, que es la que se lleva a una de las mesas de cata.
14: Okay. Ya, perfecto.
16: Entonces todos catan en realidad como 25, 28 empanadas porque se dividen tres mesas. Entonces a ti te toca una, al otro le puede tocar otra. Ajá. Pero la de empanada número 2, porque siempre se compran 3,
11: claro,
16: es la posible que puede pasar al top 10.
11: Okay.
14: Ya, perfecto.
16: Y después se deja la tercera, que es la que podría ser
11: top 5.
16: El premio de la 1, 2, 3, 4, que son las que se le toma la foto,
11: okay,
16: final. Ganadora. Que era lo que yo le contaba que
11: a la cata.
16: A la cata, que una vez me comí la empanada ganadora hace 8 años.
11: ¿Te la comiste antes de que pudieran
16: hacer
11: la foto?
16: Sí, llegué atrasada al concurso. Y un colega, Juan Antonio Deming, que nos reímos mucho buscando la empanada que se pareciera más, pero fue. Pues.
11: Oye, yo tengo una pregunta para ustedes, Olga, Juan. ¿Nunca hicieron comida peruana? En algún momento, porque ustedes son peruanos, ¿no?
15: Sí, mira, yo tengo como 23, voy por los 24 años viviendo en Chile.
11: Ajá.
15: Vine muy, muy cabro. Yo en Perú era mantenido por mi papá, estudiaba.
11: Ajá.
15: Y de repente vine por vacaciones a ver a mi mamá.
11: ¿Ya?
15: Me quedé, me invitaron a ayudar en una panadería.
11: Ajá.
15: Me gustó.
11: Perfecto.
15: Me enamoré de la panadería.
11: Qué buena.
15: Y la verdad que decidí, fui a Perú, regresé para traer mi certificado de estudio, nunca las traje. Volví y empecé a profundizar más el tema de la panadería.
11: Perfecto.
15: Después pasé al tema de la empanada y me gustó.
11: Ajá.
15: Y seguimos hasta llegar al resultado de ahora.
11: Claro.
14: Oye, Olga, ¿y qué es lo que hace la empanada de usted tan especial, digamos? Porque ¿qué es lo que usted dice? No, esto es lo que diferencia nuestra empanada de las otras empanadas de pino.
11: Claro.
12: Sabes que no tiene nada como particular. Yo creo que es más el cariño que nosotros le ponemos. Tratamos de estar al 100 en el local, de estar al pendiente, de que todo siempre sea perfecto. La masa, que si es que, no sé, pues si hoy día tiene otra cara, estar ahí al pendiente de por qué. De que el clima también, sepamos de que si es que de repente necesita más agua, menos agua, porque todo eso influye.
11: Claro.
12: Y en el tema del pino también, porque si bien es cierto, la cebolla también tiene diferentes etapas de acuerdo al clima y eso también tiene diferentes tipos de cocción. Entonces, estar al pendiente. No es que, una hora tiene que ser y una hora exacta. No, se va probando y si necesita más tiempo, bien. Y
11: claro.
12: Si necesita menos tiempo, entonces también.
11: Y ya tienen todo muy bien sistematizado para que todas las empanadas salgan en la misma calidad, ¿no? Que calidad, eso es un desafío, ¿no?
12: Sí,
11: porque es una artesanía al final.
12: Sí, por eso es lo que yo le digo, pues si... Si vemos que una empanada este día tiene diferente cara, empezamos a saber por qué, a ver por qué pasó.
11: Ajá.
12: Si el pino salió más suelto, también a saber por qué. Entonces, todo eso es un tema de, como le digo, yo no es que sea mecanizado, no, tú ocupas este tiempo, no. Si necesita más tiempo, se hace.
11: Ajá.
14: Perfecto.
12: Si necesita más horneado, se hornea más tiempo.
14: Oye, tengo otra pregunta. Cuando estaban probando cómo armar su empanada, cómo hacer su empanada, como probar la masa, llegar a la masa que querían, ¿cuánto tiempo se demoraron como en llegar a la que ustedes dijeron, esta es la empanada que queremos vender?
12: Yo creo que eso sí nos ha tomado como 3 años más o menos, porque acuérdense, como yo les comenté,
14: porque ensayo y error todo el rato,
12: nosotros, ¿no?, trabajábamos primero en casa.
11: Ajá.
12: Y vendíamos desde la casa, entonces yo posteaba en Facebook, en todos lados, de que vendíamos empanadas y me pedían y yo las hacía en el momento.
11: Ajá.
12: Y íbamos probando, ¿no? Está muy pasado de sal, le bajábamos la sal al pino. Está muy pasado de repente de comino, le bajábamos el sabor.
11: Perfecto.
12: O ya en el local también, si de repente alguien nos decía, no, se siente mucho eso, le bajábamos. Entonces, ajá, todo eso se va como nivelando y yo creo que hemos llegado al perfecto porque hace muchos años mantenemos la misma receta del pino y no ha variado el sabor en realidad.
11: Estamos conversando con Olga Zúnico y Juan Carvajal, ellos son los dueños de los Lobos de Ita, que fueron los ganadores del concurso 2026 a la mejor empanada de pino del Gran Santiago, premio y honor que otorga el círculo de cronistas gastronómicos y del vino. Estamos con su secretaria, parte de la directiva y secretaria, y que tuvo un rol muy especial que ya nos va a explicar en todo este concurso de este año, ¿no? Alejandra Ales. Vamos a escuchar música. Suena Manuel García. Es La Gran Capital en concierto. Y seguimos con más.

0: hablando con Olga Zúñico y Juan Carvajal. Ellos son dueños de Los Lobos de Ita, el lugar donde salió la empanada ganadora de este año, la mejor empanada de pino en la votación del Círculo de Cronistas Gastronómicos y del Vino. Y también estamos con justamente parte de la directiva secretaria del Círculo de Cronistas Gastronómicos, Alejandra Ales, que está con nosotros en el día de hoy. Ale, tú, antes de que nos fuéramos a la canción, contaba y decía que...
1: Trata, llegaron las empanadas.
0: Pues sí, llegaron las empanadas.
1: No sé qué vas a preguntar, pero llegaron las empanadas.
0: No, sí,
1: dale.
0: Ya, pregunto, contestan rápido.
1: Sí, obvio. Y probamos la empanada. Por supuesto.
0: Ale, decía que llegan de distintas formas el listado de dónde van a ir a comprar las empanadas, ¿cierto? ¿Cómo llegó Los Lobos de Ita a ese listado?
2: O sea, Lobos de Ita es primera vez que concursan. Sí. Sí, eso es con lo más chistoso. Yo como media esotérica digo, el destino está como escrito. Porque estábamos en Pasillo 21, ustedes lo tienen que conocer, es un street food, Asian fake street food. Bueno, algo así.
1: ¿Ya?
2: Y,
1: ¿dónde?
2: En la Florida, haciendo la ruta. Ajá. Ya teníamos todos los lugares catastrados, con hora definida, pero yo siempre me gusta salirme de la pauta, todo. ¿Ya?
0: Para que la gente sepa, porque tú también eres fundadora de
2: Guía Comino. Estábamos haciendo una ruta en Guía Comino. Y estaba con Patricio, periodista también. Patricio Durán. Patricio mirándome con cara como de odio, ya de nuevo quería empezar a agregar más cosas, cambiar
1: Y yo, ¿por qué te vas a salir de la pista?
2: Hablando con el matrimonio, un matrimonio más o menos 65 años, estaban comprando en este street food.
1: ¿Ya?
2: Y me nombran un par de lugares que ya teníamos, pero me nombran Los Lobos de Ita. Y me dice, está en la calle Andalien, en la Florida, justo donde estaba también el Remanso, que era un lugar que íbamos también
1: a incorporar,
2: claro. Porque la Florida, la idea de esta ruta era mencionar que sí, efectivamente la Florida tiene esta historia de masa,
1: claro.
2: Porque como era el camino para el Cajón del Maipo, nacen todas estas cosas, entonces tiene su historial de masas, de masandería y panadería y

0: Sapeando, claro. Me tiene que haber sapeado yo. Siempre mirando, sapea. Tomándole fotos a la gente, pidiendo un cuchillo para cortar la empanada, todo. He dicho, ¿qué hace esta galla aquí metida?
1: ¿Qué está haciendo, acá? Revolviéndome el gallinero.
0: Revolviéndome el gallinero, ¿no? Ajá. Y me faltó poco menos pedir pastel de choclo también a una de las mesas. Pregunté, le dijo, oye, ¿cómo está el pastel de choclo?
2: Pero ¿hay mesas para comer ahí mismo?
0: Sí, ya. Se nos sentamos ahí a comer una empanada de ají.
1: Ya, Pepe, ahí tú solo compraste, luego, bueno, luego sí. Mandaste a comprar. Pero,
0: no, yo compré.
1: Pero no las probaste ahí.
0: No, las probé, me senté en el local, la probé, le tomé una foto, me gustó.
1: Listo.
0: Hice un par de preguntas y la incluimos en la ruta.
1: Ajá.
0: Y justo esta ruta estaba sucediendo en paralelo. Perfecto. Con la preparación del concurso. Perfecto. De empanadas.
1: Okay,
0: ok. Entonces uno siempre todos los años dice, oye, esta empanada sugiere, me pareció bien, sugiere. Y dije, oye, ¿sabes qué? Voy a sugerir la de los Lobos de Ita, me parece una muy buena empanada y está justo donde está el Remanso. Ajá. Si ustedes compran las empanadas del Remanso, porque los chicos la catamos también.
1: Ajá.
0: Está dentro del listado. Le aprovechemos de incorporar esta. Y aquí están ganadores.
1: Y acá están las empanadas. Están
2: las empanadas ganadoras.
1: Están las empanadas y, bueno, las queremos probar, ¿no?
0: Sí, probémoslas.
1: Las queremos probar.
0: Está bonita.
1: Hoy sí, igual.
0: Están bonitas,
1: hoy
0: están calentitas.
1: Sí, están calentitas. No importa.
0: Sí, ya,
1: y espérate, y las personas que catan, ¿cuánta cantidad de empanada comen? O sea, ¿qué cantidad de empanada? Es como una mascadita nomás, ¿no?
0: Bueno, hay algunas que se las comen todas.
1: Wow, pero ¿cómo vas a probar? ¿Cuántas empanadas participaron?
0: 70.
1: 70 empanadas.
0: Sí, pero las personas entonces, como se dividen en mesa,
1: sí.
0: Prueban. La mesa es de a cuatro, entonces okay. La empanada la cortan en cuatro. Y así okay. Cada persona tiene un cachito.
2: Perfecto.
1: Ah, buena. Ok.
2: Pedacito de masa y un pedacito relleno.
0: Claro. En el de Casablanca, que es lo que te contaba acá, Carla, Cata, ahí probamos, era una por persona.
2: Una entera.
0: Sí, pero ahí tenés que, uno también tiene que medirse y decirme, no, me la voy a comer entera.
1: Claro, le pegáis dos, tres más cada y claro. Ya estoy.
0: Pero mira la empanada, mira qué bonita.
1: No, se ve hermosa.
2: Se ve increíble.
1: Se ve impresionante. A ver.
2: Ah, me gusta cómo le toma el olor.
1: Ah, ya.
0: Sí, porque uno tiene que ver.
2: A ver.
0: Uno ve la masa.
2: Ya, a ver.
1: Bueno, se ve increíble, ¿eh?
2: Oh, qué rico.
0: Se ve rápido nomás.
1: Se ve como.
0: Mira esta aceituna. Oye, a mí es que yo no puedo. Yo para pegar aceituna se ve con cuesco.
1: Se ve como con buen jugo, ¿eh?
0: ¿Cierto?
1: La aceituna sí. Con cuesco, sí.
0: Con cuesco.
1: Pero por supuesto.
0: Porque aparte,
1: ¿qué es eso de sacarle el cuesco no. A la aceituna o aceituna sin
2: que
1: cuesco? ¿No?
2: El pino tiene pinta de esos pinos que se cocinan como mucho rato, ¿no?
0: Sí.
2: Como a fuego lento.
1: Tan increíble.
3: No, fue normal, pero sí.
2: Pero harto rato, ¿no?
3: Buen tiempo de cocción.
2: Sí, como bien, harto tiempo de cocción.
0: Ya, pero ¿qué te llama la atención? Mira, en nariz tiene un aroma equilibrado, se siente la cebolla, la carne, se siente el olorcito al pino, pero bien, no un cachetazo.
2: No patea. Pino, no patea.
0: No patea. ¿Qué? También tiene bonito color, el color del
1: sí,
0: pino. Se nota
1: tiene
0: que
1: súper bonito color.
2: Me encantó la masa.
0: Su poquito de ají color, ¿cierto?
2: Oye, qué rica masa
1: delgadita.
2: Qué
1: rica
2: la masa. Masa delgadita, sí.
1: Oh, se pasaron, man.
3: Qué lindo,
0: ¿verdad? ¿Y qué le pasa?
3: ¿Qué tiene pasa?
1: ¿Qué impresionante?
0: ¿Qué le pasa? Tiene unos toques dulzones igual.
1: Sí,
3: sí.
2: Ya, yo voy a preguntar eso. ¿Cómo lo hacen? Los que votan, porque siempre uno tiene su gusto en empanada. No es que a mí me gusta más esto, no es que a mí me gusta más lo otro. ¿Cómo? Gracias. ¿Cómo es la votación? Porque como que me imagino que tiene que haber un estándar, po.
0: Claro, hay una rúbrica.
1: ¿Cuáles son los atributos?
0: Los atributos, la masa, por ejemplo. Aquí, okay. Aquí te habían traído la hoja, pero la masa, ¿cómo tiene que ser? La vista también.
1: Ajá.
0: La forma de la empanada. Una empanada que tiene una forma clásica, tradicional, chilena. Porque acá se está catando la empanada,
1: sí, claro.
0: De pino tradicional.
1: Por supuesto.
0: No la de tu gusto cuando dicen, ay, la empanada del sector oriente y todo. Porque quizá la mezclan mantequilla con ¿cómo se llama? Con manteca. Entonces queda más como de hoja. Que tiene sí, otro saborcito. Que de gusto personal uno le puede gustar mucho más, pues, obvio. Pero si estamos catando la tradicional chilena, tenemos que medirla con ese estándar.
1: Ajá.
0: Entonces ahí uno tiene que salir de su gusto personal y decir, claro, a mí me puede gustar mucho más el comino, obvio, nada más, pero en este caso no puede estar desequilibrado.
2: Claro.
0: Entonces, el pino también antiguamente sí tenía que ser a carne picada, pero una carne picada dura o una carne picada con grasa no se va a igualar a un buen pino de carne molida.
1: Total.
0: Claro. Entonces ahí, claro, son las dos aplican, sí, claramente las dos aplican.
1: Pero estamos catando la tradicional.
0: La tradicional, y que no tenga un pino que sea de carne asada o de a la cacerola que le ponen cebolla, que le ponen apio a veces, le ponen
1: zanahoria.
0: Uno se encuentra con muchas cosas. Aparte que la empanada, por último, hay platos que tú traes a un restaurante y decís, no me tincó mucho ese plato, o sí me tincó, pero la empanada la podéis ver y puede estar muy linda, y de repente por dentro uno te defraudó. Y es como una audiencia, como no, ¿cómo?

0: Claro.
1: Bueno, la cebolla debe ser parte fundamental, ¿no? Porque tiene que ser una cebolla, como se dice en buen chileno, por eso lo voy a decir al aire, la que no repite.
2: Lo que no
0: claro.
2: repite.
0: Y para que no repita, no tiene que haber fermentado en la olla, pues, ¿cachai?
1: Eso es el secreto.
0: Oye, Juan, no sé, Juan.
2: Ustedes cachan que para este 18 ustedes se van a forrar, ¿no? O sea, les va a ir increíble, les va a ir muy bien.
1: ¿Cómo van con las ventas desde que salieron ganadores?
2: Claro, ¿qué es lo que ha pasado con las ventas?
3: Hay muchas ventas, en realidad. El local pasa lleno. Estamos tratando de dar abasto. De repente, claro. La gente solo nos quiere matar cuando llegan y de repente ya no hay pino. Porque, si bien es cierto también. Nosotros tenemos un muy buen equipo de trabajo, pero no estábamos del todo preparados para eso.
2: Por supuesto, obvio, nadie está preparado
3: para eso. Obviamente siempre nos preparamos para nuestro septiembre, pero nuestro septiembre tradicional.
2: Claro,
3: Es como con de la cantidad de
2: con cierta cantidad de venta, ¿no? Claro.
3: Pero no tanta.
1: ¿Cachan más o menos el número cuánto ha aumentado la gente? Así como, ¿cuánto reciben ustedes, por ejemplo, en un septiembre tradicional? O más o menos, si al ojo.
3: En los días fuertes, yo creo que de septiembre podríamos llegar a 3.000, con incluido los pedidos.
2: Ajá.
3: Un poquito más, entre 4.000. Y ya, y en estos días nada más se pueden hacer hasta 3.000, incluso más.
2: Wow, ya, perfecto. Hay que dar el dato, ¿eh? Para las personas que quieran probar las empanadas de los Lobos de Ita, ganadoras de el círculo de cronistas gastronómicos, ¿cómo lo hacen? O ya no hay. No sé. No les voy a dar el teléfono ni cagando. No puedo hacer más empanadas.
3: Bueno, pedirles que tengan paciencia de partida, porque la gente, de repente, algunos sí comprenden y otros no, nos odian.
2: Claro, por supuesto. ¿Cómo no van a tener?
3: De repente llega un momento en que ya es mucho el tiempo de espera y hay gente que sí espera y se les agradece. Ajá. Se les agradece infinitamente la paciencia, pero de verdad. Espérense después de septiembre.
2: ¡Ah, pero excelente! ¿Cómo va a dar el teléfono?
1: Al 18, chicos, sí, al 18.
0: Yo lo doy, lo pueden encontrar en el especial de la Ruta de Guía conmigo.
2: En el especial de la Ruta de Guía conmigo está.
0: Su Instagram, Lobos de Ita también, y está en la calle Andalien. Juan, por favor.
4: 7399.
0: Bien.
2: Perfecto.
0: Bien.
2: Andalien 7399, los Lobos de Ita, entonces, sí. Ya lo saben.
3: Son bienvenidos, pero tienen que tener
2: Son bienvenidos, pero vayan con buena onda.
0: Paciencia. Son bienvenidos, pero vayan con buena onda. Se pueden comer un pastelito de choclo, que fue el que me quedó a mí pendiente. Claro, pero había harta gente sirviéndose ahí su pastelito
1: de choclo. Buenísimo. Sí. Listo. Oye, chiquillos, felicitaciones.
2: Muchas felicidades.
4: Muchas gracias. Gracias a ustedes también por invitarnos.
2: Que siga todo muy bien. Alejandra Ales, para las personas que te quieran seguir, conocer tus rutas, ¿por dónde andas probando, comiendo y bebiendo? ¿Por dónde lo hacen? Tu cuenta de Instagram, no sé.
0: Comino.cl.
2: Ah, Comino.cl.
0: O Guía Comino, Instagram.
2: Ah, perfecto. Fácil. Fantástico. Todo por ahí.
0: Todo fácil.
2: Buenísimo. Ale, que te vaya muy bien. Un gusto verte después de tanto tiempo. Sí, la verdad sí.
1: A probar las empanadas de los Lobos de Ita y nosotros nos vamos a disfrutar de buena música.
2: Exactamente.
1: Vamos a escuchar a los tres La Torre de Babel, el 88.5.

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9: Ya, la pregunta del día está que arde, ¿eh? El 10 de septiembre de 1993, o sea, un día como hoy, la cadena estadounidense Fox estrenó el episodio piloto de los Archivos Secretos X, The X-Files. En honor a esta serie absolutamente de culto, te invocamos a ti, contraatacante, para que nos escribas al +569-6157-6759 y nos cuentes una experiencia paranormal que haya ocurrido en tu vida. Y hay un montón.
10: Oye, por acá alguien dice, hola chiquillos, nunca me olvidaré que el año 2020, en plena pandemia, ¿ya?, estaba durmiendo. Ajá. Y por casualidades de la vida, me despierto en la madrugada, solo.
9: Ok.
10: Giro mi cuerpo. Ajá. Y veo una persona con ojos blancos, grandes, mirándome fijamente justo al frente de un póster que tenía.
9: No, mierda.
10: Me giré rápido, asustado, y siento cómo se sienta sobre mis piernas. Pasaron 10 minutos, me levanté corriendo donde mis papás.
9: ¿Y pasó por al lado del tipo, seguramente?
10: Yo creo que pasó por al lado. Pasó por al lado.
9: ¡Qué aterrador!
10: No, impresionante. Por acá alguien dice, hola comunidad, uf, tengo muchas. Año 90, poca luminaria. Mi tío quedó en pana, ruta a los Libertadores, camino a San Felipe.
9: Ok.
10: Ya de por sí esa ruta es medio oscura.
9: Sí, claro, absolutamente.
10: No es tan luminosa.
9: Poca lodo.
10: Mientras arreglaba el auto con mi primo, jugábamos a las escondidas entre la alfalfa. Teníamos 10, 8 años. Y entre la alfalfa apareció una luz pequeña. Como de pelota de fútbol.
9: Como del tamaño,
10: como
9: una
10: tamaño
9: pelota
10: de una pelota de fútbol. Que se perdió entre los matorrales y árboles súper rápido. Salimos asustados y no nos separamos más de mi tío. Nunca supimos qué era, pero se movió demasiado rápido y lejos.
9: Mierda. Oye, a propósito de la historia que conté yo al inicio del programa, Miriam nos escribe y nos dice: buenas tardes, mi hija menor tenía 1 año y 6 meses cuando falleció mi padre. Ella estuvo como 1 mes jugando y hablando con él.
10: No. Bueno, tenemos un audio que nos llega por acá.
9: A ver, ¿qué dice?
11: Hola, Catita, hola, Iván. Un día acompañé a mi hermano a buscar a su hija a la comuna de La Florida en un condominio. Río, y fue una noche invierno. ¿Ya? y me estacioné de frente a una plazoleta donde habían unos juegos de niños, un par de columpios.
9: Ajá.
11: Y me estacioné de frente a los columpios y con mi hermano estábamos esperando que saliera mi sobrina.
9: ¿Ya?
11: Y de repente levanto la vista y uno de los columpios se empezó a tambalear solo.
9: No.
11: Y le digo
9: no.
11: a mi hermano: mira, weón, el columpio. Y ya modelado. Y mi hermano sacó el teléfono y grabó el suceso paranormal para que alguien nos creyera.
9: Claro.
11: Y nos quedamos helados los dos. Fue súper brígido. Y
9: sí,
11: yo obviamente echándole el auto y nos corrimos de ahí.
9: Sí, claro.
11: Y el columpio se seguía moviendo.
9: No.
11: Eso fue mi pequeña experiencia paranormal.
9: Wow.
10: Apretaron cachete.
9: Obvio, ni cagándote que hay ahí.
10: No, ni cagando.
9: Yo le temo profundamente a todo ese tipo de cosas. Yo no puedo entender esas personas que dicen, ponte tú, no, en mi casa penan y han penado siempre. Pero, weón, ¿cómo no sales de ahí? ¿Cómo sigues viviendo en una casa donde penan?
10: Ya, bueno, cacha que...
9: Pero eso no puede ser.
10: A mí me pasó una vez en un departamento ¿ya? donde vivían mis papás antes. Tenían una vecina arriba y nosotros... Siempre me pasaba que yo, arriba de mi pieza...
9: ¿ajá?
10: Escuchaba que movían muebles como a las 4 de la mañana, 5 de la mañana.
9: Y a la vecina, po.
10: Me despertaba en la madrugada, po, y decía, ¿por qué mueven muebles hasta ahora? ¿Cachai? Como. ¿Hay cachado el ruido cuando sentís que mueven un mueble? Una mesa, una silla. Cómoda, ¿cachai? Claro. Qué raro, dije yo. Y hasta que un día conocimos a la vecina arriba.
9: ¿Ya?
10: A la Vero le mando un saludo.
9: ¿Ya?
10: Y yo le digo, oye, Vero, ¿quién duerme en la pieza que está ahí? Le digo yo que era la que estaba arriba de mi pieza, porque, ¿sabes qué? De repente escucho como muebles que se mueven a las 4 o 5 de la mañana.
9: ¿Cuántos años tenías tú?
10: Yo 16, ajá, 17.
9: Ok.
10: No, me dice, duerme mi hijo chico.
9: Claro.
10: ¿Cuántos años tiene? No, 7, 8. Y yo, ¿pero quién mueve muebles a las 5 de la mañana? Me dijo, no, nadie. Nadie mueve muebles.
9: ¿Pero ella no lo sentía?
10: Y ella no lo sentía. Y ahí ella me dijo, pucha, tengo que decirte que en este departamento a mí me han pasado muchas cosas paranormales.
9: Mierda.
10: Así que no me extraña que me digáis que sentís que mueven muebles.
9: Oh, señora, váyase de ahí, amiga Vero. Salga de ese lugar.
10: No, ya salió, después se cambió.
9: Vamos a escuchar la versión que hizo el señor Tom Jones del clásico de Prince. Esto se llama Kiss en concierto.

0: Kiss.
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2: Muy bien, se los contábamos al principio del programa de hoy. Nos han aparecido un montón de artículos y crónicas que dan cuenta de la mala salud de la que gozan los moteles hoy día, o los hoteles de cita, como ustedes quieran, ¿no? Han bajado un montón la cantidad de clientes y dicen los dueños de los moteles no entender muy bien qué es lo que está pasando. Tienden a vincularlos con la crisis que hay respecto de la vida nocturna, ¿no? La gente está saliendo menos, los restaurantes se están cerrando más temprano a propósito de la pandemia y desde ahí en más. Entonces, al parecer hay una retroalimentación que no le está haciendo bien al negocio de los hoteles del placer. Y para conversar acerca de esto, una mirada no tan solo de qué pasa con los moteles, sino qué está pasando a lo mejor con la sexualidad o con ese tipo de
3: encuentros,
2: ¿no? Donde uno sale de la vida cotidiana o del común de los días para tener una experiencia más entretenida, más satisfactoria, qué sé yo, jugar juego de roles, lo que ustedes quieran. Estamos con una especialista para hablar de esto.
3: Ya estamos con la psicóloga clínica de adultos, especialista en sexualidad, psicodramatista y psicóloga perinatal, Trinidad Fortes, con nosotros. Trini, bienvenida.
2: ¡Fuerte el aplauso! Ya he estado por aquí, Trini Fortes.
3: Sí.
2: Ya conoce estas paredes.
4: Sí, me gustan estas paredes.
2: Sí, ya sabemos que te gustan. Oye, Trini, a ver, no sé por dónde entrarle a este tema, porque ni los dueños de los moteles explican como qué está pasando mucho. Lo cierto es que el ticket promedio ha bajado cantidad desde hace un tiempo a esta parte. ¿Por dónde podríamos agarrar alguna hebra como para tratar de explicarnos por qué ya no estamos yendo a los moteles?
4: A ver, yo obviamente leí la noticia y también hice lo mismo, buscar por dónde uno puede mirarlo, y yo creo que esto tiene que ver con cómo ha cambiado también la sociedad.
2: Ajá.
4: Porque en el fondo hoy día buscamos la sexualidad diferente, significamos la sexualidad diferente, vivimos la sexualidad diferente, por lo tanto, por supuesto que en lo concreto, en lo lógico, en lo terrenal, cambia también.
2: Ajá.
4: Lo mismo salía en la noticia, que en el fondo hoy día picaban más, ¿cierto?, los moteles como apps.
2: Claro.
4: Claro,
2: exactamente.
4: Porque en el fondo está cambiando el cómo la gente
2: llega a los lugares, incluso.
4: Y el para qué, el dónde, el cómo, el con quién. Todas estas preguntas. Y esto no es primera vez que pasa.
2: Ajá.
4: Cada cambio económico, cada cambio religioso, cada cambio social conlleva un cambio a la sexualidad.
2: Ajá, claro.
4: Sí, el tema es que, claro, todos esos cambios conllevan a que nos preguntemos como desde lo malo que está pasando, cuando en realidad debiésemos ver qué es lo bueno que está pasando.
2: Sí, claro.
3: ¿Y
2: claro.
3: qué es lo bueno que está pasando hoy día, Trini?
4: Como por ejemplo el tema de que ya está cambiando el guión sexual.
3: Ya.
2: A ver. Ya, me gustó ese conceptazo, ¿no?
4: Ya los, por ejemplo, poniéndolo en edad.
2: Ajá.
4: Ya los adolescentes o los adultos jóvenes ya no tienen sexo por tener sexo, o por perder la virginidad, o porque todos lo hacen. Ahora hay otra concepción de la sexualidad, desde el consentimiento, el deseo, el placer, los límites.
3: Claro.
4: Por lo mismo también hay un cambio, por ejemplo, en el alcohol.
2: Ajá.
3: Bueno, sí, po. Hay menos, quizá hay menos miedo cuando eres adolescente o joven que te juzguen, ¿no? Como que hoy día me da la impresión a mí, y quizás me lo podéis confirmar, digamos, que da la llegada de mundos como el de TikTok, donde todos los nichos son aceptados y donde todos los nichos tienen una buena cabida. Ya los nichos dejan de ser nichos, dejan de ser tan pequeños. Entonces, como que hay una aceptación por decir, ¿sabes qué? Yo, esto es lo que me gusta. Y hay mucha más gente en el mundo que le gusta lo mismo que a mí.
4: Exactamente.
3: O que no le gusta esto. Entonces, como que no me siento tan solo, digamos. Y tení menos miedo a decir lo que te gusta, lo que no te gusta, ¿no?
4: Y a hacerlo. Claro. Si antes nosotros teníamos una sexualidad desde el deber ser.
2: Ajá.
3: Y desde
4: la presión social. Ese deber ser de tú a esta edad ya debes haber perdido la virginidad.
2: Claro.
4: Piensa que las estadísticas del INJUB de la última encuesta decían que el 2018 los adolescentes adultos jóvenes entre 15 y 29 habían tenido su primera relación sexual penetrativa antes de los 18 era un 73%.
2: Ajá.
4: 2025, que le hicieron de nuevo, un 62%.
2: Ah, mira.
4: Bajó.
2: Mira.
4: Ah, ya, bajó. Y uno dice, chuta, entonces está más mal. No, ¿por qué? Porque cuando hicieron la misma encuesta y vieron quiénes habían usado protección, por ejemplo, condón, salía que del 2018, que era un 78, había subido un 92. Perfecto. A eso es lo que voy, que cambió el guión, que la gente, los jóvenes están más conscientes para tener un, claro, encuentro sexual.
3: Claro.
4: ¿Y un motel qué representaba? Clandestinidad.
2: Sí, pues está ligado como la infidelidad, ¿no?
3: Sí,
2: está
4: y como en ese universo. Incluso esto clandestino, esto como oscuro, como medio como de sistema de recompensa.
2: Sí.
4: Ya, y ahí entra otro tema, y que fue el que hablamos la sesión pasada, o sea, la sesión.
2: ¡Excelente! ¡La psicóloga! ¿Cómo apareció la psicóloga? Me encanta.
4: Hablamos la vez pasada que tenía que ver con la atención. Acuérdense que hoy día, ¿quién compite?
3: El celular,
2: claro. Telefonito.
4: Entonces la gente está hiperconectada y desconectada a la vez. Está agotada. Entonces ya todos esos minutos que eran como de hacer algo que me llenara de dopamina.
2: Sí.
4: ¿Dónde está, po?
2: En el teléfono.
4: En el teléfono.
2: O sea, lo que está reemplazando eso, y voy a hablar de qué sé yo, las parejas que tenemos hijos, uh-huh, como de repente ocurre o ocurría, mira, sí, qué increíble, ya no ocurre tanto. Como eso de decir, oye, hagamos una maldad, ¿por qué no nos vamos esta noche? Bla, bla, bla, bla. Porque era la posibilidad que tenía, y con los dos cabros chicos en las piezas de al lado, uh-huh, de estar tranquilo y qué sé yo, y fluir,
4: exactamente,
2: ¿no? ¿Qué es lo que reemplazó eso? O sea, ¿cuál es esa maldad? ¿Dónde estamos haciendo esa maldad que antes hacíamos en los moteles?
4: Es que lo
2: maldad
4: que pasa,
2: entre comillas, ¿no?
4: Lo que pasa es que ya no nos damos el tiempo de pensar en esa maldad.
2: Claro.
4: La gente está hiperconectada.
2: Como en esa
4: digo,
2: choreza, ¿no?
4: Está,
2: claro. Hagamos algo chori.
4: Lo clandestino. ¿Te fijáis? Ya no, claro, está eso. O sea,
3: hoy día lo chori es llegar a tirar de cualquier,
4: exactamente,
3: forma.
4: Exactamente.
2: O sea, tener la fortuna.
4: Sobre todo los que tenemos hijos. ¿Te fijáis?
2: Claro.
4: Como llegar ojalá a... Y pasa que los jóvenes, claro, están también hiperconectados. Y además hoy día, como salía en la noticia también, hay muchas... los jóvenes tienen sus departamentos. Ya,
3: bueno,
4: no necesitan,
3: claro,
4: ir a un motel. Ya viven solos desde
2: no sé,
4: mucho antes.
2: Tantos jóvenes tienen,
4: sí, hoy día tiene 22% salía que eran lugares, viviendas unipersonales. Lo que antiguamente no estaba. La gente vivía con los papás.
2: Claro.
4: Hoy día la gente tiene su casita para, oye, juntémonos, nos vamos.
2: O tiene el amigo o la amiga, pues, qué sé
3: o
2: yo.
3: Alguien tiene.
4: O roommates, da lo mismo.
2: Claro.
4: Pero vivís solo.
2: Sí,
4: o sea, tienes tu espacio de intimidad. Antiguamente no había. Por eso los moteles eran... lo que había.
2: Claro.
4: Hoy día también Airbnb. O sea, hoy día,
3: sí, po. Sí, po.
4: Listo.
2: Claro.
4: Celular, listo. Oye, ya nos vamos, listo.
2: Ajá.
4: Y además, bueno, también está que hoy día la gente, como está más consciente, también está consciente como de la higiene.
3: Claro.
4: Que hay cachado que tienen mala fama también los moteles,
2: bueno,
4: en general.
2: Bueno, claro, se hicieron un par de reportajes hace algunos años que mostraban que no estaban muy bien tenidos, ¿no? Algunos de ellos.
4: La higiene. Lo que les pueda pasar. Si hoy día la gente, como salía también en la noticia, les da miedo.
2: Sí, po.
4: Se les da miedo que los asalten.
2: La gente no quiere salir. Es una cosa de loco. Vamos a seguir conversando con Trini Forte. Estamos hablando de la crisis de los moteles a propósito de muchas notas que han salido. No tan solo en Chile, ¿ah? ¿Eh? Esto está pasando. Sí. Esto es a nivel global.
4: Mundial.
2: Es a nivel
4: Japón
2: global.
4: También.
2: Sí, claro. Está pasando en todos lados. Ella es psicóloga clínica, especialista en sexualidad, es psicodramatista, ya nos va a explicar de qué se trata eso, porque me sorprendió mucho verlo acá en su descripción. Psicóloga perinatal también, imparte talleres de sexualidad para padres, madres y cuidadores, y es especialista en prevención del abuso sexual. Ya nos va a dar todos sus pergaminos también para que ustedes la busquen y la encuentren. ¿Qué escuchamos, Cata?
3: Vamos a escuchar a Joan Jett hasta ahora. I love rock and roll. 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
12: Ya, seguimos conversando con Trinidad Fortes. Ella es psicóloga clínica de adultos, especialista en sexualidad, psicodramatista y psicóloga perinatal. Fíjate, antes de seguir conversando, estamos hablando de la crisis de los moteles y cómo han cambiado las fórmulas en cómo, digamos, nos vinculamos con ese tipo de espacio a propósito de los teléfonos y qué sé yo, y un montón de entradas y salidas más. Pero, ¿qué es el psicodramatismo, por favor? Que es una cosa que me inquieta profundamente.
13: El psicodrama es un modelo de atención clínica donde el problema, la dificultad, se trabaja in situ.
12: Mira la música que te puso, tincha pelota.
13: Vení, ponerme rock.
12: Como grandes pensadores, ya.
13: Se trabaja ahí in situ, o sea, tú te conviertes en esa dificultad. Esa,
12: ahí está, ahí está el psicodrama.
13: Sí, sí.
12: Oye, pero espérate, vienes como a... O sea, tú tienes que encarnar, digamos... Tu inconveniente o por lo que vienes a consultar de alguna manera.
13: Sí, en el fondo, a ver, ¿cómo lo diríamos?
12: Pero ¿qué pasa si alguien dice?
13: Tú o alguien, oye, se trabaja con yo auxiliares, como el yo auxiliar.
14: Ajá. ¿Cachai? Como tú
13: o
14: en
13: con
14: otra persona.
13: Cojines también.
14: Ah, ya.
13: Sí, se trabaja con otro.
12: Pero yo digo, no, ¿sabes?
13: Es grupal, individual.
12: Con una crisis de ansiedad brutal. Tú eres la ansiedad. ¿Algo así? Como que tú tienes que representar.
13: Sí,
12: eso,
13: sí.
12: Aquello que te ocurre.
13: Se trabaja en el como si yo fuera.
12: Ah, ok.
13: Ahí se representa, por eso es drama, es como teatro. Se actúa, entre comillas.
12: Perfecto.
13: Entonces llegas desde la vivencia corporal, desde la vivencia física, desde la vivencia emocional y no tanto lo racional.
12: Perfecto. Ah, mira. ¿Y no les genera un poquito de pudor a los pacientes? Como porque sienten que tienen como que hacer algo que les puede dar vergüenza, qué
13: sí,
12: sé yo.
13: Sí, pero ahí eso mismo también se toma en el trabajo terapéutico. Ajá. Entonces sirve demasiado.
12: Ah, perfecto, claro. ¿Y por qué te da vergüenza? Y ahí ya tira ahí... Oh. Otra hebra.
13: Entra ahí, sí, qué exactamente.
14: Buena. Oye, ya que estábamos desglosando los pergaminos de la Trini, sí. También decía psicología perinatal.
13: Sí.
14: ¿Cómo es la psicología perinatal con las madres?
13: Sí, la psicología perinatal es todo lo que es embarazo, parto y posparto.
12: Cáchate.
14: Oye, qué temazo hoy día. Sí. Esto te vamos a invitar de nuevo, Trini, para hablar del posparto, porque ha sido un tema muy latente, sobre todo en el último tiempo y sobre todo con este caso tan polémico que ocurrió en Estados Unidos.
12: Oye, a propósito de los moteles, en algún momento pensé, porque te estaba contando fuera de aire, que vi una nota que se está poniendo muy de moda y hay una preocupación, digamos, porque hay mucha gente que se está yendo a encontrar como a algunos lugares no habilitados del Cerro San Cristóbal.
13: Yes.
12: Como ya andan, vi unas imágenes de unos drones, así que andaban como cazando polvo. Digamos, cazando polvo en
14: motel al aire libre.
12: Claro, motel al aire
13: libre. Si eso es lo que decíamos.
12: Entonces dije, el aire libre está reemplazando a los moteles.
13: Eso es lo que se busca. Esa novedad, esa dopamina, eso más extremo. Okay.
12: Claro,
13: ese no
12: vértigo.
13: Era un motel. Sí, un motel. Es un lugar cerrado, es un lugar que yo puedo buscar, digamos un Airbnb o lo que sea. No, al aire libre, con los drones.
12: Ya, o sea, el mismo efecto de los shorts de YouTube, esa cosa dopaminesca.
13: Bueno, y ojo, que esto también tiene que ver con la pornografía, que eso también ha cambiado la sexualidad hoy.
12: ¿Estamos consumiendo más porno que hace algún tiempo?
13: Sí, y hoy día las mujeres, por ejemplo, consumen más porno también.
12: Ah, mira.
13: Y más allá del consumo...
14: ¿Quién menos tabú también, po?
13: Más allá del consumo tiene que ver con la violencia. O sea, desde el 2024 hasta ahora ha aumentado 3 veces la violencia.
14: ¿La violencia en el acto sexual?
13: En la pornografía.
14: Ah.
13: Y, por supuesto, la violencia hacia la mujer.
12: Ajá.
13: Entonces, se busca eso extremo. Se busca eso esa dopamina rápida, eso...
12: Claro, claro.
14: Ya, pero ponte tú.
12: ¿Nos irán a pillar o no?
14: Eso, lo del Cerro San Cristóbal es como esa sensación de te van a pillar o no.
13: Sí.
14: Que era esa dopamina que uno también tiene cuando es adolescente y está todo el rato...
12: Y está en la pieza de arriba cuando los viejos están abajo, digamos.
13: Y cuando decías, vamos a un motel, o no, esa era la dopamina que se sentía, porque tenía que ver con eso transgresor.
12: Claro.
13: Ya, hoy día la transgresión es otra.
12: Claro.
13: ¿Está ahí? Y si lo pensáis, si lo piensas como sociedad, hoy las transgresiones son otras. Desde el alcohol, por ejemplo, claro, no están tomando. Pero se ha visto que hay mujeres que se inyectan un Tampax con vodka.
12: Claro, claro. Oh, qué
14: lo transgresor.
12: Eso es muy altísima vanguardia, encuentro.
13: ¿Te das cuenta? O sea, lo transgresor está haciendo otra cosa.
14: Bueno, y las drogas sintéticas también.
13: Las drogas sintéticas. Y como lo que decía la noticia, como el título, como ya no hay líbido, yo no estoy de acuerdo con eso, porque creo que va por otro lado.
12: Claro, yo tampoco creo que tenga que ver con
13: la
12: eso.
13: La baja de un motel no habla de deseo sexual.
12: No.
14: No, po.
13: Habla de un contexto, de un lugar.
12: No está necesariamente vinculado.
13: Exactamente.
12: Sería como un arrojo decir algo así.
14: Es que también yo creo que hay algo, bueno, antes ni siquiera se hablaba, hoy día sí se habla más de sexualidad, pero justo hoy día estaba escuchando un podcast acerca de esto que... Es heavy como el tema de la pornografía ha hecho que fijemos justamente la sexualidad o el placer sexual solamente, por ejemplo, en el acto penetrativo, ponte tú, ¿cachai? Entonces, hay muchas más acciones que pueden no ser penetrativas, incluso acciones en lo cotidiano que pueden generarte placer sexual, sí, ¿cachai?
13: Deseo, erotismo,
12: claro.
13: Absolutamente. Yo le explico siempre a mis pacientes... la sexualidad es el universo, el sexo es el planeta Tierra, el sexo como tal es el encuentro.
12: Ajá, claro.
13: O sea,
12: claro.
13: La sexualidad, tenés un mundo infinito que está solo acá.
12: Claro, en tu cabeza.
13: Y si pensamos nuevamente en el celular, ¿qué es lo que quita? La creatividad.
12: Sí, pues.
13: Entonces al final todo se empieza a reducir por esta pérdida.
12: Ah, claro, aparte la pornografía también lo que muestra son como performance absolutamente como irreales muchas veces, ¿cachai?
14: Claro, y gente a la que le gusta todo, ¿cachai?
13: Sí. Y que te tocan y va al tiro.
12: Claro,
13: sí,
12: tal cual, como así, orgasmos listo. en 5 minutos, claro.
13: Erecciones en un segundo.
12: Claro.
13: Lubricaciones en...
12: Y exacto. Claro. Claro, claro, tal cual. Tal sí. cual.
14: Sí, y es... ¿Cómo se llama? ¿Squid?
13: El squid.
12: El squid, claro.
14: ¿Cachai? Como así...
13: Chorros, chorros, sí, chorros, como... chorros. Que el squid es real.
12: Sí, claro.
14: No, si es real.
13: No le pasa a todas las mujeres, no es un chorro, no. O sea, es todo falso y hoy en día muchos jóvenes tratan de...
12: Claro.
15: de llegar
16: para
15: eso.
16: Allá, de llegar para allá, y que se instala como el ideal, ¿no? Como lo que debe pasar, lo que debe ocurrir.
15: A falta de educación
16: sexual. Y si
15: sexual,
16: no llega ya a eso, claro, hay muchas personas que dicen, mierda, como no lo estoy
15: la
16: logrando.
15: La frustración.
16: Claro.
15: Sí. Hay un español experto en pornografía que me encanta que lo sigo, que él decía, tu ideal sexual más tu yo sexual, o sea, perdón, tu ideal sexual menos tu yo sexual es igual a la frustración sexual.
16: Claro, claro. Claro.
15: O sea, si tú tenías una expectativa de acá,
16: enorme,
15: menos claro, lo que realmente tú eres, cómo te sientes y todo, va a ser tu nivel altísimo de frustración sexual. Y eso es lo que está pasando hoy. ¿Cachai? Entonces, por sí, un
14: y
15: lado.
14: Y la gente no lo habla, ¿cachai? O sea, no sé, por el caso del hombre, ponte tú, no, es que no se le paró, entonces como que se acabó el acto sexual ahí. Y es como, man, hay mil formas de seguir en el acto sexual, ¿cachai?
16: Claro,
14: como,
16: podemos hacer más cosillas.
14: Como podemos hacer más cosas, ¿cachai? Y como que al tiro la gente lo asocia también a un problema como que puede ser a largo plazo y en verdad puede ser algo puntual también, como estás estresado, estás cansado. No sé,
16: totalmente,
14: cosas,
16: puede ser un momento,
14: ¿cachai?
16: Claro.
15: Absolutamente, pero con la machósfera también los pobres hombres les claro, pasa que
14: hay
15: que
14: una han presión.
15: Sí, po. O sea, enorme. Si tú no rindes, tú claro, dejaste de ser hombre.
16: Claro, todavía están esas concepciones ahí, que sí, están en blanco y negro, ¿no?
15: Y porque todavía, o sea, hoy día hay muchos influencers con no sé cuántos miles de seguidores que hablan de esto así.
16: Claro, claro.
15: Como si el deber ser, eso es lo que estoy. Está este lado bueno del cambio del guión sexual, pero también tenemos este otro lado, sí, que sigue con la presión. Sin ir más lejos, las mujeres, las trade wife, y que tienen que sí, servirle al hombre,
16: claro,
15: que es cuando heavy, quiera sexo como él lo quiera, de la forma que él lo quiera. Entonces las mujeres van perdiendo todo su poder sexual. Entonces, al final, yo creo que lo de los moteles tiene que ver con eso, con estos cambios culturales, con el celular, con la inteligencia artificial, con todo lo que va pasando. Claro, obviamente que van a haber cambios.
14: Sí, po.
15: Obviamente.
16: Qué buena conversa, Trini Fortes. Oye, para las personas que te quieran seguir, Trini, o quieran, no sé, atenderse contigo, Trini Fortes es psicóloga clínica de adultos, especialista en sexualidad, psicodramatista, si quieren vivirlo, psicóloga perinatal también. ¿Cómo lo hacen, Trini? ¿Cómo se contactan contigo?
15: Yo tengo mi Instagram, ajá, arroba sexplícatecl. Ya, sexplícate, porque en el fondo yo doy explicaciones de sexualidad.
16: Claro.
15: Sexplicaciones.
16: Excelente.
15: Así que Sexplícate CL. Ahí pueden encontrarme.
16: Bueno, y estáis generando contenido ahí permanente,
15: sí,
16: y todo.
15: Sí, hoy día estoy súper metida como en prevención de abuso sexual infantil.
16: Perfecto.
15: Sí.
16: Qué interesante. Ya.
14: Muy interesante.
16: Fantástico. Trini Fortes, muchas gracias por la visita. Ay,
15: gracias por la
16: nuevamente,
15: invitación.
16: Siempre un placer.
15: Siempre un placer.
16: Oye, a propósito, ¿no? Siempre un placer.
14: hablando de placer.
16: Tal cual. Escuchemos música, Cata.
14: Sí, Pet Shop Boys llega hasta ahora a Where the Streets Have No Names. El 88.5.

0: Luis Fortes es una fan de lo paranormal, así que le dije que se quedara para leer las respuestas que nos han llegado en el día de hoy, porque el 10 de septiembre de 1993 Fox estrenó el episodio piloto de The X-Files o Los Archivos Secretos X. Y a raíz de eso te estábamos preguntando, a partir de esta serie de culto, te invocábamos para que nos contaras cuál es tu experiencia paranormal a través de nuestro WhatsApp. Nos han llegado una cantidad de comentarios, Trini, pero impresionante. Por ejemplo, Nelson acá dice: esto ocurrió durante años en un terminal de buses del Transantiago, donde a eso de las 2 de la mañana quedábamos 2 a 3 personas, los buses ya estacionados, y a los buses estacionados se les encendían las luces interiores o sonaban los timbres. Pero la más icónica fue una vez que se puso en marcha de la nada uno de los buses. Se decía que era el espíritu juguetón de un conductor que falleció en ese paradero. Me puedo llegar a morir.
1: Ay, ay, ay.
0: No, más comentarios por ahí, Trini.
1: Ya, acá, mira. Luis.
0: ¿Qué dice Luis?
1: Hola, amigos de la comunidad. Voy a poner mi voz. Mi voz oscura.
0: Me encanta.
1: Cuando era niño, de los 5 hasta los 14 años, sentía cosas y mis sueños eran puras pesadillas. Pero contaré algo que tiene que ver con ustedes.
0: Oye, qué mío.
1: Hace un tiempo llevaron una escritora del libro El Convento.
0: Sí, la Cami González.
1: Donde ella describió un ser no muy alto, con la cara como derretida. Yo vi ese mismo una noche que me quedé jugando tranquilo en mi pieza. De repente miró una puerta, estaba mirándome y sonrió levemente. Yo arranqué, aterrorizado, donde mi madre tiritaba de miedo. Nunca lo olvidé. Mi sorpresa fue escuchar el relato en su radio y que ella vio lo mismo. Se lo comenté a mi familia. Le sorprendió la descripción idéntica al ser que vi a comienzos de los 90. O sea, este es un ser.
0: Impresionante.
1: Un ser que ya... ¿Quién más lo ha visto? Cuéntenos.
0: Luis, yo creo que debería ir a leerte el libro, porque cachis lo que pasa. MJ por acá dice: mi hijo mayor nació 4 meses después que mi abuela falleció. 2 años después, mi hijo jugaba, hablaba y se reía mucho. Le pregunto: ¿con quién hablas? Y me muestra la imagen de mi abuela en una foto que había cerca. Ahí supe que mi gran abuela lo venía a visitar al bisnieto que no alcanzó a conocer. Mira. Ay, me pasa que estas historias como que me dan miedo, pero me dan ternura al mismo tiempo.
1: A mí me pasó con mi hijo.
0: ¿En serio?
1: Yo tuve a mi primer hijo y a los 19 días se murió mi padrastro de un infarto.
0: Oh,
1: y al año mi hijo ya hablaba y en las noches gritaba: Hani, Hani, no te vayas, quédate, quédate. Y no, o sea, lo conoció a sus 19 días.
0: Claro, no, imposible
1: y
0: que se acuerde.
1: Y fue varias noches, o sea, con mi marido ahí decíamos: obvio que lo viene a ver.
0: Qué
1: no nos daba miedo porque era él.
0: Claro, porque...
1: Pero yo creo que sí, de todas maneras esto pasa. Y en los sueños, y cuando tú veías una guagua pegada, es porque...
0: Sí,
1: de todas maneras,
0: algo ve.
1: Igual que los perros.
0: Bueno, a mí me ha pasado con mi perro. Que mi perro de repente ladra hacia lugares donde no hay nadie. Y yo digo, ya, algo está viendo. ¿Sí?
1: ¡Sal de aquí!
0: Martínez por acá dice: tengo un hijo de 3 años de edad. Mi esposa lo escucha hablando a solas. Y me dice asustada: ¿qué está pasando? Y le digo: el niño ya tiene un año, ¿sí? Dice que alguien lo está observando, que alguien lo está mirando. Y yo lo que hago, como no creyente, es gritarle al espanto: vete de aquí, no te queremos en la casa, mientras lanzo algún zapato, y es la forma en la que mi hijo continúa jugando en paz.
1: Bueno, dicen que los niños tienen abiertos los canales hasta los 6 años. De ahí la racionalidad empieza a meterse.
0: A hacer de las suyas.
1: Entonces, yo creo que todo esto sí. Mírate este. Hola, comunidad. Yo hace un mes peleé con el diablo.
0: ¿Cómo?
1: Estaba durmiendo. Tipo 3 de la mañana. Sentí una sombra humana que se subió a la cama y no me podía mover.
0: Ay, me muero.
1: Me sentía como si estuviera atado. E intenté gritar, pedir auxilio. Y me intenté como despertar y gemir hasta que pude reaccionar. Fue desesperante, nos dice Juan.
0: Ay, qué desesperante sentir esa sensación de que no tenís como poder sobre tu cuerpo. A mí una vez me pasó en un sueño que yo soñaba que no me podía mover, ¿cachai? Como que no podía reaccionar. Es terrible.
1: Pero Pero en el sueño, después te despertaste.
0: Después me desperté, pero era muy vívido. Era como que yo me paraba y me miraba, ¿cachai? No podía.
1: Ah, pero tuviste una despersonalización cuando uno se ve como desde arriba.
0: Claro, pues, ¿cachai? Ya. Como que me paraba al lado, me miraba, pero también al mismo tiempo sentía que estaba en la cama y que me quería mover y no me podía mover, pues.
1: Ya, pero Cata, eso se escucha harto. O sea, eso no es
0: muy,
1: como.
0: Es muy loco. Y otra vez, ponte tú, me pasó. Esto, y esto ya me pasó de grande. Tenía como, no sé, 21 años. Me fui a un campamento, ¿cachai? Estaba como en una cuestión así como fuera de Santiago, en un bosque. Yeah. Pleno día, 12 del día. Y de repente una persona que sabía hacer meditaciones dice, vamos a hacer una meditación. Y empieza a hacer una meditación en la que tú como que empiezas a caminar por un lugar, abres una puerta de un color, ingresas a la puerta, no sé si cachan esas meditaciones. ¿Sí? Ingresas a una puerta y en el fondo tú llegas a un lugar donde te encuentras con tus maestros. Ya, pues, y el tema es que estábamos en pleno verano cerca de la cordillera y yo estaba en la meditación, estaba dentro de la meditación y en un minuto siento algo como que me pincha a un lado del brazo. Y yo, y en ese momento digo, oh, y como que me quiero mover y quiero salir, pero estaba tan inmersa en la meditación que no podía salir, entonces no me podía mover, como que no podía volver para atrás, no podía volver a mi conciencia, ¿cachai? Y dije, ya, ¿qué tengo que hacer? Tengo que retroceder. Entonces empecé a retroceder en la meditación, empecé a volver, todo lo que había como recorrido dentro de la meditación lo empecé a volver. En un minuto vuelvo, como que me despierto de la meditación. Vuelvo en sí, me levanto y tenía un hilo de sangre corriéndome por el brazo porque era un tábano que me había picado. Ay, ¿cachó los tábanos lo fuerte que pican? Voy,
1: sí.
0: Era un tábano que me había picado. Entonces me corría como un hilo de sangre por el brazo y yo no había podido reaccionar porque no me podía mover.
1: Pero, o sea, tú podías llegar a niveles de.
0: Estaba muy metida, pero yo nunca había. Sí, ni yo nunca había hecho eso. Nunca lo he vuelto a hacer, de hecho, porque me da un poco de susto, como no.
1: Es que ahí tenés que hacerlo acompañar.
2: Te interesó.
1: Ahí tenés que hacerlo acompañar nomás para perder el miedo, pero.
0: Sí, pero es heavy. Entonces, como que llegué a un nivel, ¿cachai? Demasiado que no me. En verdad no podía mover mi cuerpo. Imagínate cómo, si los tábanos pican súper fuerte, cómo no te vaya a poder mover,
1: sí,
0: ¿cachai?
1: Eso, y es como, ¡ah!
0: Sí, pues no, y no podía levantar los brazos.
1: Cata, eso no, es heavy, un viajecito heavy. Ahí. Es que igual es heavy que hayas podido llegar tan profundo con la meditación. Eso igual es trabajo, uno tiene que trabajar para llegar
0: yo
1: a
0: nunca,
1: eso.
0: Y yo nunca había meditado. O sea, como que nunca había hecho meditaciones.
1: Ya, ¿viste? ¿Cachai? Eso habla igual de tu.
0: Meditaciones ya. No sé,
1: conexión
0: tengo,
1: igual.
0: Tengo un par de historias.
1: Un par, ya lleváis ya.
0: Oye, ya, Trini, ¿tú también tenés historias?
1: Yo tengo una amiga, como te contaba, que en su casa estaba Juanito. Que Juanito era un espíritu que vivía en el subterráneo. Y el subterráneo era el lugar del carrete. Tenía como un bar, tenía todo
0: como
1: rayado.
0: Como tipo casa gringa.
1: Sí, era como casa gringa y todos rayaban, todos los que iban. Tenía como,
0: ya, como
1: la pared así. En verdad era un subterráneo de carrete y Juanito vivía ahí. Entonces tú de repente estabas ya ahí carreteando y Juanito te tocaba la pared desde afuera.
0: No.
1: Entonces era como que alguien te estuviera haciendo pa, pa, pa. Y ya, obviamente, uno en esa época uno tomaba y todo y ya uno no sabía si esto ya era Juanito, era su gestión, te daba miedo ir a.

0: con el diablo yo no me meto.
1: No, ahí yo... No, la Ouija, esas cosas...
0: Bueno, obvio que sí.
1: Jugaste, yo, sí. No, yo nunca me atreví a jugar.
0: Y eso era impresionante que se moviera solo.
1: No, a mí me da miedo esa cuestión.
0: Eso era
1: impresionante. Ahí no juego porque digo, no, yo no...
0: Pensáis que en una época yo era adicta. Adicta a ese tipo de dopamina. Veía todas las películas de terror.
1: No, yo en las películas de terror todo, sí, todo. Pero no, yo no lo hago, ¿cachai? No tiento al...
0: Ya. Yo hacía todo eso y yo creo que llegué a un límite. Porque ahora soy... una asustadiza. O sea, ahora no veo cosas de miedo, ni una película de terror, no me meto con temas del diablo. Yo creo que llegué a un límite. Como que mi ser me dijo, ya para.
1: Basta.
0: Ya basta, no más. No te metas más allá.
1: Oye.
0: Mira, ya. hay otro también, ¿o no?
1: Ya, leamos el último.
0: Ay, no sé cómo acá. Tú lo tenías.
1: Acá yo lo tengo. Carito dice: hola, respecto al tema, nadie sabe lo que es el terror. Si no han trabajado de noche en el Hospital Salvador. Mm. Santa madre mía, ahí aprendí a creer en el bien y en el mal.
0: Yo me imagino siempre eso, siempre.
1: A mí todo lo que es hospitales y clínicas de noche me da terror, terror.
0: Aparte que, no sé si te ha pasado que tiene como una como una energía que como que te aplasta, ¿no?
1: Angustiosa, sí.
0: Como heavy. Que el tiro se nota.
1: Ya.
0: Vamos a dormir súper bien hoy día.
1: Despejemos con Elvis y nos vamos. Nos despedimos con esta.
0: Hablemos de sexo.
1: A Little This Conversation. Que estén muy bien. Gracias por acompañarnos hoy día. Chao.

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6: Hola, hola, ¿cómo están? Bienvenidos a Esto es Tierra de Unicornios en día jueves 10 de septiembre junto a Camilo en los controles. Vamos a estar la próxima hora contándote acerca de una huelga que ha cerrado completamente la Torre Eiffel. Además, han descubierto que televisores inteligentes podrían estar registrando la actividad de tu casa con micrófonos. Y te voy a estar comentando acerca del primer tráiler que salió de Artificial, que es la película que habla sobre la vida y la personalidad de Sam Altman, el creador de OpenAI. Todo esto acompañado de buena música, partimos de inmediato con Simply Red. Esto es The Right Thing.

Bien, y yo te estaba comentando que ya se pudo ver a Andrew Garfield interpretando al multimillonario de OpenAI, Sam Altman, en un tráiler de Artificial, que revela algunos pasos de la trama, ¿no es cierto? Este teaser que muestra a este personaje que es tan incidente, ¿no es cierto?, en el día de hoy con ChatGPT, este multimillonario, donde la distribuidora Neon estrena, ¿no es cierto?, durante esta semana parte de la película que debiera ser lanzada en diciembre. Este teaser, ¿no es cierto?, muestra a Garfield con un monólogo inquietante de cómo Altman, ¿no es cierto?, reconoce que se abre una caja de Pandora con la creación de ChatGPT. El futuro es inevitable, dice Altman de Garfield, añadiendo que los países caerán, las industrias van a colapsar y vamos a ser nosotros, o sea, los de las industrias tecnológicas, quienes guiaremos a la gente hacia este nuevo mundo. El tráiler revela algunos detalles sobre la trama y escenas, ¿no es cierto?, que muestran a Altman caminando por una casa hacia lo que parece ser un sótano con rifles en las paredes. La película está dirigida por Luca Guadagnino y además se va a estrenar en los cines, dicen que para la Navidad, entre Navidad y Año Nuevo. Neon anuncia entonces que no se sabe mucho acerca de los detalles de esto, pero sí se sabe, por ejemplo, que esta cinta abordaría el complot en que el año 2023 Altman fue destituido como CEO de OpenAI y después reincorporado solo pasando algunas horas después. Además, hay otros antecedentes clave sobre Artificial que van a estar haciendo algo así como una biografía no autorizada, películas sobre multimillonarios que hoy día además son un recurso bien solicitado, hay que decir, por parte de las personas que están pendientes, por ejemplo, de la vida no solo de Sam Altman, sino también de Elon Musk. 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Escuchamos a The Human League con Don't You Want Me.

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Atención, porque hay una huelga que ha cerrado completa y parcialmente la Torre Eiffel durante toda esta semana. Son protestas por denuncias, ¿no es cierto?, de que los empleados han sido discriminados. ¿Sabes por qué? Por ser religiosos e hindúes. Un episodio que genera muchas críticas, no solo por parte de la población, sino por el mundo político. Hay que decir que hay una representante sindical del personal de la Torre Eiffel que señala que se le pidió a las mujeres que abandonaran sus puestos de trabajo para poner a hombres allí. Ahí también se acusa otra situación de discriminación. Esto cayó muy mal entre los empleados. Incluso fue el propio alcalde de París, Emmanuel Grégoire, quien abrió una investigación. Dice, esto no es aceptable, no se pueden tolerar estas condiciones. Además, hay una preocupación entre los sindicatos por lo que han dicho es discriminación por su religión. Y la ministra de Francia de Igualdad de Género dijo que este hecho es también inaceptable. La igualdad de género no es negociable, tampoco la libertad de culto, y por lo tanto hay investigaciones que están en torno a esta huelga que ha generado hartos problemas, porque hay mucha gente todavía turisteando, siendo el mes de septiembre, ¿no es cierto?, la capital francesa, y por lo tanto las personas han tenido hartas quejas y opiniones encontradas respecto a esta situación de la Torre Eiffel. 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Lo que oímos es Fleetwood Mac con Big Love.

0: ya antes de ir a la pausa, te quiero contar que hay una investigación de WebOS que revela que los Smart TVs de la marca LG podrían estar registrando la actividad con sus micrófonos, incluso cuando están apagados. Atención, porque esto captó mucha atención de la prensa especializada, pero también de las personas comunes y corrientes, porque es un análisis que realizaron investigadores de ciberseguridad junto a Gamers Nexus y detectaron funciones capaces de analizar la red local, identificar otros dispositivos conectados y recopilar información sobre contenidos que te van mostrando en pantalla, incluso interacciones con tu voz. El hallazgo resulta especialmente relevante por estos Smart TVs que hoy día están presentes en la mayoría de las casas de todas las personas. Y fíjate que LG Ad Solutions dice que algunos de los micrófonos de estos dispositivos podrían encontrarse abiertos incluso cuando los televisores están apagados. Fíjense que la tele LG llegó a detectar 38 dispositivos, entre ellos teléfonos móviles, relojes inteligentes, una impresora 3D, un purificador de aire, termostatos y una placa de desarrollo. Entre los datos que los investigadores aseguran haber identificado figuran direcciones de IP, información sobre las redes Wi-Fi cercanas y datos relativos a otros dispositivos presentes en la red. ¿Qué es lo que subrayan los especialistas? Bueno, parece que estas integraciones, ¿no es cierto?, de funcionamiento de una propia Smart TV debiera apagarse cuando uno apaga el televisor, pero al parecer estos televisores escucharían a todas horas del día el micrófono y los comandos de voz podrían convertirse entonces en estos verdaderos espías que tendríamos en nuestras casas y de los cuales ya los expertos en ciberseguridad están alertando. 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Hacemos una pequeña pausa y volvemos con más Tierra de Unicornios.
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11: Estamos de vuelta con Tierra de Unicornios. En este bloque te vamos a estar hablando de cómo hay un 47% de clientes potenciales de tu empresa que dice que si le pones imágenes con inteligencia artificial, ellos no te comprarían. Además, China ha reemplazado a las celebridades, a los influencers por científicos en sus vallas publicitarias y hay una poderosa razón para eso. Te voy a estar contando también de Francisco Castro, que obtiene el gran premio para Chile y Colombia de fotografía del 2026 con la fotografía de un tucúquere. ¿Sabes lo que es un tucúquere? Yo te lo voy a estar contando aquí en el 88.5, pero hoy se siente más orgulloso Chile que nunca de nuestras tradiciones. Y hay una razón clara para festejar. 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Oímos a Depeche Mode con Never Let Me Down Again.

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Me encanta esta iniciativa china que ha dado vuelta al mundo. Hay que decir que el ministro del Interior de un distrito, ¿no es cierto?, chino, dice que hay que cambiar las figuras que deberíamos poner frente a una sociedad para las nuevas generaciones. Y es así como, en lugar de anuncios comerciales con modelos y también con influenciadores, ahora las pantallas empiezan a mostrar rostros de científicos que han marcado la historia de ese país. La escena resulta súper llamativa, son pantallas LED en grandes dimensiones ubicadas en distintos centros comerciales, y la verdad es que aparecen 10 investigadores chinos. Ya no aparecen productos, no aparecen celebridades, promociones tampoco. La iniciativa comienza posteriormente a una conversación del gobierno y dicen, bueno, ya que los espacios tradicionalmente asociados a la publicidad y consumo masivos captan la atención de las nuevas generaciones, queremos que los científicos sean las figuras que marquen algo que sea significativo para las nuevas personas, las nuevas generaciones. Medicina, agricultura, tecnología espacial. Hay varios que son considerados figuras fundamentales en distintos programas de desarrollo chino. Ya yo no les voy a decir los nombres porque es difícil, pero esto es una elección que transmite la idea que es mucho más profunda, que la ciencia también puede ocupar un lugar en el imaginario colectivo. Según The Global Times, esta iniciativa tiene que ver cuando se reservan espacios públicos para hacer más visibles logros que muchas veces no están ni siquiera en la prensa. Y en este caso, del mundo de la ciencia. Es un mensaje que se considera como una fuente de desarrollo para la nación. El conocimiento, la investigación, la innovación, presentados como elementos de digna admiración pública. Es por eso que esto ha dado vuelta al mundo en distintos medios, ¿no es cierto?, de Oriente, pero también de Occidente, y mostrar científicos en espacios publicitarios puede interpretarse como una inversión simbólica en educación y cultura científica en un país que avanza a pasos agigantados. 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Lo que oímos es música chilena con Los Prisioneros. Esto es Con Suavidad.

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0: Ya, y como estamos escuchando música chilena y tenemos una gran y buena noticia, te voy a hablar del premio que obtuvo Francisco Castro, fotógrafo, el gran premio para Chile y Colombia de los Audubon Photography Awards 2026. ¿Con qué? Con la foto de un tucúquere, ya, que tomó en la región de Antofagasta el año pasado. El fotógrafo ya había sido reconocido con una imagen anterior. Él es oriundo de Antofagasta, Francisco Castro, y lleva tiempo detrás de varias fotografías que tienen que ver con las aves del norte grande. Ha recorrido distintos sectores de la región y buscó particularmente al tucúquere, ¿ya? Es una especie que está presente en la zona, pero según explica, no es particularmente abundante ni fácil de encontrar, ¿ya? Hay que decir que estaban buscando el tucúquere hace tiempo y estuvieron recorriendo diferentes sectores de la región. Nunca pudieron dar con el tucúquere y dieron con un paposo, que fue precisamente el que lo hizo ganar el premio el año pasado. Bueno, finalmente Castro lleva tanto tiempo buscando la imagen de esta ave que estuvo revisando sus fotos, y fíjate que el 2 de septiembre encontró que esta foto preciada del tucúquere, que es un pájaro muy difícil de encontrar y que lo hace merecedor por segundo año consecutivo.

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Oye, y te voy a contar de este estudio, esta encuesta, ¿no es cierto?, que habla del riesgo de que un 47% de potenciales clientes no quieran comprarte si es que pones imágenes hechas y desarrolladas con inteligencia artificial, porque evidentemente esto te permite producir imágenes mucho más baratas para los comerciales, pero esa velocidad y ahorro tiene límites cuando los consumidores perciben que esta imagen no es exactamente lo que ellos quieren para su acción de compra. De acuerdo con una investigación de Getty Images, el 66% de los consumidores prefiere que las marcas usen fotografías reales sin editar su publicidad, porque buscan evitar sentirse engañados por lo que están viendo. La exigencia es todavía más relevante cuando se trata de comprar por internet. El 68% de los encuestados afirma que necesita ver fotografías reales sin modificaciones antes de tomar una decisión de compra. Y según el mismo estudio, cuando los consumidores identifican que las imágenes de una marca fueron generadas o modificadas por inteligencia artificial, las empresas podrían perder un 47% de sus potenciales clientes. Las compañías están bajo la presión para vender más y hacer más con menos recursos, pero la generación de imágenes con inteligencia artificial no responde como los consumidores quisieran. Fíjense que Getty Images encontró

0: que el 86% de los compradores considera que las imágenes son un factor fundamental a la hora de elegir un producto, claro que sí. Mientras que el 72% señala que los elementos visuales influyen directamente en lo que deciden comprar. Por eso el riesgo para las marcas no está únicamente en que la imagen se vea falsa, sino que en el consumidor deje de confiar en lo que está viendo. Además, existen riesgos legales, pues una imagen generada por inteligencia artificial puede reproducir elementos protegidos como logotipos, personas o lugares sin conocer los derechos de autor. Así que ojo con esto, reducir el costo de producción no significa eliminar todos los costos asociados, por ejemplo, a una campaña de marketing. Bien, y nosotros ya nos vamos despidiendo. 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Nos vamos. Gracias, Camilo. Hasta mañana. Que estén muy bien.
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